hallaréis descanso para vuestras almas, porque mi yugo es fácil y ligera mi carga. Mi paz os dejo, mi paz os doy. Yo no os la doy como el mundo la da. No se turbe vuestro corazón, ni tenga miedo.

hace algunos años, algo estaba llamando mi atención. Las hojas de los árboles movidas por el viento golpeaban el cristal de mi ventana. Algo me querían decir. Me llené de valor ante lo desconocido y me decidí a descubrirlo. Miré a través de la ventana y observé que alguien había llegado y estaba frente a la puerta de mi casa. Lleno de asombro, me pregunté muchas cosas. Era alguien que yo no conocía, pero estaba tocando en la puerta de mi casa. Rápidamente bajé las escaleras de dos en dos y abrí con ansiedad. Iba a hablar, pero me quedé mudo. No pude siquiera preguntar nada. De repente, la emoción. De repente, la alegría. Y un nudo en mi garganta anunciaba un par de gruesas lágrimas que llenarían mi vida de gozo. Frente a mí estaba la ternura. Frente a mí, el más hermoso de los hijos de los hombres, vestido de blanco resplandeciente, con sus ojos de miel, sencillez en la mirada y aromas de amor brotando en sus palabras. Hoy ha llegado la salvación a esta casa, me dijo. He venido para darte vida y vida en abundancia. Te ofrezco mi paz, no como el mundo la da, sino como viene de lo alto, como solo mi Padre puede dártela, como yo quiero entregártela ahora. Yo soy Jesús, el Hijo de Dios, el camino, la verdad y la vida, la puerta del cielo, la luz del mundo, tu luz. Ábreme, que quiero entrar y cenar contigo esta noche.

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1: No te olvides del camino. Amén. No te olvides del camino. En esta ocasión nos encontramos frente a un capítulo que ha sido construido, escrito con esmero. Al analizarlo y ver la manera en que está escrito, cómo dispone los temas, los motivos, las palabras repetidas, podemos notar que ha sido escrito con esmero, con inspiración verdaderamente de Dios. Se puede en este capítulo observar la perspectiva que tiene acerca de la prosperidad en la tierra, que luego se transformará en una especie de tentación para los israelitas al favorecer una concepción inmanente de la vida. Se puede notar que la alternativa que el escritor propone para enfrentar la tentación del olvido es lo que se podría llamar el remedio de la memoria, pero no solamente del Señor, sino también de toda su acción histórica. La acción histórica se remonta al momento crítico en que los israelitas, antes de entrar a la tierra prometida, tuvieron que pasar por el desierto y enfrentar una serie de vicisitudes en las cuales Dios fue el único que les pudo ayudar. El llamado es básicamente consiste básicamente en mirar hacia atrás, hacia el desierto que imponía una visión trascendente a la existencia y que proyectó aquella experiencia sobre el presente que estaban viviendo. Esta es la forma en que gira la historia sobre el presente y revelando su destino. Moisés enseña lecciones del pasado de Israel. La nación había experimentado la provisión de Dios mientras estuvo en el desierto y no podía, y ellos mismos experimentaron que nunca pudieron cuidarse por sí mismos, sino que siempre Dios estuvo a su lado para poderles ayudar. Esta lección que el Señor les transmite a través de estas palabras es para que ellos puedan prevenir el pecado del orgullo en sus propios éxitos cuando ya entren y posean la tierra, cuando ya vivan en seguridad y en prosperidad, el poder recordar lo que Dios hizo por ellos. Y creo que de la misma manera, como de una forma muy particular cuidaría al pueblo de Israel, también nos cuidaría a nosotros como pueblo de Dios. El poder estar siempre atentos y tener siempre el recuerdo de lo que éramos y de lo que Dios ha hecho por nosotros, para que cuando llegue la prosperidad, para que cuando lleguen las bendiciones que Dios ha prometido que Él nos va a dar, no nos llenemos de orgullo como otros lo han hecho y han perecido. Y no solo han perecido, sino también han perdido algunas veces todo lo que han recibido de Dios. Debemos de entender que la historia de Israel en general es un buen ejemplo para el pueblo de Dios que hoy se llama la iglesia. La iglesia en cierta forma toma ese papel del pueblo de Israel en el Nuevo Testamento, y creo que la historia de cada cristiano viene a ser muy parecida a la historia de Israel en muchos aspectos. Por lo cual deseo que entonces podamos ver algunas de estas cosas para que entendamos aún mejor la lectura que hemos tenido en esta mañana. Porque el llamado que Dios les hace es muy especial, es muy particular, pero creo, como le he dicho ahora, que se los hace con el fin de que ellos se cuiden y no caigan en el error del orgullo, de la soberbia, para que Dios no tenga que abandonarles y alejarse de ellos, sino que más bien ese recuerdo de los hechos históricos de Dios pueda también ayudarles a ser fieles al Señor. Yo puedo decirle que todo comienza allá en Génesis capítulo 12, en el verso 13, o mejor dicho, del verso 1 en adelante, cuando la Biblia narra el pacto de Dios con Abraham, el cual consistió en promesas que Dios le hizo a Abraham. Dios le promete a Abraham que llegará a ser de él una nación grande, que hará grande su nombre, que bendecirá a los que le bendigan y que va a maldecir a los que le maldigan. También le dice que en él serán benditas todas las familias de la tierra. Y todas esas promesas se cumplen en el establecimiento del pueblo de Israel y en la venida del Salvador del mundo, Jesucristo, el Hijo de Dios, como descendiente de Abraham. Luego de una serie de situaciones con los descendientes de Abraham, entonces, por causa de José, Israel termina asentándose en Egipto, porque hubo una grande sequía en la tierra y José, porque Dios lo permitió así, terminó en Egipto y terminó siendo el ayudante de Faraón. Así que él reconoce a su familia. Yo creo que usted más o menos recuerda la historia, no puedo entrar en detalles por el tiempo, pero le estoy haciendo un resumen muy somero sobre la historia. Y al final José termina dándole un lugar donde ellos vivan y ahí comienza a sentarse la nación de Israel. Aproximadamente vivieron por espacio de 430 años en ese lugar. Luego en Éxodo capítulo 3, usted puede ver que se desata lo que conocemos como el Éxodo. En este libro se narra el nacimiento de un hombre llamado Moisés, que creo que la mayoría saben a quién me refiero, el gran libertador de Israel de la tierra de Egipto. Luego que José murió y el faraón que conoció a José también murió, Israel se fue convirtiendo poco a poco en esclavos de los egipcios. Pero a causa de la bendición que reposaba sobre Israel, y al ver los egipcios que Israel prosperaba en todo lo que hacían, que se multiplicaban y que sus hombres eran hombres de guerra, hombres corpulentos, entonces los egipcios se levantaron para opresionarlos. Incluso teniéndoles miedo, es que se levantaron y uno de sus faraones ordenó matar a todos los niños varones que nacían, porque tenían miedo de que se siguiera multiplicando y que se sublevaran. Incluso la Biblia habla que mientras más los oprimían, más se multiplicaban. Alabado sea el nombre del Señor. ¿Por qué? Porque ahí estaba la bendición de Dios. Entonces, en ese tiempo es que nace Moisés. Y luego de que la madre lo oculta, lo envía en una canasta y termina llegando a manos de la hija de Faraón, pues entonces este niño comienza a crecer, a desarrollarse, y al final lo vemos, bendito sea el nombre del Señor, escapando al desierto para huir, porque había querido ayudar a unos judíos y había matado en su ayuda a un egipcio. Así que él huye debido a esta situación, todo en el propósito de Dios. Y después de tenerlo 40 años en el desierto, preparándolo y limando todo lo necesario en su vida, el Señor se le aparece y le dice que lo ha escogido para que vaya y liberte a su pueblo. Bendito el nombre del Señor. Porque el Señor iba a sacar a Israel de esa situación porque había visto cómo los afligían. Esto está en el capítulo 3 de Éxodo, del verso 7 al verso 10. Lo llamativo era que saldrían de ese lugar, pero saldrían para ir en búsqueda de la tierra que Dios les había prometido hacía años atrás. Así que la promesa venía cada vez más acercándose a su cumplimiento. Como usted sabe, Faraón se opuso totalmente, como era de esperarse, pero Dios con su poder y luego de 10 plagas sacó a Israel del martirio, y luego allá en el mar entonces venció a sus enemigos. En Éxodo capítulo 14 usted encuentra prácticamente que desde acá o desde allí inicia la travesía de Israel por el desierto. Ese día destruyó Dios a los egipcios y los ahogó en el mar para que nunca más volvieran a verlos los israelitas. Moisés les dice: vean a sus enemigos, porque hoy Dios los va a aniquilar y nunca más los volverán a ver. Y luego, si usted sigue leyendo, podrá ver hasta el libro de Josué y encontrará cómo Dios continuó haciendo cosas poderosas a causa de su pueblo. Quizás podríamos mencionar algunas de ellas, y ahora usted va a entender por qué le hago este recuento, porque me parece que es necesario. Gloria al Señor. Pero en Éxodo 15, por ejemplo, usted encuentra la narración del episodio de las aguas amargas de Mara. Llegaron a cierto lugar donde había unas aguas para ellos poder beber, y resulta que las aguas eran amargas. Así que el Señor guía a Moisés, y por medio de un árbol que le mostró Dios, luego de echarlo en el agua, las aguas se endulzaron y entonces ellos pudieron beber. Quiero que vaya notando no solamente el milagro, que es poderoso, sino la situación que se estaba viviendo. Tenían sed, y en la mayoría, si no es que en todos estos casos, el pueblo, al verse en crisis o en una situación complicada, lo que era recurrente en ellos era murmurar, hablar contra Moisés y contra Aarón cuando se encontraban frente a una necesidad o a un momento como este. Sin embargo, Dios habla a Moisés, le enseña un árbol, él tira el árbol en el agua y las aguas se endulzan y ellos pueden beber. En Éxodo 16, Dios les presenta y comienza a sostenerlos con algo llamado el maná, el pan del cielo. De una forma milagrosa que no se puede explicar, esto comenzó a darse todos los días de la semana menos el día de reposo. Era una especie de pan, de cereal, que caía del cielo y que temprano ellos recogían para sostenerse durante todo el día. Bendito el nombre de Dios. Nadie sabe cómo era exactamente, pero de esta forma Dios los sostuvo muchos años. Incluso ellos no podían recoger maná para guardarlo y consumirlo al día siguiente, sino que Dios les había dicho: cojan la porción que necesitan, porque yo me encargo de proveerles a ustedes cada día la porción nueva. Gloria al nombre del Señor. Un milagro grande, un milagro poderoso. Amén. El Señor les dio ese maná, ese pan del cielo, y ellos se sostuvieron años, décadas con ese pan. Gloria a Dios, que Dios se los enviaba gratis. Gloria al nombre de Cristo, que tenía todo lo necesario para ellos poder sostenerse saludables. Qué milagro tan grande, ¿verdad? Aparte de eso, un milagro que ellos fueron los únicos que lo han vivido, que lo han experimentado. Ninguno de nosotros sabremos qué era eso, ni tampoco cómo sabía, pero ellos sí lo conocieron, lo recogieron, lo comieron y vieron la mano de Dios obrando en medio de su paso por el desierto. Éxodo capítulo 17. En este capítulo encontramos que en otro momento de sequía, en un momento específico en el que ellos tienen sed y no encuentran agua, entonces Dios hace por medio de Moisés que golpee una piedra, una peña, y de la peña brota el agua para que beban todo el pueblo hasta saciarse, incluso sus animales. Éxodo capítulo 18. Ahí vamos a encontrar al pueblo teniendo una de sus primeras batallas contra los amalecitas. Sin tener suficiente experiencia en la guerra, se ve o se puede leer que el pueblo enfrenta a sus enemigos, y que no solamente los enfrenta, sino los vence. Pero todo esto sucede a causa de Moisés, que se encuentra sobre un monte y en su mano la vara, y dos hombres ayudándole a sostener la vara en alto, porque mientras la vara estaba en alto, entonces Israel prevalecía contra los amalecitas. Pero cuando la vara, Moisés bajaba sus manos, entonces Israel comenzaba a perder frente a los amalecitas, mostrándonos evidentemente que no fue la fuerza, que no fue la experiencia guerrera del pueblo de Israel el que le ayudó en esta guerra, sino indudablemente fue la mano poderosa de Dios. A su nombre sea la gloria. A su nombre sea la gloria. En Éxodo capítulo 19, ahora encontramos en este capítulo que Dios se acerca a su pueblo un poco más, y lo hace en el monte Sinaí. La narración dice que el pueblo fue testigo de que cuando la presencia de Dios descendió sobre el monte comenzó a temblar, el monte comenzó a humear, y el relato incluso añade que hubo relámpagos, que hubo una espesa nube y un sonido bastante profundo y sonoro, porque Dios había descendido sobre el monte. Ellos pudieron, en cierta forma, ver que el Dios que les guiaba era un Dios sublime y grande, que descendió al monte, y ni siquiera el monte Sinaí lo pudo sostener. No, tuvo que temblar, tuvo que humear ante la presencia inminente de Dios. Tuvo que haber relámpagos y sonidos profundos, fuertes, que los atemorizó, y que incluso le dijeron a Moisés: ve tú y habla con Dios, y luego ven y nos hablas tú, nos cuentas, porque nosotros tenemos miedo, no sea que nos mate esa presencia tan poderosa. Alabado sea el nombre del Señor. Note que le resalto solamente algunas de las experiencias, de las muchas experiencias que Israel tuvo durante su paso por el desierto. Éxodo capítulo 34, del verso 10 en adelante. Luego de recibir Moisés los mandamientos en dos ocasiones y tener claridad de las normas y mandatos del Señor, como también de los que sería el tabernáculo, entonces Dios ratifica su pacto con Israel, y Dios le promete que con ellos va a hacer maravillas. Y es tremendo, porque les dice que con ellos harán maravillas que no han sido hechas en toda la tierra, ni en ninguna nación, y que todos serían testigos y verían la obra de Dios en ellos. Incluso añade: será cosa tremenda, les dice Dios, lo que yo haré contigo. Y si Dios lo dice, es porque así fue, hermanos. Gloria al Señor. No podemos dudar. Y si usted sigue leyendo la historia de Israel, se dará cuenta que hasta el día de hoy Dios ha hecho cosas maravillosas, cosas tremendas a favor de su pueblo. En Levítico se comienzan a recibir las leyes, los mandatos del Señor, a tener el orden del culto a Dios. Aparecen los sacerdotes, aparece la liturgia de los sacrificios. Pero en el verso, en el capítulo 10 de Levítico, encontramos la narración de dos hombres, hijos del sacerdote Aarón, Nadab y Abiú, que mueren al ofrecer un sacrificio, un fuego extraño, delante de la presencia de Dios. Con esto también Dios les da una experiencia y les muestra que las cosas con él son serias, que no está jugando, sino que lo que Él les ha dicho es serio, es verdad, que con las cosas de Él no se juega, y que no cualquiera puede hacer lo que quiera hacer, sino debe de hacerlo como Dios lo ha estipulado. Alabado el nombre del Señor. Por eso nosotros debemos de aprender a no jugar con Dios, sino a ser sinceros, a entregar nuestro corazón de verdad, nuestra vida, a luchar con nuestras pasiones, con nuestras situaciones personales, pero a no caer en juego para con Dios, a saber que las cosas con Dios son serias, con Dios no se juega. A veces pensamos que como Él es grande en misericordia, con Él se puede jugar. Pues aquí Dios les deja claro y les muestra que ellos deben de obedecer y de hacer las cosas como Él se las ha dicho, que no pueden hacerlas como ellos piensen. Nadab y Abiú, al ofrecer esto extraño, este fuego extraño, mueren. Alabado el nombre del Señor. Luego en Levítico capítulo 10, desde el verso 11 hasta el capítulo 11, podemos ver que el pueblo deja Sinaí para entonces continuar su camino a Canaán. Y al iniciar la caminata de nuevo, entonces el pueblo murmura delante de Moisés y delante de Dios por carne, a causa de los extranjeros que se habían mezclado con ellos. Pues entonces ellos se dejan llevar de ese deseo y también murmuran que quieren carne. Y entonces usted puede notar que efectivamente Dios les envía una cantidad de codornices para que ellos puedan comer la carne que quieren. Lamentablemente se enciende la molestia de Dios, la ira de Dios a causa de su murmuración, y comiendo eso mueren miles. Pero Dios les proveyó algo que era imposible para ellos poder conseguir en ese momento. Levítico 12. En este capítulo Dios les da una lección a los hermanos de Moisés, pero también al pueblo en general. Dios deja claro que Moisés es su siervo, que Dios está con él de una forma poderosa y que no permitirá que nadie atente contra él. Y menciono esto porque el pueblo no pudo avanzar hasta que la hermana de Moisés se limpió de una lepra que recibió por haber hablado de su hermano con Aarón, su otro hermano. Ambos hablaron de Moisés, siendo hermanos. Lo hicieron de una manera incorrecta. Y Dios castiga en este caso a María para que caiga en ella lepra. Y el pueblo tiene que detenerse hasta esperar que Dios la sane. Vaya notando todas las obras poderosas y los hechos de Dios para con su pueblo. Levítico 13 narra el primer acercamiento de los israelitas a la tierra prometida. Esto fue algo asombroso según el relato, porque encontraron unas frutas enormes y se dieron cuenta que efectivamente la tierra no era buena, sino era muy buena. Lamentablemente, solo dos de los 12 hombres que envió Moisés pudieron ver lo positivo del lugar. Los otros 10 se dedicaron a ver los gigantes, a menospreciar, a decir: bueno, la tierra es muy buena, todo lo que Dios ha dicho es verdad, las frutas son enormes, cargamos cierta evidencia para que las vean, pero el problema es que está llena de gigantes y nosotros delante de ellos no somos nada y ellos nos van a desbaratar de un soplido, nos destruyen a todos. Pero dos, Josué y Caleb, le dijeron al pueblo: es verdad, hay gigantes, pero Dios está con nosotros. Es verdad, la tierra no está sola, ahí está habitado muchas naciones, pero Dios está con nosotros. Y si Dios prometió que la tierra no la iba a dar, Él no la va a dar. Y animan al pueblo a decir: levántense y vamos ya mismo a conquistar, a poseer la tierra que Dios nos ha prometido. A su nombre gloria para siempre. Bendito sea el nombre del Señor. Esto lamentablemente provoca que todos los mayores de 20 años hacia arriba caigan en la sentencia de morir en el desierto a causa de su murmuración y sobre todo a causa de la incredulidad, porque ofendieron a Dios. Y el Señor les dice: solo Josué y Caleb de esta generación va a entrar por haber creído, pero los demás van a morir y van a perecer en el desierto, pero sus hijos van a poseer la tierra que yo les he prometido. Alabado sea el nombre de nuestro Dios. A su nombre sea la gloria. Trágico el final. Trágico esta escena. Porque Dios había preparado esa tierra para estos que sacó de Egipto. Ellos eran los que debían de llegar hasta allá, disfrutar la tierra que Dios había preparado. Pero si usted se da cuenta en todo esto que le he mencionado y en muchas citas más, usted puede ver lo que le decía hace un momento: la recurrencia del pueblo a murmurar, a criticar, a levantarse contra Moisés y contra

para que estemos allá tranquilos y en paz. Qué terrible. ¿Cómo puede llegar el ser humano a ser cuando se olvida de lo que Dios ha hecho por él? Alabado el nombre del Señor. A su nombre, gloria. He tomado solamente algunos de los hechos más sobresalientes para que más o menos tengamos todos una idea de todo lo que sucedió con Israel desde que salió de Egipto. Solo queda decir que efectivamente Dios fue muy bueno con ellos hasta cumplirles la promesa. Y cuando ya están cercanos a poseer la tierra, entonces es cuando les aconseja que tengan ciertos cuidados. Y ahí es donde llegamos a Deuteronomio 8 de nuevo. En el verso 1, él les dice: cuidaréis de poner por obra todo mandamiento que yo os ordeno hoy. Primero les pide que por favor tengan el cuidado suficiente de poner por obra, de obedecer o de hacer todos los mandatos que el Señor les ha ordenado. Alabado el nombre del Señor. Este verso plantea el tema: poner cuidado a los mandatos es condición para entrar en la tierra, y lo será también para permanecer en ella. Observe que al ponerlos por obra, la consecuencia que traerá es vida, es crecimiento, es entrada, es posesión de la tierra prometida. El Señor les dice: cuidaréis de poner por obra todo mandamiento que yo os ordeno hoy, para, ese es el fin, de que cumplan los mandatos, para que viváis, para que seáis multiplicados, para que entréis y poseáis la tierra que Jehová prometió con juramento a vuestros padres. El consejo de Dios es claro: tengan cuidado, tengan supremo cuidado de poner por obra los mandatos que yo les he dado para que puedan tener todos estos beneficios. Si observa un poco más atrás, se dará cuenta que ya el Señor venía hablándole sobre el asunto. Desde el capítulo 5, el escritor les hace un recuento de los 10 mandamientos, ahí en Deuteronomio. Luego en el capítulo 6 también recalca acerca del mandamiento supremo, el conocido Shemá, que era reconocer que Jehová uno es y que debían de amarlo con todo su corazón, con toda su alma y con todas sus fuerzas. Y el escritor de Deuteronomio hace un énfasis especial, sobre todo en el tema de la memoria. Por ejemplo, mire el capítulo 4 de Deuteronomio, verso 9. Él les dice: por tanto, guárdate y guarda tu alma con diligencia, para que no te olvides de las cosas que tus ojos han visto, ni se aparten de tu corazón todos los días de tu vida. Antes bien, enseñarás a tus hijos y a los hijos de tus hijos. Note que el llamado de Dios es que por favor estén atentos, que estén atentos y que se cuiden y que guarden su alma con diligencia, para que no se olviden de todo lo que sus ojos han visto. Y en segundo lugar, les añade que eso mismo se lo van a enseñar y se lo van a hablar a sus hijos. Gloria a Dios. Y también a los hijos de sus hijos. Esta es una tarea que creo que nosotros como iglesia hemos olvidado y tenemos que retomar. El hecho de poder recalcarle a los hijos y a los hijos de los hijos lo que Dios ha hecho por nosotros. ¿Por qué? Porque seguramente hay muchos jóvenes hoy que nacieron ya en una etapa diferente de la vida. ¿A qué me refiero? Que muchos hoy han venido al mundo en una época de bendición. Muchos han tenido ya la bendición de nacer en hogares

cristianos, muchos de ustedes padres de familia ya conocedores del evangelio, y ellos han llegado, por decirlo así, en la época de la bendición. Pero es necesario que ellos sepan quién era usted y de dónde Dios lo sacó a usted. Que ellos entiendan que lo que ahora son, lo que tienen y lo que disfrutan, no es por fuerza suya ni por habilidad suya, sino porque Dios tuvo misericordia. Porque si no hubiera sido por Dios, seguramente él hubiera nacido en otras condiciones muy diferentes. Tal vez sería hijo de un hogar disfuncional, tal vez sería hijo de una pareja de bebedores, de adictos a la droga o de adictos a cualquier otra cosa, y su vida sería diferente. Me pareció tan llamativo esto, guardar el alma y guardarla y cuidarla bien para que no se olvide de lo que Dios ha hecho por nosotros. Pero me pareció aún más llamativo que les diga, y eso se lo van a contar a sus hijos y a los hijos de sus hijos. ¿Para qué? Para que nunca se olviden de lo que Dios hizo por ustedes, de lo que ustedes eran, esclavos de Egipto, que ustedes no tenían futuro, que ustedes no tenían tierra, que ustedes no tenían posesiones y que tampoco tenían esperanza de algún día tenerlas, porque los egipcios los tenían sometidos, esclavizados, afligidos, abrumados. Pero el que está arriba, sentado en su trono, un día se acordó de ustedes y venció a sus enemigos, venció a sus opresores, rompió las cadenas de esclavitud que les ataban, los sacó de esa tierra para llevarlos a poseer una tierra que no merecían, pero que Dios quiso dárselas. La frialdad, la indiferencia y esa facilidad que hay en el joven de hoy de alejarse de Dios para ir detrás de cualquier otra cosa es a causa de la falta de información que muchas veces ellos tienen. Porque tal vez no hemos cuidado bien nuestra alma y hemos ido olvidando cosas tan importantes que esos muchachos deberían de saber. A su nombre gloria. ¿Se imagina usted poderle decir a su hijo, yo era una persona adicta al licor y yo me mantenía más embriagado que sobrio y no tenía nada y lo había perdido casi todo? Quizás incluso este hogar ya se había desbaratado, su madre se había ido con usted, porque yo era peor que un animal cuando caía bajo los efectos de ese licor. No tenía freno, nadie me pudo ayudar, traté de salir de muchas formas y no pude. Pero que usted le diga a su hijo, pero un día Jesucristo se encontró conmigo y me salió al camino y me libertó, rompió mis cadenas, destruyó mis ataduras y me dio una nueva esperanza. Y mire, el hogar se volvió a recuperar y ahora ya tenemos este negocio y ahora ya vivimos un poco más holgados. Todo esto que usted tiene ahora es porque Dios tuvo misericordia de su papá. Yo creo que esa información falta en la cabeza de muchos de nuestros jóvenes, de nuestros niños. Gloria al Señor, porque es verdad, como le digo, ellos han llegado ya en una época de abundancia, en una época donde ya no hay tanta necesidad, pero ellos no saben que en los momentos más difíciles de su vida, Dios obró. Dios obró. Alabado el nombre del Señor, a su nombre gloria. Amén, hermanos. Qué bueno poder transmitirle eso a nuestra niñez, a los hijos y a los hijos de nuestros hijos. Porque la bendición seguirá cayendo y seguirá creciendo. Pero qué bueno que ellos puedan entender de dónde viene esa bendición, para que nunca se olviden de Jehová el Señor. Deuteronomio capítulo 6, verso 12, les dice ahora, cuídate de no olvidarte de Jehová, que te sacó de la tierra de Egipto, de casa de servidumbre. Este verso es una espada de dos filos, porque con esta palabra Dios le está diciendo al pueblo,
acuérdense que ustedes eran esclavos. Recuérdenlo siempre que ustedes eran esclavos. Así que cuídense de nunca olvidarlo, porque en medio de esa esclavitud y no teniendo nada, Dios se acordó de ustedes y los sacó de casa de servidumbre. A su nombre gloria. Como quien dice, lo que son ahora lo son por mí. Eso es lo que les está diciendo Dios. No se olviden de eso. No se olviden, no se olviden. En el capítulo 8 que estamos leyendo, en el verso 11, usted mira que también, que por cierto este es el verso principal de todo este capítulo, pero les dice: cuídate de no olvidarte de Jehová tu Dios, para cumplir sus mandamientos, para cumplir sus decretos y para cumplir los estatutos que yo te ordeno hoy. ¿Se da cuenta por qué la importancia de repetirlo a los hijos y a los hijos de los hijos? Porque si uno llega a olvidarse de Jehová su Dios para cumplir sus mandamientos, perdón, si uno se olvida de Jehová su Dios, entonces lo más probable es que no cumpla sus mandamientos. Por eso es necesario estar recordando, recordando, recordando, recordando. Alabado sea el nombre del Señor. Capítulo 8, verso 19. Mas si llegares a olvidarte de Jehová tu Dios y anduvieres en poses de dioses ajenos y le sirvieres a ellos, te inclinares, yo lo afirmo hoy contra vosotros que de cierto pereceréis. Dios deja claro que las consecuencias del olvido es la muerte, es perecer. El pueblo debe de recorrer tres etapas encadenadas: recordar, reconocer y guardar. El verso, como le dije, importante es el capítulo 11, el versículo 11, donde enfatiza categóricamente y de una forma imperativa le dice al pueblo: no pueden ni deben olvidarse de Jehová su Dios. El olvidarlo va a desencadenar el incumplimiento de sus mandatos, y esto lo que les va a traer es destrucción. Así que el primer llamado es: no se olviden de Jehová su Dios, y por ende no se olviden de donde Dios lo sacó. Amados hermanos, que nosotros tampoco nos suceda lo mismo, que por amor a Dios no nos olvidemos de lo que Dios ha hecho por nosotros, sino que en nuestra memoria que se borren todas las cosas que se quieran borrar, pero que nunca se borre el recuerdo de la misericordia que Dios ha tenido con cada una de nuestras vidas. Que nunca se borre y que nunca se olvide que si no fuera por Dios no estaríamos aquí. Que nunca se nos olvide de dónde nos sacó el Señor, porque ninguno llegó de un lugar bueno o agradable. Todos éramos pecadores y el pecado en nosotros hería, hería. Éramos como una llaga podrida delante de los ojos de Dios, pero la sangre de Jesucristo nos limpió de todo pecado. Y por Él somos lo que somos, por Él estamos donde estamos, por Él hemos llegado a donde hemos llegado. Y si Él no estuviera, no existiríamos. No se olvide, jamás olvidemos de dónde nos sacó Dios. Porque si lo podemos figurar de alguna manera, también nosotros vivíamos en un Egipto esclavizados, amarrados, humillados. Y ese Egipto puede ser diferente en la vida de cada uno, pero de que éramos esclavos y estábamos hundidos, y algunos un poco más abajo que otros, pero todos hundidos. Y de allá Dios nos sacó, de la basura de este mundo, del pecado que ensucia esta tierra, de allá nos sacó el Señor. ¿Qué vio Dios en nosotros? Yo no lo sé. No lo sé, porque bíblicamente nosotros no teníamos nada.
pero Dios pareciera haber introducido su mano santa y limpia en medio de la suciedad que habitaba en el mundo, y lo cogió a usted, me cogió a mí, nos sacó, nos limpió, nos cambió, nos dio una nueva vida. Eso merece que le demos un gloria a Él bien grande. Lo he dicho y siempre lo voy a repetir. Si cada uno supiéramos quién es el que tenemos sentado al lado, tal vez nos cambiaríamos de puesto. De saber qué figurita era el que está a su lado derecho y a su lado izquierdo. Y tal vez usted se asombraría y diría: no, yo no lo puedo creer. Usted hizo todo eso. Yo me he topado con personas que a veces me han contado parte de su testimonio y quedo anonadado y digo: ¿usted de verdad hizo todo eso? Alabado el nombre del Señor. Pero es que ahora uno lo ve y lo menos que tiene cara es de eso. Imagínense, Dios salva a un asesino y lo cambia de tal manera que pareciera que nunca hubiera matado una mosca. Y al que tiene al lado resulta que ya ha matado más de una docena de personas, y usted piensa que él es el alma más benévola de la tierra. ¿Quién hace eso? Solo Dios. Solo Dios puede cambiar una vida de esa forma. Es solo Dios. Solo Dios, amados hermanos. No nos podemos olvidar de dónde nos sacó el Señor. Usted y yo somos una carta abierta en el mundo entero. Una carta abierta en la cual ojalá se pueda leer de dónde Dios nos sacó. Aleluya. Aleluya. Bendito sea el nombre del Señor. Pero ¿sabe qué es lo que me llamó la atención de este capítulo en esta oportunidad? Que no solamente nos hace un llamado a que nos acordemos de dónde Dios nos sacó. A que nos acordemos de Dios y de dónde Él nos sacó. Sino que en el verso 2 dice, del capítulo 8: y te acordarás. ¿De qué? De todo el camino por donde Jehová tu Dios te ha traído estos 40 años en el desierto. Así que no solamente hay que acordarse de dónde nos sacó el Señor, sino también del camino. Del camino. Y vea que debían de acordarse ni siquiera de partes del camino, sino les dice que se acuerden de todo. No podían olvidar nada. Debían de recordar todo el camino por donde Dios los había llevado en el desierto durante 40 años. Yo creo que usted ve claramente cómo resalta, o no sé si decir cómo resume en tres aspectos su paso por el desierto. En todo este capítulo lo resume en el camino, la comida y el vestido. El camino lo propuso Dios, usted lo sabe desde el principio, no fue Moisés. Moisés iba por una ruta y Dios le dijo: da la vuelta. Y después de esa vuelta, Dios se posesionó al frente y dijo: a donde vaya la nube, ustedes van detrás. Así que el camino lo propuso Dios. Él es el que los llevó por cada una de las partes que la Biblia narra. La razón se las explica y les dice que esto, que no olviden todo el camino por donde Dios los ha llevado. Alabado el nombre del Señor. Era para ponerlos a prueba y para conocer qué había en su corazón, si guardarían o no sus mandamientos. En la decisión libre del hombre se realiza y se manifiesta. Dios, que lo conocía por dentro, ahora lo conoce en la ejecución. Y así le dice en el verso 2: acuérdate de todo el camino por donde te ha traído Jehová tu Dios estos 40 años en el desierto, para afligirte, para probarte,
para saber lo que había en tu corazón, si habías de guardar o no sus mandamientos. Bendito el nombre del Señor. Debían de ver todo el camino. Ahora, ¿cómo fue ese camino? El mismo escritor nos da un pequeño resumen, aunque hay muchas cosas más. Por eso le hice el breve resumen del principio, para que ahora usted traiga a la memoria todas esas cosas que le mencioné: el mar rojo, el agua amarga, cómo fue transformada, todas esas cosas. Pero ahora el escritor añade unas cositas más en el verso 15. Y mire lo que dice el verso 15: que te hizo caminar por un desierto grande y espantoso, lleno de serpientes ardientes y de escorpiones y de sed donde no había agua, y Él te sacó agua de la roca del pedernal. Observe cómo resalta el autor que les hizo caminar por un desierto grande. Una de las primeras cosas es que el desierto era grande. Esto implica que era difícil de poderlo dominar, mucho menos conocerlo a cabalidad. Pero Dios los introdujo en un desierto grande. También lo llama espantoso, refiriéndose a que era horrible. Y también nos añade que estaba lleno de serpientes ardientes, es decir, abrasadoras, y de escorpiones. Dos animalitos que ninguno de nosotros creo que quisiera tener en casa: serpientes y escorpiones. También afirma que era un desierto sediento donde no había agua, pero que Dios les dio el agua que necesitaban de la roca del pedernal. A su nombre gloria. A su nombre gloria. Verso 3, hablando del camino: y te afligió y te hizo tener hambre, y te sustentó con maná, comida que no conocías tú ni tus padres la habían conocido, para hacerte saber que no solo de pan vivirá el hombre, mas de todo lo que sale de la boca de Jehová vivirá el hombre. Aleluya. Durante el camino les afirma que les hizo tener hambre, pero también afirma que no los dejó morir por eso, sino que los sustentó, y que lo hizo con maná, una comida que ellos no conocieron, ni aún sus padres. ¿Con qué fin? Con el fin de hacerles entender que no solo de pan vivirá el hombre, sino de todo lo que sale de la boca de Dios vivirá el hombre. Esto mismo fue pronunciado como un mandato en Mateo capítulo 4, verso 4. Y si usted mira el verso 16, ahora de Deuteronomio, dice que te sustentó con maná en el desierto, comida que tus padres no habían conocido, afligiéndote y probándote. Pero luego, ¿qué dice? Para a la postre hacerte bien. Me llegó al corazón ese versículo. Dios le está hablando a su pueblo y le está diciendo: yo lo llevé por un camino donde tuvieron que enfrentar hambres, y ahí los afligí, y ahí los probé, y ahí pasaron necesidades. Pero todo eso lo hice para que a la postre yo pueda bendecirlos. Esta es una palabra que deberíamos guardar en nuestro corazón, porque muchas veces Dios nos hace pasar por caminos similares, y usted y yo no nos podemos dejar vencer por el desánimo ni por la tristeza, ni tampoco podemos dejarnos vencer por el pensamiento de que ya todo se acabó, que estamos perdidos, que ya no hay solución. No, Señor, no, Señor. Si usted va en el propósito de Dios, y si el Señor te está pasando por cierto camino, no temas, no se desanime, porque el Señor ahora tal vez te está haciendo pasar por necesidades, pero lo está haciendo para que a la postre pueda bendecir tu vida. Por eso afirmamos que primero será la tormenta, pero después de la tormenta llega la calma. La tormenta puede ser muy dura, pero tiene un principio y tiene un final. ¿Cuál es el secreto?
aguante hasta que la tormenta se acabe, porque cuando se acabe llegará la alegría, llegará la paz, llegará el solaz que usted necesita. Como Dios habla con ellos y le comienza a decir todos los propósitos, y les está diciendo: vea, yo los hice pasar por este camino, por un desierto terrible, espantoso, lleno de animales peligrosos, un desierto lleno de sed porque no había agua, pero yo les di agua, un desierto donde fueron afligidos con hambre, pero yo les di comida, y no les di cualquier comida, y tampoco les di una comida común, les mandé maná del cielo para que ustedes aprendan que les puede faltar la comida humana, que les puede faltar la carne, que les puede faltar el pan, que les puede faltar la leche, que les puede faltar los frijoles. Pero no solo de eso vivirá el hombre, sino que el hombre vivirá de todo lo que sale de la boca de Dios. ¿Qué les está diciendo? Si ustedes me tienen a mí, lo tienen todo. Pueden estar en el desierto más abrasador de la existencia, pero si yo estoy con ustedes, no morirán. Verso 4. Les dice ahora en el verso 4 del capítulo 8: tu vestido nunca se envejeció sobre ti, ni el pie se te ha hinchado en estos 40 años. El Señor les está pidiendo que tampoco se olviden y que se recuerden que durante ese camino sus vestidos nunca se envejecieron, sus pies nunca se hincharon. 40 años caminando por el desierto. Yo no sé cómo hizo Dios, pero Él lo hizo. Porque tal vez cuando esto empezó, algunos niños saldrían de 10 años. Y ya después de 40 tenían 50. Y su vestido no se envejeció. ¿Cómo le parece eso, hermano? Su pie no se hinchó. Y si usted busca Deuteronomio capítulo 29 y verso 5, el Señor les vuelve a ratificar que nunca se envejecieron sus vestidos, pero que tampoco se envejeció su calzado. Aleluya. Sino que Dios los sostuvo y les demostró que no necesitaban botas especiales para pasar el desierto, que no necesitaban una ropa especial sofisticada de última generación para soportar los embates del sol, el cáncer de piel y todas las demás cosas. No necesitaron nada de eso. Dios se encargó de sus vestidos. Dios se encargó de su ropa. Dios se encargó de su calzado. Dios se encargó de sus pies. Aleluya. Aquel que sufre de los pies sabe que eso es un dolor horrible. Y que eso es, hermano, eso es muy agotador. Y muchos que lamentablemente pues tienen algún problema con sus pies saben que eso aparecen de repente esos dolores, que uno no puede estar mucho tiempo de pie, menos caminar, menos andar por el desierto. Pero Dios les dice: yo me encargué de que ninguno de sus pies se inflamara. Aleluya. A su nombre gloria. A su nombre sea la gloria. Ahora entiende por qué el salmista decía: aunque ande en valle de sombra y de muerte, no temeré mal alguno, porque tú estarás conmigo. Tu vara y tu cayado me infundirán aliento. Aleluya. Note todas esas cosas. Alabado sea el nombre del Señor. A su nombre sea la gloria. Y del verso 5 al verso 10, usted encuentra que el Señor les dice en estos versos que reconozcan y que comprendan en su corazón
que Dios les estaba disciplinando, así como un hombre disciplina a su hijo. Si usted ve la revelación de Dios, mira el verso 5, reconoce a sí mismo en tu corazón que como castiga el hombre a su hijo, así Jehová tu Dios te castiga. La revelación de Dios acá tiene un sabor paternal. ¿Qué significa esto? Que es cariñosa. No solamente es teórica, sino que es experiencial. De esta forma, Dios le está enseñando al pueblo y va revelándoles que ellos para él son como su hijo. Y recuérdese que la Biblia dice que el padre al hijo a quien ama castiga, corrige, disciplina. Así que lo que les está diciendo es: yo he permitido todo esto porque estoy trabajando en ustedes. Pero yo, no se les olvide que soy como el padre. ¿Y qué padre le va a dar a un hijo cuando le pida un pez, una piedra? ¿Cierto que no? Alabado el nombre del Señor. Cuando le pida un pan, una piedra, o cuando le pida un pez, una serpiente. No, el padre es cuidadoso de su hijo cuando lo ama. Así que baja un poquito todo eso fuerte que hemos venido hablando para decirles: yo estoy con ustedes como su padre. Yo me considero su padre y yo los he estado trayendo para disciplinarlos, para ajustarlos, para que cuando los bendiga no les haga daño. Hay muchas cosas que los padres hacen con sus hijos y aparentemente es crueldad, pero no, el fin es no hacerles daño. Por ejemplo, si usted se dedica a darle a su hijo todo lo que se le mete en la cabeza que quiere tener, créame que le está haciendo un grave daño. Aparentemente usted es el gran padre y lo va a tener contento de pequeño, pero ya se acostumbrará a esa vida y después creerá que todo se lo merece. Y deje que crezca otro poquito y comenzará a sentir los dolores de cabeza. ¿Qué hace el padre para frenar eso? Pues entonces de vez en cuando le dice: eso no. Y el niño puede llorar, tirarse al piso, saltar, gritar, que lo único que se gana será unos cuantos correazos y que se le vuelva a decir no. Cualquiera dirá: ay, qué padre tan cruel. No, no, es que lo ama y por eso está disciplinándolo, para formar de él un buen hombre, para que cuando llegue a ser un ciudadano sea un hombre de bien y no una persona indeseable. Pues lo mismo está haciendo Dios, lo mismo. Alabado sea el nombre del Señor, a su nombre sea la gloria. Es lo mismo, Él está haciendo eso porque quiere que el pueblo no se pierda cuando reciba la bendición que Dios les tenía. A su nombre gloria. Y mire, eso lo puede ver usted a partir del verso 7, porque a partir del verso 7 inicia el gran periodo que abarca hasta el verso 10. Y usted puede ver cómo el escritor resalta y dedica un canto a la promesa, a la tierra que Dios había prometido, mencionándola por lo menos en 7 ocasiones. Desde el verso 7 al 10, por lo menos en 7 ocasiones, el escritor resalta la tierra. Es tierra buena, es tierra que tiene esto, es tierra que tiene lo otro, es tierra que tiene aquí, es tierra que tiene allá, es tierra que va a tener aquello. Alabado sea el nombre del Señor. Así que uno ya puede ir viendo que la magnitud de la recompensa, de la promesa, era grande. Y ellos tenían que estar listos para recibir esa recompensa, porque si no los iba a dañar. Y usted ve que muchos, a pesar de los esfuerzos de Dios, se dejaron dañar, se olvidaron de Jehová. ¿Por qué? Porque sucedió lo que Dios les había dicho. Cuando se vieron que crecieron, cuando se vieron que ya estaban en abundancia y que ya no eran los esclavitos de antes, sino ahora ya tenían propiedades
ya tenían sembrados, ya eran negociantes, se olvidaron de Jehová el Señor. Aleluya. Con esto, amados hermanos, quiero que observe con cuidado cómo Dios les pide y les ordena que no se olviden entonces que Dios les ha dado todo eso, que no ha sido su propia fuerza, su sabiduría, ni ninguna otra cosa. Todo lo que lograron obtener fue porque Dios se lo dio. Y deben ser cuidadosos de no olvidarlo, porque puede suceder que cuando coman y se sacien, cuando construyan buenas casas en las que vivan y se les aumente todo lo que tienen, dice la Biblia, se enorgullezca tu corazón en el verso 14 y se olviden de Dios. Pero lo que me llamó la atención, especialmente en esta ocasión, lo que les dije, es que les dice: no olviden, recuerden todo el camino por donde Dios les ha hecho pasar. Y esto es lo que quiero dejar en su corazón. No olviden todo el camino. Si usted se da cuenta y lee con detenimiento en su casa la historia de Israel desde que sale de Egipto, es una historia llena de problemas, de luchas, de necesidades, de situaciones difíciles. Y quizá alguno se podría preguntar: ¿quién estará dispuesto a recordar esas cosas? Porque creo que a la mayoría de nosotros no nos gusta recordar las cosas malas, las cosas difíciles. Por lo general, el hombre es muy bueno para recordar los momentos agradables, los momentos de alegría. Pero los momentos así, de esos oscuros, tenebrosos, lluviosos, es mejor olvidarlos. Alabado el nombre del Señor. Pero aquí Dios les dice: no los olviden, recuérdenlos. Y recuérdenlos con detalle. Recuérdenlos con detalle, no olviden nada. Recuerden ese camino a cabalidad. Alabado el nombre del Señor. Yo le pregunto: ¿usted se recuerda de su camino? Porque así como Israel tiene la historia de su camino, usted y yo tenemos también la historia de nuestro camino. Porque si bien todos estamos acá y andamos por una senda que nos dirige hacia el cielo, pero en ese camino cada uno va pasando sus partes, sus pedacitos. Gloria a Dios. Y aquí es donde uno debe de agilizar la memoria. Y por otro lado, darse cuenta que lo que dice Santiago es una realidad. Cuando estén en diversas pruebas, gócense, disfrútenlo. ¿Por qué? Porque luego usted se recordará del camino por el que tuvo que pasar, y ese recuerdo le ayudará a afirmar su corazón y a decir: yo no puedo olvidarme de Dios, yo no puedo dejar a Dios, yo no me puedo volver atrás. El que ha dejado este evangelio y se ha vuelto atrás es porque se le olvidó lo que Dios hizo por él. Es porque se le olvidó el camino por donde Dios lo llevó. Ahora, vale la pena pasar el camino. Vale la pena. Tal vez usted ha pensado: es que muy duro lo que a mí me ha tocado que vivir. Pues no importa que sea duro, que no se le olvide, porque un día el Señor te va a abrir la puerta, te va a bendecir, y ese día usted dirá: valió la pena haber pasado por esa etapa. Aleluya. No cometa el error del pueblo, no murmure porque le está yendo mal, porque está pasando situaciones difíciles. Otros se desaniman, otros se hunden en el desaliento, y lo único que hacen es llorar y llorar y llorar y llorar con desconsuelo su desgracia. Y se les olvida que usted está pasando por ahí porque Dios lo metió ahí. El camino no lo propuso usted ni yo, el camino lo propuso Dios. Desde el día en que salió al encuentro de nosotros, Él nos dijo: ya no quiero que siga por allá, ahora va a seguir detrás de mí, siga mis pisadas.
Así que si estás pasando por un camino oscuro, lluvioso, tenebroso, si estás pasando por un camino de enfermedad, de dolencia, de pérdida, de escasez, de sufrimiento, de humillaciones, de desprecio, de soledad, no importa, recuerda que tú vas siguiendo las pisadas de otro que va al frente de ti. Y que en cualquier momento, cuando sientas sucumbir, puedes decirle: ¡Hey, Señor, ayúdame, porque no soy capaz de seguir! ¿Sabe algo? Si aquí pudieran pasar muchos de nosotros a contar, a testificar cuál es el caminito que les ha tocado, terminaríamos llorando todos. ¿Sabe que yo me sorprendo cuando hablo con nuestros ancianos, con esos hombres y mujeres? Permítame decirlo de esta manera: leones viejos, llenos de heridas, de raspones, de cicatrices, y que a pesar de todo eso, cuando le cuentan su historia o la historia de su camino, usted no ve ni siquiera que derramen una lágrima, sino con fe y con gozo le dicen: a mí me tocó vivir esto, esto, esto, y fue duro, y en ese momento lloré, y en ese momento me sentí solo, y en ese momento pensé que no iba a ser capaz, pero han pasado los años y aquí estoy. Salí, no me quedé en ese camino. Las tinieblas no me pudieron matar, la oscuridad no me pudo redimir, no me pudo someter, la oscuridad no me pudo hacer que regresara. Caminé y salí, y aquí estoy en victoria, porque el Señor me sacó. Sí, hermano, mientras uno está pasando esos momentos duros, claro, eso no es fácil, yo lo entiendo. Tampoco es sencillo, tampoco es como para disfrutarlo tanto. Pero si usted logra pasar el peaje, digámoslo de esa forma, después de pasarlo, usted dice: salí, pensé que no lo iba a lograr, pero salí. Aleluya, a su nombre gloria. Y el otro ejercicio bueno de la memoria, ¿sabe cuál es? Que uno comienza a recordar: hombre, si Dios me sacó de eso, no me va a poder sacar de esto. Si Dios no permitió que yo me muriera, ¿va a dejar que me muera ahora? Si Dios no permitió que me tocaran aquella vez que estaba en el atolladero, ¿va a dejar que ahora me toquen? Si muchas veces estando perdido, Él me guardó y no permitió que nada me pasara, ahora que estoy en sus manos y que lo tengo en mi corazón, ¿va a dejar que me hagan algo? Oh, a su nombre sea la gloria. A su nombre sea la gloria. Yo me atrevo a decirle que el diablo, que el Señor lo reprenda, y que el mismo infierno tiembla cuando usted o yo hacemos memoria del poderoso de nuestro Dios. El mismo infierno tiembla cuando usted y yo hacemos memoria de lo que Él ha hecho. Porque la fe crece, la fe se sube hasta lo más alto, y uno dice: Jehová está conmigo, como poderoso gigante no temeré lo que pueda hacerme el hombre. Tal vez usted pensó que no iba a salir de esa situación en la que estaba, pero Dios te sacó. Dios te dio la victoria. No dudes, no tengas miedo si estás pasando otro camino difícil. Ten fe en el que ya te ha ayudado. Aleluya. Oh, gloria. Si hoy hacemos memoria de ese camino, yo creo que nuestra boca no se puede quedar cerrada. Yo creo que nuestras manos no se pueden quedar caídas. Yo creo que nuestras rodillas no se pueden quedar paralizadas.
Si usted y yo hacemos hoy el ejercicio y hacemos memoria de dónde nos sacó Dios y por el camino que nos ha traído, hoy podemos decir: el Señor ha estado conmigo, el Señor me ha ayudado, el Señor está aquí. Aleluya, aquí está la gracia de Dios. Aquí está la gracia de Dios. Amigo que me escucha, aquí está la gracia de Dios. Iglesia, ¿por qué no le adoramos? ¿Por qué no le adoramos? ¿Por qué no le adoramos? Comienza a hacer memoria del camino que te ha tocado. Tal vez has llorado, pero hoy es tiempo de reír. Hoy es tiempo de decir: Ebenezer, hasta aquí nos ayudó Jehová. Aquí está el Señor, hermano. Él ha venido. No desistas, no sucumbas, no te dejes vencer. Atraviesa el camino que te está tocando. Llega al otro lado. Gloria. Oh, gloria a ti, Señor. Ay, Dios mío. Al hacer memoria de tu gloria, ¿cómo voy a poder callar? Oh, al recordar los momentos de mi vida, ¿cómo podré callarme? Al recordar esos momentos duros, esas épocas en las que parecía que todo se acababa, Padre. Oh, pero tú has sido fiel. Tú has sido fiel. Y nos has traído hasta aquí. En cumplimiento de tu palabra, donde dice que tú no nos has traído hasta acá para que volvamos atrás. Oh Dios, ayúdanos. Ayúdanos a ejercitar nuestra memoria. Ayúdanos a no olvidarnos de ti, de donde tú nos sacaste. Pero tampoco permitas que olvidemos los detalles de todo el camino donde tú nos has traído. Oh, si pudiéramos decirle al mundo por donde tú nos has traído. Oh Dios, no tendríamos palabras para decirte, Señor, cuánto te amamos. Cuánto te amamos por tu misericordia. Oh Dios. Oh Dios, escucha la voz de esta iglesia que te clama a ti en esta hora. Aquí se eleva esta voz y este llanto, Señor. Un llanto sincero. Un canto sincero, Señor. Oh Dios amado, gracias, gracias Cristo, porque no seríamos ni la mitad de lo que somos. Oh, en medio de serpientes y escorpiones, tú nos has guardado, nos has protegido. Has cubierto nuestra vida y el enemigo no ha podido derrotarnos. Oh, no ha sido nuestra fuerza, no ha sido nuestra sabiduría, no ha sido nuestra estrategia, no. Ha sido tú, Señor.
Tú eres el que ha prosperado lo que toca la planta de nuestros pies. Tú eres el que ha prosperado lo que nuestras manos tocan. No hemos sido nosotros. No ha sido nuestro nombre. No ha sido nuestras habilidades, Señor. Ha sido tu misericordia. Ha sido tu favor. Ha sido tu bendición. Por eso te damos gloria. Oh, ¿cuántos caminaban al lado nuestro y cayeron? ¿Cuántos que caminaban con nosotros se dañaron, Señor? Se salieron de la senda. Pero tú nos has mantenido en pie. Ay, Señor, no nos dejes. Ayúdanos a recordarnos siempre de todo lo que tú has hecho por nosotros. Ayúdanos a recordar siempre que tú no nos has abandonado. Que tú has enviado ese maná. Maná espiritual. Que ha llenado nuestro corazón, nuestra vida. Abba Padre, recibe la gloria. Recibe la gloria. Y si usted cree esto, cántelo con todo su corazón. Ojalá elevara sus manos y su voz con todas sus fuerzas. Y dijera con este canto: Dios ha sido bueno. No con otro, conmigo Él ha sido bueno. Él ha sido muy bueno. Él ha sido extremadamente bueno. Tan bueno que no lo puedo expresar. Tan bueno que no lo puedo describir. Oh Dios. Aleluya. Digámoslo una vez más, pero todos, iglesia, todos. Digamos: Dios ha sido bueno. Dios ha sido bueno.

mi alma mía a Jehová, y bendiga todo mi ser su santo nombre. Él es quien perdona todas tus iniquidades, el que sana todas tus dolencias, el que rescata del hoyo tu vida, el que te corona de favores y misericordia, el que sacia de bien tu boca, de modo que te rejuvenezcas como el águila.

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¿Cómo no decirte que te amo? Si cuando entra el sol por mi ventana, me saludas con tu amor otra mañana, con un beso sublime, cotidiano. ¿Cómo no decirte que te amo? Si el calor del hogar, allá en la mesa, servido siempre está lo que aderezas, el alimento que viene de tus manos. ¿Cómo no decirte que te amo? Si has hecho para mí el universo, si te veo en la rosa y en los versos, y estás presente en todo lo que hago, ¿cómo no decirte que te amo? Si tu misericordia es infinita, me perdonas, me guías y me mimas, y tu voz me conduce hasta tus atrios. ¿Cómo no decirte que te amo? Si soy la gracia que en mí tú depositas, vas moldeando mi vida como arcilla, con tus manos divinas de artesano. ¿Cómo no decirte?

¿cómo no decirte que te amo? Ternura de ternuras, dulce padre, belleza de belleza incomparable, y por encima de todos, soberano. ¿Cómo no decirte que te amo? Tú eres el dueño total del alma mía. Has borrado de mi piel melancolías y me has devuelto el gozo cuando hay llanto. ¿Cómo no decirte que te amo? Tú eres digno de loor y de alabanza. Te adoramos con panderos y con danzas, con cánticos y gritos te aclamamos. Tú eres el rey de más alto linaje y solo a ti la gloria pertenece. Donde tú estás, Señor, todo florece, porque llevas tu amor como equipaje. Hoy soy feliz al decirte que te amo. Tú eres el centro de todos mis afectos. Hoy levanto mi voz y grito al viento. Definitivamente, Padre, yo te amo.

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Sofonías 3:17 dice: Jehová está en medio de ti, poderoso. Él salvará, se gozará sobre ti con alegría, callará de amor. Pero también dice: se regocijará sobre ti con cánticos.

llegaste a mí, oh Padre bueno. Me diste la conciencia de las alas y del buen camino. Me has dado la opción de la excelencia.

Mucha gente está alarmada. ¿Qué ha pasado? Se preguntan. ¿Qué ha pasado?

Aleluya. A ti la gloria, Rey. Y toda la alabanza, y toda la gloria, y toda la honra es para ti, Señor. Para ti, Señor.

Señor en Santo Domingo, tú eres el Señor en Santo Domingo.

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1: El camino hacia la intimidad con Dios. Y miremos ahora en el capítulo 25 del libro de los Salmos, el verso 12 hasta el 14. Salmo 25, 12 al 14. Dice: ¿Quién es el hombre que teme a Jehová? Él le enseñará el camino que ha de escoger. Gozará él de bienestar, y su descendencia heredará la tierra. La comunión íntima de Jehová es con los que le temen, y a ellos hará conocer su pacto. Así que continuaremos con el tema, el camino hacia la intimidad con Dios. Estuvimos mirando en la primera parte, la intimidad con Dios comienza cuando tenemos claro quién es Dios. Y de esa manera entendemos, conocemos y aceptamos el temor reverente, que también es entendido como obediencia completa, total a nuestro Dios. Miramos en segundo lugar que la intimidad con Dios crece en nosotros cuando le buscamos, porque Él se agrada que le busquemos. Pero que para esta búsqueda tenemos que hacerlo mediante la fe. Pero sin fe es imposible agradar a Dios. Gloria a Cristo Jesús. Cuando buscamos a Dios, tenemos de Dios las promesas de que nuestro trabajo no será en vano, como dice el apóstol Pablo en su primera carta a los Corintios, capítulo 15, verso 58, donde anima, por supuesto, a la iglesia.

y constantes, creciendo en la obra del Señor siempre, sabiendo que vuestro trabajo en el Señor no es en vano. Sabiendo que vuestro trabajo en el Señor no es en vano. ¿Cuándo no es en vano? Cuando buscamos a Dios con sinceridad. Somos sinceros, conscientes de que Él nos conoce. Nosotros a cualquier otra persona seguramente le podemos mentir o le podemos vender algo que no es de parte nuestra. Pero a Dios no. Dios sí conoce y sabe la condición de cada ser humano. Es más, el salmista dijo: aún no está la palabra en mi boca y tú la sabes. Es decir, que no hay dónde huir, no hay dónde ocultarse. Dios todo lo sabe, todo lo conoce. Por eso, conscientes de que todo lo sabe, todo lo conoce, todo lo escudriña, debemos ser muy sinceros en la búsqueda que queremos llevar a cabo de Dios. Dios no es un hombre. Dios no es un anciano. Dios no es, como dice la gente, mi papito, papito lindo. No. A veces tratamos de humanizar y personificar a Dios y encasillarlo en algo y hacernos el cuento de que Dios es como el papito lindo, como alguien así. No, está bien que Él dice la palabra, que como el Padre se compadece de sus hijos, se compadece Dios de todos los que le aman. Eso es, él es como un padre, pero no lo podemos personificar y hacer como si Él fuese una otra persona. A veces usted encuentra gente hablando, entre comillas, con Dios como si fuera cualquier otra persona. Y le dice: no, es que yo no estoy de acuerdo con esto, Señor, pero yo quiero es esto. Y como que este tipo de oraciones y de manera de acercarnos a Dios no es bíblica, no es correcta. Y es que Dios merece que cuando nos acerquemos a Él, primero lo hagamos en el nombre de Jesucristo. Segundo, con humildad, con respeto, con reverencia, reconociendo que Él es Dios y nosotros simplemente vasos de barro. Gloria al Señor. Entonces Él dice: así que, hermanos amados, estad firmes y constantes. Esta palabra nos lleva de que la vida cristiana no puede detenerse, no puede quedarse estancada. Tenemos que avanzar. Dice que tenemos que primero estar firme. Si hay algo que debe caracterizar a cada creyente es la firmeza. Firmes en lo que es la palabra, lo que es Dios, lo que es el Evangelio. De tal manera que no podamos ser manipulados, ni nuestra fe, y permítame la expresión, no podemos permitir que alguien la manosee, que alguien nos manipule. Tenemos que estar claros, porque si conocemos a Dios, lo decíamos ahora, Dios nos da a conocer su voluntad. Entonces Él está diciendo aquí: constantes, creciendo. O sea que tenemos que crecer en la obra del Señor siempre. La obra del Señor no es una denominación. A veces se ha cometido el error de que se ha encasillado la obra de Dios en una denominación. Y decimos: esta es la obra del Señor. Y todos apuntan hacia esa denominación. Y resulta que no es así. La obra de Dios, cuando apunta a la obra de Dios, creciendo en la obra del Señor, siempre está hablando de la actividad de Dios para con nosotros, de nuestra relación de Dios para con nosotros. Está hablando

0: redimidos por la sangre del Cordero. No se está, o no se, no está encasillando un grupo. Nosotros no podemos decir, es que la obra de Dios somos aquí, no son. Sí, somos parte, pero no somos los únicos. Amén. La obra de Dios es todo lo que está dentro de su pueblo y que son redimidos en la sangre del Cordero. Porque si nosotros encasillamos y decimos la obra de Dios a un solo grupo, a una sola denominación, estamos siendo sectaristas, estamos diciendo que el que no esté con nosotros está perdido. Y eso es un disparate. Amén. Es hijo de Dios y será salvo todo aquel que haya aceptado a Cristo, que lo haya reconocido como Señor, que dependa de Él. Amén. Que haga lo que la palabra de Dios le ha dicho, es obedecer, guardar sus mandamientos, ese será salvo. Él no viene por una denominación, Él viene por una iglesia, Él viene por un pueblo, Él viene por los redimidos, lavados en la sangre del Cordero, cuyo nombre está inscrito en el libro de la vida. Eso es que es bueno tenerlo claro. Amén. Nosotros podemos decir somos la obra de Dios, porque somos parte, pero no podemos decir que somos los únicos. El grupo que se proclame que son los únicos, y que si no alguien no está ahí, está fuera del plan de redención, eso es una herejía, eso no es correcto, eso no es sabio, eso usted no lo puede aceptar, lo debe rechazar de plano. Amén. Porque realmente el único que conoce los corazones es Dios y sabe cómo se comporta y cómo vive cada persona. Gloria al Señor. La palabra de Dios dice en 1 Tesalonicenses 5:24 que Dios es fiel, que el que nos llamó es fiel. Esto quiero que lo veamos, porque este versículo está hablando de que fiel es el que os llama, el cual también lo hará. O sea, si el Señor a usted y a mí, como es así que lo ha hecho, nos ha llamado para salvación, nos ha llamado para que iniciáramos este camino, y tenemos promesas en la palabra que el que comenzó la obra en nosotros la perfeccionará. No va a dejar algo inconcluso a menos que no se lo permitiéramos. Pero si le permitimos, Él concluirá su obra. La obra que Él está haciendo en nosotros es progresiva. Amén. Eso no es instantáneo de un momento a otro, a menos que Dios tuviera otro plan con nosotros. Pero de lo contrario, dice la Biblia que tenemos que perfeccionar la santidad en el temor a Dios. Y esto da la idea de que a medida que vivimos cada día, que tenemos relación con Dios y armonía con la Escritura, Él va perfeccionando, Él va acomodándonos, Él va enseñándonos, Él va ayudándonos. Y aquí dice, fiel es el que os llama, el cual también lo hará. Si regresamos al texto que leímos al iniciar, dice, ¿quién es el hombre que teme a Jehová? ¿Quién es el hombre que teme a Jehová? El que tiene temor de Dios de verdad. El que teme a Dios de verdad, dice, él le enseñará el camino que ha de escoger. O sea, esa persona no carece de la dirección de Dios. Él le va a ayudar y le va a decir el camino que debe tomar. Eso es importantísimo. Saber que Dios nos guía, que no andamos como un ciego que no sabemos hacia dónde nos dirigimos, sino personas con conocimiento, y que aquí nos habla, dice, Él le enseñará el camino que debe coger o escoger. También dice, Él gozará él de bienestar y su descendencia heredará la tierra. La comunión íntima, escuche esto, de Jehová es con los que le temen. A ellos hará conocer su pacto. Nadie que no tenga temor verdadero de Dios no puede decir que tiene comunión con Él. El que tiene comunión con Dios tiene que tener temor. Y una persona que tiene temor no anda hablando lo que no es. No anda metiéndose en los problemas que no le incumben. Amén. No anda fomentando contienda. No anda haciendo lo que es desagradable. El temor reverente, el respeto, esa comunión y armonía con la palabra no le permitía a esa persona hacer cosas que no son correctas, porque el Señor le enseña, le dice lo que tiene que hacer y dice, a ellos le hará conocer su pacto. O sea que cualquiera puede estar en una congregación, cualquiera puede venir a una congregación, cualquiera puede decir que es cristiano, cualquiera puede decir que es evangélico, cualquiera puede cantar, cualquiera puede llevar una Biblia debajo de su brazo, cualquiera puede presentarse como a él le parezca, pero no todo el que me dice Señor, Señor entrará en el reino de los cielos, sino solo aquel que hace la voluntad de mi Padre que está en los cielos. No es el que dice yo soy cristiano, es el que realmente obedece y hace conforme a la palabra de Dios. Así que si buscamos con sinceridad a Dios, Él nos prospera en la extensión del reino. Una de las cosas es que cuando nosotros buscamos a Dios con sinceridad, Él nos ayuda para que cumplamos la labor, la gran encomienda de extender el reino de los cielos. ¿Cuándo extendemos el reino de los cielos? Cuando nosotros le testificamos, hablamos, predicamos, enseñamos a otros. Pero es necesario que cuando usted vea a una persona que recién comienza, comience a llevarlo en oración, en intercesión, como hacía el apóstol Pablo, a fin de que Cristo fuera formado en el corazón de esos nuevos creyentes, o que aquellos que comenzaban iniciando la vida cristiana. También oraba para que le fueran abiertos los ojos del entendimiento, a fin de poder digerir, de discernir y de entender con todos los santos cuál es la profundidad, amén, la altura del amor de Dios que precede o sobrepasa toda ciencia o todo entendimiento. En tercer lugar, ¿a quién tememos? ¿A Dios o al hombre? Usted ve, por lo general, mucha gente que es más leal, más fiel y teme más al hombre que a Dios. Porque hay personas que, por ejemplo, delante del pastor, delante de alguien que ayuda en la congregación, o aún delante hasta de su familia, se abstiene de comentarios, se abstiene de hacer o de practicar cosas que desagradan a Dios. Pero cuando usted queda solo, cuando ya no lo están mirando, cuando no lo están escuchando, usted se comunica, usted mira cosas que no debe mirar, usted entra a sitios donde no debe entrar. ¿Por qué lo hace? Porque no teme a Dios. no hay temor a Dios. ¿De quién está pendiente que no la vean o no lo vean o no lo escuchen? A los hombres. Su temor son los hombres, ya sea su esposa, ya sea su esposo, ya sea su hermana, su hermano, ya sea su vecino, ya sea cualquiera que usted conoce. Entonces, eso tenemos que tener claro: a quién servimos, a quién tememos. Pablo estaba muy claro, le dijo a los que estaban él en el barco que estaba naufragando: no teman, anoche estuvo conmigo el ángel del Señor, de quien soy y a quien sirvo. Se sabía a quién le pertenecía y sabía, ¿verdad?, a quién servía, de quien soy y de a quien sirvo. Eso es importante. Aquí es: temo a Dios, respeto a Dios, agrado a Dios, no hago cosas indebidas porque sé que Dios me ve, me oye, me conoce, y yo quiero tener esa relación íntima. Y no puede, Dios dice, mi comunión íntima es con los que le temen. O sea, hay temor de Dios en usted cuando, por ejemplo, a través de ese celular que tiene, hay temor de Dios cuando usted está usando ese celular, esos datos, esa forma de comunicarse con las demás personas, con qué propósito se comunica, cuáles son sus conversaciones, está transmitiéndole vida, está transmitiéndole aliento, fortaleza, está usando esos medios, esas redes para transmitir vida, o lo está utilizando para transmitir muerte. Usted ve que hay gente que no le importa, y cuánta gente con lo que usted pone ahí puede ser afectado, enredado, contaminado. ¿A ellos les interesa? No. ¿Por qué no les interesa? Porque no hay temor de Dios. Ese es el problema. No hay temor de Dios. Así esté en una congregación, así participe del altar, así sea quien sea, sea pastor, sea presbítero, sea lo que sea, no importa la posición jerárquica que usted maneje, sin santidad nadie verá a Dios. Uno puede pertenecer a muchas cosas dentro de una congregación y no ser hijo de Dios, no tener temor de Dios. Pero cuando en usted hay temor y respeto a Dios, que es lo que hablábamos de Abraham, que Dios dice, él hizo conforme yo le di, conforme yo le entregué, y transmitió a otros cómo agradar a Dios, y Dios da testimonio, dice, yo sé que él enseñará a sus hijos para que anden en sus caminos después que él ya no esté. Y lo hizo efectivamente. Usted ve a Isaac, usted ve los otros buscando a Dios porque él les enseñó la palabra de Dios, y después ya él no estaba, pero sus hijos siguieron guardando los caminos del Señor. Amén. O sea que lo que le interesaba a él era edificar. Nosotros, cuando no edificamos, la Biblia dice que nuestras palabras deben ser usadas para edificación, que ninguna palabra torpe o corrompida salga de nuestra boca, sino solo aquella que sirva para edificación y dar gracia a los oyentes. ¿Ve? Entonces, cuando no hay temor de Dios, nosotros hacemos cosas distintas. Hay gente que tiene una apariencia, y delante de las personas son unos, pero delante, fuera de las personas, son otros. Dijimos hace un rato que se ha dicho que la persona que puede ser fiel en la soledad, en la casa, está capacitada para serle fiel a Dios en cualquier parte que esté. Porque el mayor ataque, la mayor tentación, es cuando usted está sola, usted está solo. Cuando usted está en su casa, cuando usted en esta época en que estamos, que la tecnología ha avanzado tanto, cuando usted está frente a una pantalla de su computadora, cuando usted está frente a su celular, ahí es que se sabe, ¿de verdad tememos a Dios? Ahí es que se da uno cuenta, ¿temo a Dios o simplemente temo a los hombres? Por eso cuando usted ve, por ejemplo, que viene su esposa, entonces hace, cambia, apaga la pantalla, sale de ahí de donde estaba. ¿Por qué? Porque tiene temor de que ella se dé cuenta a dónde está entrando, porque usted sabe que se le levanta un problema grande. Si es usted, hermana, le esconde muchas cosas para que su esposo no se dé cuenta. Y así los padres le esconden a sus hijos, los hijos a sus padres. El temor está hacia ellos, no hacia Dios. Porque cuando ve que ya no están, inmediatamente vuelve al sitio. Vuelve otra vez. Eso demuestra que su temor no es Dios, que su temor son los hombres. Llámese como se llame, cualquier persona en el orden que sea, usted le teme es a él, no es Dios. Y si es así, usted se está engañando, usted está perdiendo el tiempo, usted no está agradando a Dios, usted está aparentando que agrada a Dios. Y si el Señor viniera o lo llamara a su presencia, piensa usted que podría ser hallado digno, pienso que no. Pero si Dios es su temor, estoy seguro que evitará meterse en problemas, transmitir chismes, transmitir rumores que no son, y menos cuando usted ni los ha visto, ni le consta, nada de eso. Eso es peligroso. La Biblia dice que no participe en pecados ajenos. Amén, amado hermano. Entonces, ¿de qué me serviría a usted y a mí estar en un templo lleno de amargura, de resentimiento, de rencilla, de odio, a toda hora, ¿verdad?, hablando lo que no es? ¿De qué me sirve? ¿Para qué vengo a alabar a Dios? Amén. ¿Para qué aparento? A la ley y al testimonio. Y el que no venga conforme a esto, dice Isaías, es porque no le ha amanecido. Le pregunto, permítame, ¿le ha amanecido a usted? Aleluya. Gloria al Señor. Mire lo que dice Jeremías, el capítulo 6 del profeta Jeremías. Gloria al Señor. El versículo 10 dice: ¿a quién hablaré y amonestaré para que oigan? He aquí que sus oídos son incircuncisos y no pueden escuchar. He aquí que la palabra de Jehová le es cosa vergonzosa, no la aman. El profeta está diciéndole al pueblo que la palabra de Dios viene porque Dios siempre ha hablado y Dios siempre ha amonestado. Y su palabra viene para ayudarnos en todos los aspectos. Pero encontramos aquí un pueblo que, aunque Dios le ha buscado para hablarle, ellos no han querido oír. Su oído está cerrado. Su oído es incircunciso. Y dice la palabra que no la han querido escuchar, no pueden escuchar, porque, gloria al Señor, la palabra de Dios les era cosa vergonzosa. No la oían, no la querían oír. Es que, amado hermano, desde que falta el temor hacia Dios, pues carecemos de todo. El verso 19 de ese mismo capítulo dice: oye, tierra, he aquí que yo traigo mal sobre este pueblo, el fruto de sus pensamientos, porque no escucharon mis palabras y aborrecieron mi ley. No era que simplemente ellos habían dejado de oír, no la oían porque la detestaban, la aborrecían, no estaban en condiciones de recibirlas. Proverbios capítulo 29, el verso 25, también nos dice aquí la escritura, dice: el temor de Jehová pondrá lazo, el temor del hombre, perdón, pondrá lazo, mas el que confíe en Jehová será exaltado. El temor al hombre es como un lazo al mismo hombre. El temor hacia una persona le pone lazo. Mano, la vida espiritual, la vida cristiana es voluntaria. Usted ve personas en autoridad, pastores que le imponen a la gente, y que si no hacen lo que ellos les dicen, entonces les quitan la posición, los degradan, los hacen otras cosas, y entonces las personas a la final obedecen para no perder lo que les han entregado. ¿Cuánta gente está ahí porque tiene temor de que si dice que no, pierde lo que le han entregado supuestamente? Entonces su temor no es Dios. O sea, a ellos no les interesa la dirección de Dios, el obedecer la palabra. Les interesa mantener su posición, mantener su lugar, su estatus, aunque no haya Dios en su vida. Hermano, el temor debe ser Dios. Y usted debe servir a Dios voluntariamente. Nada de lo que usted quiera hacer para Dios puede ser bajo presión. Dios no acepta nada, no de nada, que usted no esté bajo esa libertad y bajo esa convicción y bajo esa fe. No lo haga. Lo que hace es perderlo. Gloria al Señor. Como decía el domingo pasado, no se deje manipular cuando le pidan dinero. Hay gente que se especializó en trucos mercantiles de cómo llegarle a la gente y de cómo hacer que el pueblo dé aunque no quiera. Amén. Usted tiene que hacer todo por convicción. Tiene que hacerlo con libertad. Usted tiene que sentir que Dios está dentro y que de allá nace. Porque es que del corazón salen los malos pensamientos, las malas palabras, los malos deseos. Pues si salen del corazón, ¿por qué no? De adentro no sale el alabar, no sale el predicar, no sale el testificarle a otro, el ayudar a otro, el servir a Dios. Debe salir de adentro, hermano. Eso tiene que salir de adentro. Gloria al Señor. Tiene que ser voluntariamente. No puede ser algo que impuesto. No puede ser porque porque es que tiene que ser ahí. No, olvídese. Sea libre. Conoceréis la verdad. La verdad de Dios es la que nos ha hecho libres. Y si usted tiene alguna atadura humana que lo quiere subyugar a hacer lo que no es agradable, libérese en el nombre del Señor Jesús. Permítale a Dios que esas cadenas sean rotas y esas ataduras se quemen por el fuego de Dios y usted sea libre y pueda servir a Dios libremente. Gloria al Señor. Amén. Isaías, miremos el capítulo 50, el verso 10 de la palabra del Señor aquí en el profeta Isaías. Dice: ¿quién hay entre vosotros que teme a Jehová y oye la voz de su siervo? El que anda en tinieblas y carece de luz, confíe en el nombre de Jehová y apóyese en su Dios. Aquí está hablando el profeta y diciendo: ¿quién hay entre vosotros que teme a Dios? Pero si no, está en tinieblas, carece de luz, pues el consejo es, dice, apóyese en Dios, confíe en el nombre de Jehová y apóyese en Dios. O sea, habla para aquellas personas que tal vez, gloria al Señor, no teme a Dios. Simplemente es un religioso, simplemente es un oyente, porque hay mucha gente que es oyente. Y de hecho, muchos de los que me están escuchando a través de los medios posiblemente están en esa condición. Me gusta oír, me gusta la emisora, me gusta esto, me gusta verlos. Pero de ahí no pasa. No. Amén. Dice: ¿quién hay entre vosotros que teme a Jehová y carece y oye la voz de su siervo? El que anda en tinieblas y carece de luz, confíe en el nombre de Jehová y apóyese en su Dios. O sea, si en usted no hay temor, si en usted no hay luz, la Biblia dice: confíe en Dios, apóyese en Él. Él es luz. En Él hay claridad. En Él no hay confusión. Si usted está un poco confuso por haber oído un mal testimonio, haber visto a alguien actuar mal, mano, no se quede ahí, libérese de eso. Confíe en Dios. Dios no le defrauda, Dios no le falla. El hombre puede fallarle cualquier cantidad de veces, pero Dios no. Dios no le falla. Y aquí dice que confíe en Él y que se apoye en Él. En otras palabras, carece de luz, carece de una experiencia con Dios, no se quede ahí estancado, detenido, diciendo: yo voy allá, yo escucho, a mí me gusta. No, de ese paso, confíe en el Señor, entréguele la vida al Señor, deposite su vida en Él, confíe en Él y Él hará. Amén. Apóyese en Él. Él es la roca inconmovible de los siglos. Apóyese en Él. No se apoye en el hombre. No se apoye en la familia. No se apoye en el dinero. No se apoye en las cosas terrenales. Eso hoy son y mañana no son. Apóyese en el nombre del Señor. Agárrate de Él. Gloria al Señor. Y verá que usted no será confundido. Gloria al Señor. Es necesario ser consciente que Dios es nuestra protección. Es necesario ser consciente que si Dios no edifica la casa, en vano trabajan los que la edifican. Es importante estar consciente que Dios es el único que puede traer libertad, que puede traer consuelo, que puede traer sanidad, que puede romper las cadenas, que puede abrirnos la puerta de las prisiones espirituales. Es el único que puede llegar a la vida de cada persona y mitigar cualquier dolor, cualquier situación que esté ayudando, destruyéndole, afectándole. Es Dios. Es necesario ser consciente, estar claro, que usted sepa en quién ha creído y sepa decir, aunque ande en valle de sombra y de muerte, no temeré mal alguno, porque tú, Jehová, está conmigo, tu vara, tu callado me infundirán aliento. Es necesario que usted diga, Jehová es la luz, es mi luz y mi salvación, ¿de quién he de atemorizarme? Jehová es su luz. Es necesario, hermano, que usted esté consciente que Dios está ahí, que Dios está en cualquier circunstancia de la vida. Aleluya. Así que por eso también en nuestro corazón debe haber disposición para andar en el temor de Dios. Y usted lo ve en el salmista. El salmo, por ejemplo, 119, es un salmo muy, muy diciente. Gloria al Señor. Usted puede encontrar, por ejemplo, ahí en el verso 63, que dice: compañero soy yo de todos los que temen, que te temen y guardan sus mandamientos. Compañero, eso habla voluntariamente, porque usted no sigue a alguien o no está con nadie si usted no quiere. Cuando él dice: compañero soy de todos los que te temen, está hablando: mi voluntad es estar con todos los que sirven a Dios. Me identifico plenamente con ellos, porque ¿cómo podemos andar dos si no están de acuerdo? Y él está diciendo: me identifico, compañero soy de aquellos, amén, que aman, que temen tu nombre, que guardan sus mandamientos. Es como también dijo el salmista: mirad cuán bueno, cuán delicioso es habitar juntos los hermanos en armonía. Eso es maravilloso. Y él está diciendo: yo soy compañero de los que temen a Dios, yo soy compañero de los que alaban a Dios, yo soy compañero de los que exaltan a Dios, yo soy compañero de los que se han apartado del pecado, yo soy compañero de aquellos que aborrecen el pecado, que aborrecen las vanidades ilusorias de esta tierra. Él está diciendo: soy compañero de los que temen a Dios, soy compañero de los que tienen una experiencia con Dios, soy compañero de aquellos que están guiados por la poderosa mano de Dios. Hermano, eso es vida, eso es maravilloso, asociarse, estar con aquellos que también como usted han tenido una experiencia de vida espiritual, que saben que ya no viven ellos, vive Cristo en usted. Que de modo que si alguno está en Cristo, nueva criatura es, las cosas viejas pasaron, he aquí todas son nuevas. Y usted decir: soy compañero de los que han nacido de nuevo, soy compañero de aquellos que han crucificado su carne juntamente con Cristo. Aleluya, hay que tener la disposición. Hay que disponer nuestro corazón para asociarnos con aquellos que temen a Dios. Aleluya, ¿qué comunión tiene la luz con las tinieblas? Si usted tiene comunión con los que aborrecen a Dios, con los que andan mal, es porque usted también anda mal. Es porque usted no tiene comunión con Dios. Nadie que tenga comunión con Dios puede tener comunión con los impíos. Puede ser amigo de los que aborrecen a Dios. No puede usted ser amigo. No puede tener comunión. Tampoco lo puede tener como enemigo. porque Dios no le va a permitir que en su corazón se anide cualquier pensamiento, cualquier rasgo de odio. Pero no tiene comunión. Eso es diferente. Que usted no tenga nada contra alguien, pero tampoco tiene comunión. Y no tiene comunión precisamente porque no aman ni temen a Dios. Y usted no es compañero de ellos. Usted es compañero de los que con corazón limpio invocan al Señor. Aleluya. Qué bueno, gloria al Señor. Así que, amado hermano, Dios es bondadoso con quienes andan en su temor reverente. Dios es bondadoso. Si usted mira Lamentaciones, el libro de Lamentaciones, hay unos versículos muy importantes, muy dicientes a nuestra vida espiritual. Gloria al Señor. Allá, Lamentaciones, capítulo 3, versículo 25. Gloria al Señor para siempre. Usted va a hallar que dice: bueno le es, bueno es Jehová a los que en él esperan, al alma que le busca. Bueno es esperar en silencio la salvación de Jehová. Bueno le es al hombre llevar el yugo desde su juventud, que se siente solo y calle, porque es Dios quien se lo impuso. Gloria al Señor. Aquí habla de que es bueno esperar en Dios, que es bueno esperar en silencio, que es bueno, gloria al Señor, Jehová a los que les en él esperan, gloria al Señor, y que es bueno para nosotros estar solos. Amén. Guardar silencio y esperar la salvación de su Dios. Eso es maravilloso. ¿Por qué? Porque Dios es bondadoso. A veces es ahí donde el Señor nos aconseja, donde el Señor nos revela, donde el Señor nos ilumina, donde el Señor nos conduce a momentos cumbres en nuestra vida espiritual. Necesitamos esos momentos cumbres. Si usted mira el Salmo 63, búsquelo y verá que este hombre está pasando por un momento muy difícil en su vida espiritual. Ha tenido que salir corriendo, huyendo. Su hijo Absalón se ha levantado con parte de sus mejores hombres, como era Aitofel, que era uno de los mejores consejeros, Abiatar, que era un sacerdote también que había estado ahí, y otros hombres que habían estado cerca. Lo traicionaron, lo abandonaron, y en ese momento él acude a Dios y dice: Dios mío eres tú, de madrugada te buscaré. Mi alma tiene sed de ti, mi carne te anhela, en tierra seca y árida, donde no hay aguas. Y me gusta este versículo 2, dice: para ver tu poder y tu gloria, así como te he mirado en el santuario. Eso nos está hablando de que este hombre había tenido experiencias que lo habían marcado. Él había tenido experiencias que pudiéramos decirle cumbres, sobresalieron en su vida. Y aún en los peores momentos de su vida, él no se pudo olvidar de esos momentos que tuvo en la presencia del Señor. Y dice: en este momento donde estoy, que es un terreno seco, árido, donde no hay aguas, en otras palabras, donde no encuentro el apoyo de mis amigos, de mis compañeros, donde me han traicionado, donde me han abandonado, Es ahí, en ese instante preciso, en ese lugar seco, árido. Dice: quiero ver tu poder y tu gloria como te he visto. En otras palabras, quiero ver de nuevo tu gloria. Quiero ver tu mano abierta para ayudarme. Quiero ver que tú me sacas de aquí, de este pozo, de este lugar seco, árido, donde no hay vida, donde no hay palabra, donde no hay aliento, donde nadie viene a ayudarme. Quiero, no dice quien me diera ayuda. Quisiera mis amigos aquí. Quisiera volver a tener esa comunión, esa amistad que tuve con ellos. No, no está diciendo así. Él está diciendo: en esta hora lo que más deseo es esa experiencia, es esa gloria que he tenido con Dios. En otras palabras, Él dice: lo único que me puede sacar de esta situación, lo único que me puede dar la victoria, lo único que me puede abrir puerta, lo único que me puede dar oxígeno, lo único que me puede dar agua, que puede comenzar a emanar agua, es la presencia de Dios. La presencia de Dios. Quiero tener un momento de eso. Es cumbre, hermana, hermano, busque experiencia, busque, no se quede en la puerta, no se quede en la orilla. Como le dijera el Señor a los discípulos: boga mar adentro, entra en las profundidades de la palabra de Dios, entra en las profundidades del Espíritu de Dios. Amén. Que pueda usted de verdad navegar en el océano del Espíritu de Dios. Que usted esté consciente que Dios es real, que Dios vive, que Dios permanece, que Dios levanta del polvo al pobre. Tal vez estás pasando por un momento difícil en su vida, no ve un panorama agradable, brillante, todo ve oscuro. Levanta su mirada al Señor. Por eso en el arca, usted mira, el Señor no le dijo a Noé que hiciera ventanas a su alrededor. El arca no tenía ventanas, porque de verdad no iba a haber nadie alrededor de él. Nadie lo podría ayudar. Solo hizo una ventana hacia arriba. Aleluya. Eso quiere decir que cuando todo esté oscuro a nuestro alrededor y parezca que no hay nadie que nos pueda ayudar, mire hacia arriba. De arriba viene nuestra ayuda. Nuestro socorro viene no de los montes. Nuestro socorro viene de Jehová, que hizo los cielos y la tierra. Amén. Nuestro socorro viene de arriba. No mire los hombres, no mire las circunstancias. Mira hacia arriba. Levanta tu mirada. Oh, aleluya. Usted se pone a mirar las circunstancias a su alrededor, o se pone a mirar sus compañeros, o sus familiares, o sus amigos, se va a hundir. Va a morir en ese lugar seco. Allá no hay palabra, allá no hay ayuda, allá no hay vida. No mire para allá. Amén. Mira hacia arriba. Es la única ventana que puede utilizar hoy. Es mirar hacia arriba. Es pedir misericordia. Es decirle: Señor, te necesito. Necesito una sanidad interna. Necesito que arranque la tristeza. Necesito que arranque el cautiverio. Que se pudran los yugos. Que se libere mi alma. Saca mi alma de la cárcel para que alabe tu nombre. Usted está preso, no puede alabar a Dios. Siente que no tiene aire. Levante su mirada, mira hacia arriba y dile: Señor, necesito un toque de tu Espíritu Santo. Necesito que me ministre. Necesito que rompa esas cadenas. Necesito que se abra la puerta de la cárcel.
1: Dile, mi alma tiene sed, sed de ti. Necesito agua de tu espíritu. Necesito tu presencia. Necesito que tu fuego me toque.
0: Esa laja. Oye, abasema laja. ¡Oh, vaya la guía! ¡Y se me mequeiza! Levanta tu mirada al Señor. No se quede sentado, no se quede callado. Habla con Dios, salga corriendo y dile como Abraham: Jehová, no pase de largo de la casa de tu siervo. Dice: no pase de largo. Si has entrado a este templo, es para bendecirme. Es porque quiere que te adore. Es porque quiere que te alabe. Es porque quiere que te sirva. Porque yo no quiero seguir así como estoy. Yo quiero ser libre. Yo te quiero adorar. Yo quiero ser un adorador. Oh, Sabalá. Oh, Espíritu Santo de Dios. Llena nuestra vida, Señor. ¡Aleluya! Si está en un lugar árido, aquí está cayendo el rocío, el agua está cayendo. Oh, Sábala, Espíritu Santo, Espíritu de Dios, dile: Espíritu de Dios, llena mi vida, lléname, lléname, lléname, lléname hoy, ministrame hoy, tócame hoy. Sáname internamente. Revienta las cadenas. Revienta las cadenas. Rababa Saleha. Aleluya. Aleluya. Hallelujah.

mis viejos, para mis viejos, para decir cuánto los quiero en estos versos. Tienen en sus palabras el consejo que me guía, la ternura en su mirada y a veces melancolía. Raíces de mi vida, forjadores de esperanza, son mi eterna compañía, aunque esté lejos de casa. A ti, papá, a ti, mamá, este homenaje sincero para decir en estos versos cuánto los quiero. Han sido tanto para mí que son cortas las palabras para contar tanto y tanto y tanto amor que se refleja en su

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Cuando piensas y crees, he vencido, estoy firme. Cuando hablas con él, te deslumbra, te enreda y te va seduciendo hasta ver que te rindes. Es un mundo sutil de confort y sorpresa.

Apártate de tus malos caminos y alcanzarás misericordia. Porque la paga del pecado es muerte, mientras que la dádiva de Dios es vida eterna. En Cristo Jesús, Señor nuestro.

de mi Padre está sobre mí, por cuanto me ha ungido para dar buenas nuevas a los pobres. Me ha enviado a sanar a los enfermos, a los quebrantados de corazón, a pregonar libertad a los cautivos, dar vista a los ciegos. De cierto os digo, todo cuanto pidiereis al Padre en mi nombre, os lo dará.

Por lo demás, hermanos míos, fortaleceos en el Señor y en el poder de su fuerza. Vestíos de toda la armadura de Dios para que podáis estar firmes contra las asechanzas del diablo. Porque no tenemos lucha contra sangre y carne, sino contra principados, contra potestades, contra los gobernadores de las tinieblas de este siglo. Por tanto, tomad toda la armadura de Dios para que podáis resistir en el día malo y, habiendo acabado todo, estar firmes.

resto del Evangelio de la paz. Sobre todo, tomad el escudo de la fe, con que podáis apagar todos los dardos de fuego del maligno. Y tomad el yelmo de la salvación y la espada del Espíritu, que es la palabra de Dios.

Señor, desde el día en que te conocí, realmente he sido el hombre más feliz. Por eso viajo por el mundo diciéndole a la gente que tú eres un Dios maravilloso, que tú existes y que tú eres real.

Declaro con mi boca, como dice tu palabra, Señor, no te dejaré y no te desampararé. Así que declaro que tú estás aquí, Señor. Estás conmigo, con mi familia. Vamos, cántalo y declara.

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Hemos venido a reconocer que no habrá avivamiento sin arrepentimiento. Y ahora vamos a decir, Señor,

0: a tu santo nombre, Señor.
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1: Vamos a estar hablando bajo el tema una gran pérdida dentro de la casa. Muchos de nosotros hemos pasado por la experiencia de extraviar algún objeto en nuestra propia casa. Yo creo que todos nosotros sabemos de lo que estamos hablando. Amén. Que siempre cuando pensamos que está en otro lado y empezamos a buscar con diligencia, nos damos cuenta que estaba ahí, a veces en la misma habitación. Amén. Esta porción, esta parábola que hemos tomado en esta mañana, nos habla de una mujer que perdió su dracma. Un dracma era una moneda, alabado el nombre del Señor, y nos dice que la perdió en su propia casa. Esa moneda no era una simple moneda para esta mujer. Para ella tenía un invaluable valor, un incalculable valor, porque en ese tiempo, al casarse una joven, el padre de esa joven le daba un regalo. Ella lo recibía en el día de su matrimonio, que en la mayoría de los casos consistía en joyas o consistía en monedas de plata o en monedas de oro. Alabado el nombre del Señor. Ese dracma o esa moneda representaba para esta mujer una alianza. Toda mujer casada usaba un ornamento en la frente, todo que iba como en forma tipo de diadema, formada por una cinta y 10 monedas, sobresaliendo la del centro en tamaño. Alabado el nombre del Señor. Perder esa moneda significaba para esta mujer colocar en riesgo una descendencia, pues esas monedas que eran entregadas a esa dama, a esa joven que había contraído matrimonio, era señal profética, era señal de una perpetuidad en sus generaciones. Alabado el nombre del Señor. También esas monedas en la diadema de esta mujer declaraban su estatus social como mujer casada. Alabado el nombre del Señor. Por donde quiera que ella iba y llevaba ese ornamento, todo el que se le acercaba, los que la rodeaban, se daban cuenta que ella tenía dueño. Alabado el nombre del Señor. Que ella estaba comprometida con un hombre y pudiésemos decir cumplía la misma función o el mismo propósito que el anillo matrimonial. Alabado el nombre del Señor. La moneda también hablaba de la fidelidad. Era también un símbolo de provisión y bendición sobre la cabeza de esa mujer y sobre ese hogar que ella representaba. Alabado el nombre del Señor. Pero un día esa mujer hizo inventario y se dio cuenta que no tenía lo adquirido, que le faltaba algo. Había perdido uno de esos dracmas, de esas monedas. Alabado el nombre del Señor. Al darse cuenta de su pérdida, inicia un proceso de búsqueda. ¿Cuántos le dan gloria al nombre del Señor? ¿Sabe una cosa, hermanos? Solo se busca lo que se considera valioso. Alabado el nombre del Señor. Lo que se le ha dado un valor, eso es lo que vamos a buscar. Alabado el nombre del Señor. Cuanto más valioso es lo que hemos perdido, más nos dolerá perderlo. Alabado el nombre del Señor. No solamente nos dolerá perderlo, alabado el nombre del Señor, sino que nos preocuparemos más por saber dónde encontrarlo. Alabado el nombre del Señor. Para ella, esta moneda era demasiado valiosa para ella perderla. Cuando no se le ha dado el valor a algo que hemos perdido, no nos ocuparemos nunca de buscarlo, no nos ocuparemos nunca de preocuparnos dónde lo perdimos, ni tampoco nos preocuparemos con afán, con ansias de volverlo a tener con nosotros. Alabado el nombre del Señor. Al darse cuenta esta mujer en su inventario de la pérdida de esta moneda, ella, en lugar de sacudir sus hombros, ella, en lugar de sentarse, ella, en lugar de tirarse a la cama, alabado el nombre del Señor, ella, en lugar de seguir caminando tranquila, ella hace un alto. ¿Cuántos bendicen el nombre del Señor? Ella hace un alto, alabado el nombre del Señor, aunque le quedaban 9, había perdido solo una, alabado el nombre del Señor. Pero para ella, esa moneda representaba algo muy importante, algo muy grande que le faltaba. Y perder esa moneda, alabado el nombre del Señor, para esta mujer era como si hubiese perdido todas las monedas. Alabado el nombre del Señor. Es que cuando se ha valorado, vuelvo y repito, hermanos, lo que tenemos, la más mínima pérdida de eso que hemos recibido, nos sacudirá. La más mínima pérdida de lo que se nos ha entregado nos hará reaccionar, nos hará hacer un alto en el camino, nos hará detenernos. Alabado el nombre del Señor. El perder una sola moneda le había hecho perder a esta mujer la paz. ¿Cuántos bendicen el nombre del Señor? Le había hecho perder el gozo. ¿Por qué lo decimos? Porque dice la palabra que cuando ella buscó diligentemente y volvió a encontrar la moneda, dice que ella reunió a sus vecinos y les dijo: gozaos. ¿Cuántos bendicen el nombre del Señor? Había perdido entonces la paz, había perdido el gozo, había perdido la tranquilidad. Ella, cuando se dio cuenta de su pérdida, dijo: yo no puedo ignorar mi pérdida. El perder una sola moneda ya es un principio de mi ruina. Alabado el nombre del Señor. Ella dijo: el perder una sola moneda, yo no puedo quedarme aquí tranquila. Alabado el nombre del Señor. Se dio cuenta que no tenía lo que había recibido, que le faltaba algo. Y lo primero que esta mujer hace es reconocer su pérdida. Alabado el nombre del Señor. Ella no quiso seguir aparentando, y es más, autoengañándose a ella misma, sabiendo que le faltaba algo de lo que había recibido, y ella querer mostrar que todo lo tenía. Alabado el nombre del Señor. Esas monedas para esta mujer eran su herencia, eran su pertenencia, y era algo que ella debía cuidar. ¿Cuántos bendicen el nombre del Señor? Cada uno de nosotros, los que hemos sido lavados,

amor, lo hemos recibido por misericordia, lo hemos recibido porque nuestro Padre Celestial nos ha amado desde antes de la fundación del mundo. Cuando bendicen el nombre de Cristo, todo aquel que tiene al Señor ha recibido incomparables riquezas espirituales, que es imposible compararlas con todo el oro, con toda la plata del mundo. Alabado el nombre del Señor, lo que hemos recibido, alabado el nombre de Cristo, de parte de Dios supera todo lo que el mundo pueda ofrecernos, todo lo que el mundo pueda darnos a cambio. Alabado el nombre del Señor. Esa herencia que nos ha tocado es una herencia maravillosa, es una herencia especial, es una herencia incalculable. Cuando le dan gloria al nombre de Cristo. El Salmo 16 verso 5 nos dice, ¿cuál es esa nuestra herencia? ¿Qué es lo que hemos recibido? Nos dice Jehová, es la porción de mi herencia. ¿Cuánto le dan gloria al nombre del Señor? ¿A usted no le parece eso un regalo maravilloso? Algo tan grande. Nosotros saber que nuestra herencia, nuestra porción, es el Hijo de Dios. Es el que hizo los cielos, es el que hizo la tierra, es el que hizo todo el sistema solar, es el que hizo los océanos. ¿Cuánto le dan gloria a Él? Cuando Moisés repartió, hermano, la tierra prometida al pueblo de Israel, hubo una tribu que aparentemente no tenía riqueza, no tenían territorio, no tenían tierra, pero ellos tenían más que el pueblo en general. ¿Cuál fue esa herencia que ellos tenían? En Josué capítulo 13, el verso 33, nos habla que la tribu que no recibió porción de tierra fue la tribu de Leví. Alabado el nombre del Señor. Nos dice la palabra que Moisés no les dio heredad. ¿Por qué no recibieron una porción de tierra? Porque Dios les había dicho a la tribu de Leví, no le daréis territorio, porque yo soy la heredad de ellos. ¿Cuántos bendicen el nombre del Señor? Ellos no tenían cosas materiales, pero tenían la mayor riqueza. ¿Cuántos bendicen el nombre del Señor? Tenían la mayor heredad, a su Dios por herencia. Y sabe una cosa, tener a Dios es tenerlo todo. ¿Cuántos bendicen el nombre del Señor? Tener a Dios en otras cosas, así no haya dinero, así no haya empleo, así no haya vestido ni calzado, tener a Dios es tener la heredad que va a perdurar por siempre. Si Dios está en nuestra vida, si lo tenemos a Él como pertenencia, no importa que no haya empleo, no importa que no haya alimento, no importa que todas las cosas vayan como de mal en peor, tener a Dios es tener el gozo perpetuo, es tener el gozo que no lo puede quitar el mundo, que no lo puede arrebatar la enfermedad, que no lo puede arrebatar los problemas, que no lo puede arrebatar nada de lo que venga. ¿Por qué? Porque tener a Dios es tener la paz. Una paz que el mundo no la sabe dar. Cuando bendicen el nombre del Señor, tener a Dios es tener el gozo. Y dice la palabra, el gozo del Señor en nuestra fortaleza. Tener a Dios es tener la libertad. Conoceréis la verdad y la verdad os hará libres. Y Él dijo, yo soy la verdad. Cuando bendicen el nombre de Cristo, entonces tener a Dios es saber que siempre habrá un motivo para cantar, que siempre habrá un motivo para llegar alegres a la casa de Dios, porque solo Dios hace al hombre feliz. La vida es corta, todo se acaba, solo Dios llena el corazón de paz y de gozo del hombre. ¿Cuánto bendice en el nombre de Cristo?
¿Cuánto le dan gloria al nombre?

Señor. Por eso tu familia podrá olvidarte. Tu familia podrá desheredarte. Tu familia podrá tenerte en poco. Alabado el nombre del Señor, pero no te interese eso. La palabra de Dios dice: aunque padre y madre me dejaren, con todo Jehová me recogerá. ¿Cuánto bendicen el nombre del Señor? Lo más importante entonces no es tener dinero. Lo más importante no es tener una cuenta en el banco, es tener a Dios en el corazón. Pedro y Juan, nos dice la palabra, que cuando iban a la oración al templo, se encontraron con un cojo que estaba allí a la puerta del templo, y este hombre les dice: dame una moneda, colabóreme con algo. Y estos siervos de Dios le dijeron: mira, nosotros no tenemos oro ni plata. ¿Cuánto bendicen el nombre del Señor? Pero una cosa sí tenemos: a Dios como nuestra heredad, a Dios como nuestro dueño. Una cosa sí tenemos: poder de Dios en el nombre de Jesucristo. Levanta y anda. Cuando bendice en el nombre de Cristo, nos dice la palabra que ese cojo se levantó glorificando y alabando a Dios. Cuando bendice en el nombre del Señor, cuánto le dan gloria al nombre de Cristo. Los grandes hombres de Dios, hermanos, caminaron fortalecidos en esa esperanza de que Dios era su heredad, de que Dios era su provisión. Caminaron fortalecidos en las promesas de Dios, hombres como Abraham, que nos dice la palabra que cuando abandonó su pueblo, su ciudad, iba, hermano, sin saber a dónde iba, abandonó sus propiedades, su parentela, alabado el nombre del Señor, pero nos dice: por la fe habitó como extranjero, morando en tiendas, pero con una gran promesa latente en el corazón. Dios le había hablado a Abraham y le había dicho: Abraham, no temas, yo soy tu galardón, yo soy tu heredad, no temas, yo soy tu escudo, te bendeciré grandemente. Fortalecido con aquella promesa, Abraham rechazó ofertas del rey de Sodoma. Cuando este rey le dice a Abraham: toma para ti el botín, eso te pertenece, tú conquistaste este logro que hemos tenido, tú eres el protagonista de la victoria, eso te pertenece a ti. ¿Cuánto le dan gloria al nombre del Señor? Pero como Abraham sabía que su Dios cuando habla cumple, cuánto le dan gloria al nombre del Señor, él le dice a este hombre, le dice: mira, mi herencia es otra, mi galardón es otro, tengo necesidad ahora, no tengo bienes ahora, pero he alzado mi mano ante Jehová. Cuando le dan gloria al Señor, él dice que ni un hilo ni la correa del calzado tomaré de lo que me ofreces. Y le dice: porque cuando llegue lo que Dios me prometió, cuánto bendice en el nombre del Señor, cuando se haga una realidad la promesa, cuando Dios llene mis manos de bendición, cuando Dios me prospere en lo material, en lo espiritual, entonces tú no tengas que decir: yo enriquecí a Abraham. Cuánto le dan gloria al nombre del Señor. ¿Qué estaba buscando Abraham con esto? Abraham estaba buscando que el único que debiera de recibir la gloria no era el rey de Sodoma, sino el Dios que iba a hacer realidad lo que le había hablado. ¿Cuánto le dan gloria al nombre de Cristo? ¿Cuánto bendicen el nombre de Cristo? No tenía lo que Dios le había prometido, pero lo estaba haciendo una realidad.
Lo estaba visualizando. Sabía que día a día él iba a ver el cumplimiento de esa palabra. Cuando bendicen el nombre del Señor. Y yo le digo en esta mañana, porque usted no se atreve a visualizar las cosas que Dios le ha hablado, las cosas que Dios le ha prometido, porque usted no hace un memoria en un momento y piensa qué cosas Dios le ha hablado a su familia. ¿Qué cosas Dios le ha hablado acerca de sus hijos? ¿Qué cosas Dios le ha hablado acerca de su propia vida? ¿Qué cosas Dios le ha hablado acerca de su empresa? ¿Qué cosas Dios le ha prometido? Aunque usted hoy solo vea deudas, solo vea calamidad, solo vea problemas, solo vea cosas que le preocupan, en esta mañana atrévase a mirar más allá de su situación. Atrévase a mirar más allá del ataque. Cuanto bendicen el nombre del Señor, porque viene la respuesta de Dios para su vida. Viene el cumplimiento de la promesa. Viene el cumplimiento de lo que Dios le ha dicho. Y dirá usted entonces mañana: valió la pena haberme sostenido mirando a Dios. Valió la pena haber creído la profecía que Dios me dio. Valió la pena haber escuchado, inclinado mi oído y mi corazón a lo que Dios me estaba hablando, porque ahora puedo ver el cumplimiento de la palabra. ¿Cuántos bendicen el nombre del Señor? Son incomparables las cosas que Dios nos ha prometido. ¿Cuántos dicen amén, hermanos? Pero también han sido muy grandes las que hemos recibido, lo que ya tenemos en nuestras manos. ¿Cuántos bendicen el nombre del Señor? Cada día, al igual que esta mujer, hay que hacer inventario. Cada día, al igual que esta mujer, hay que estar revisando, hay que estar examinando. Si tenemos lo que se nos ha dado, si conservamos lo que Dios nos ha entregado, no solamente hoy, sino desde el día que nos convertimos, porque han sido innumerables las bendiciones que Dios nos ha dado, hermanos. Han sido innumerables los privilegios, han sido innumerables todo lo que Dios ha hecho, y es necesario que cada día estemos examinando si todavía contamos con lo que hemos recibido. Si todavía tenemos el mismo temor de Dios, o antes, en vez de perderlo, va en aumento. ¿Cuántos bendicen el nombre del Señor? Si el amor por las cosas de Dios desde el día que aceptamos al Señor ha ido aumentando, o al contrario, va menguando, se va ahí acabando. Si contamos todavía con el mismo deseo por la casa de Dios, si contamos todavía con el mismo poder, con la misma lozanía espiritual, con el mismo fervor, cuando le dan gloria al nombre del Señor. Hermanos, no podemos engañarnos ignorando nuestra condición. ¿Cuántos han perdido ya el amor por las cosas de Dios? ¿Cuántos han perdido la gloria de Dios, el poder de Dios? Y lo peor de todo es que no se han dado cuenta de su pérdida. Lo peor de todo es que han querido sustituir eso que han perdido. Han querido ignorar el valor de lo que ya no está en ellos. Alabado el nombre del Señor. Y nosotros no podemos engañarnos a nosotros mismos. Podremos engañar al hombre, podremos engañar al pastor, podremos engañar a nuestra familia, pero hay unos ojos que son como llama de fuego, que saben realmente cuál es nuestra condición espiritual. En segunda de Crónicas, capítulo 12, el verso 1 al verso 9, se nos habla de un caso. Salomón se esforzó por darle a Dios lo mejor. ¿Cuántos se gozan de eso, hermanos? Es que Dios merece siempre lo mejor.
Él levantó un templo hermosísimo, un altar de oro, con mesa de oro, con candeleros de oro purísimo, lámparas de oro, quiciales del templo eran de oro, pero Salomón también hizo de oro unos escudos. Alabado el nombre de Cristo. Cuando él murió, alabado el nombre del Señor, tomó el reinado, el mando Roboán, alabado el nombre del Señor. Y estando él reinando, dice la palabra de Dios que vino contra él y el pueblo Sisac, el rey de Egipto. Vino fuertemente armado, pero el interés de este rey de Egipto no era la plata, no era el mármol, no eran las piedras preciosas. El interés de este rey no era el metal, no era la madera. Lo que ellos querían, lo que ellos andaban buscando, eran los escudos de oro. ¿Cuántos bendicen el nombre del Señor? El oro representa la gloria de Dios en nosotros. El oro representa eso que no perece, que es la gloria de Dios en nuestras vidas, lo que marca la diferencia en cada hombre, en cada mujer, la presencia de Dios. Alabado el nombre del Señor. Cuando este rey vino, Roboán los entregó, hermanos, ni siquiera hizo el intento por recuperarlos. Ni siquiera hizo el intento de luchar para que no se los llevasen. Alabado el nombre del Señor. ¿Por qué vemos esto? Porque él no valoraba esos escudos. No valoraba esa incomparable que él tenía en sus manos. Y nunca olvide esto. A menos que valoremos lo que tenemos, estaremos dispuestos a luchar para que nadie nos lo arrebate. ¿Cuánto le dan gloria al nombre del Señor? ¿Qué diferencia lo que la palabra de Dios nos habla de David? Que cuando David estaba ahí cuidando a su rebaño, aunque pequeño, de corderitos y de ovejas, nos dice que cuando llegaba el oso o llegaba el león y se llevaba uno de sus corderitos, él salía tras el oso, salía tras el león y le decía: tú no vas a matar mi corderito. Y dice la palabra que él se abalanzaba contra el oso y lograba quitarle al oso ese corderito, esa oveja. ¿Cuánto le dan gloria al nombre del Señor? Es que cuando amamos algo, no nos vamos a resignar a perderlo. No vamos a ver que se nos escapa de las manos y nos vamos a quedar sentados, tranquilos. No, algo tiene que suceder. ¿Cuánto bendicen el nombre de Cristo? Eso fue lo que le sucedió a Nabot. Cuando el rey acá le dice: mira, yo me enamoré de tu viña, esa viña me gusta, esa viña está cerca de mi palacio, dámela o yo te la compro, yo te doy dinero, y si no quieres el dinero, yo te doy una mejor que esa. Pero es que para Nabot no había otra mejor que esa. ¿Cuánto le dan gloria al nombre del Señor? Él le dice: entrégamela, yo soy el rey, tengo autoridad. Y este hombre, hermanos, como amaba su viña, él dice: guárdame Jehová, guárdame mi Dios, que yo te entregue la heredad de mis padres. Yo no te la voy a entregar, yo no la voy a negociar. Esa viña no tiene precio, esa viña no es negociable. ¿Cuánto le dan un aplauso a la misericordia de Dios? Este hombre dijo: es que yo no la tengo a la venta. ¿Cuánto le dan gloria al Señor? Yo no te la voy a vender. Le costó la vida, lo mataron, pero murió con su viña. ¿Cuánto le dan gloria al Señor? ¿Cuánto le dan gloria al Señor? Murió con lo que había recibido en sus manos. ¿Cuánto bendicen el nombre de Cristo? ¿Y qué diremos de Sama? Aquel hombre que dice la palabra que el pueblo estaba escondido.
Estaban llenos de temor, estaban llenos de miedo. Muchos de los que tenían grandes sembrados corrían a las cuevas, porque los filisteos y todos los pueblos enemigos venían como langostas y acababan con sus sembrados. Se llevaban el fruto de sus cosechas. Pero dice la palabra de Dios que Sama tenía un pequeñito terreno de lentejas. No era grande. ¿Cuánto le dan gloria al Señor? Un pequeñito terreno de lentejas. Y dice la palabra que cuando él vio que venía el ejército enemigo, ya todos estaban escondidos. Y este hombre Sama dijo: yo no voy a correr a esconderme, yo no voy a ir a la cueva, yo no voy a ir ahí a abandonar mi propiedad. Dice que cuando él vio el ejército, este hombre corrió. ¿Cuánto le dan gloria al nombre del Señor? Pero no corrió a esconderse, corrió a pararse en el centro de su pequeño terrenito de lentejas. Y ahí en el centro dijo: yo estoy aquí para morir defendiendo lo que me pertenece. No les voy a entregar mi pequeño terreno de lentejas. Cuando se valora lo que tenemos, nos puede costar la vida, pero no lo entregaremos. ¿Cuántos bendicen el nombre de Cristo? Roboán no hizo nada por recuperar esos escudos, por retener los escudos. Lo peor de todo, hizo sustitutos. Dice que cuando él vio que se le robaron los escudos de oro, él llamó a todos los grandes expertos en este trabajo manual y les dijo: hagan entonces ahora la misma cantidad de escudos, pero en bronce. Y bríllenlos. ¿Cuánto le dan gloria al nombre del Señor? Hermanos, Roboán quería ignorar su pérdida. Se dedicó a lustrar los escudos de bronce, pero por más brillo que tuviesen, solo era lata, solo era bronce. Alabado el nombre del Señor. ¿Cuántos han perdido el oro de la gloria de Dios? Han dejado que el enemigo le robe la presencia de Dios. Saben que llegan al culto y no sienten nada, que llegan al culto y están pensando en las mujeres, están pensando en los hombres, están pensando en el placer, están pensando en lo que dejaron allá en la casa. Saben que han perdido el oro precioso de la gloria de Dios, que se están emproveciendo cada día, pero lo peor de todo es que han querido ignorar la pérdida. Este hombre se engañó a sí mismo. Los escudos brillaban, los escudos impresionaban, porque él sabía que si algo se caracteriza el oro es por su brillo. ¿Cuánto le dan gloria al nombre del Señor? Y él dijo: lo importante es que los escudos brillen. Alabado el nombre del Señor. Probablemente quería impresionar. Solo brillo por fuera, pero por dentro pura lata, algo ordinario. Y sabe una cosa: no queremos la apariencia en la iglesia. ¿Cuánto bendice el nombre del Señor? No queremos lo que no es auténtico. No queremos solo brillo y por dentro solo inmundicia. Queremos el oro genuino de la gloria de Dios con nosotros, el oro genuino de la presencia de Dios con nosotros. ¿Cuánto bendicen el nombre de Cristo? ¿Cuánto le dan gloria al Señor? Para que haya entonces una restauración espiritual, hay que reconocer lo que se ha perdido. Y hay que reconocer el valor de la pérdida. Esta mujer, cuando se dio cuenta de su pérdida, alabado el nombre del Señor, ella se detiene y hace un momento de reflexión. ¿Cuánto bendice en el nombre del Señor?
Esta mujer se puso a pensar, había perdido algo valioso, había perdido su dracma, y ella empieza a meditar, yo dónde he estado, a dónde he llevado mis monedas, dónde he ido. Alabado el nombre del Señor. Cada persona debe de ser lo suficientemente inteligente para saber que cuando se pierde algo, para poder encontrarlo, hay que buscarlo en el lugar donde lo extraviamos. ¿Cuánto le dan gloria al Señor? Recordar qué hizo perder eso tan valioso. Recordar qué fue lo que lo llevó por el camino de la pobreza. Qué fue lo que lo llevó para perder la presencia de Dios, la gloria de Dios. La restauración vendrá a menos que reconozcamos la gran necesidad que tenemos, a menos que deseemos recuperar lo que se ha perdido. El día que tomemos la decisión de salir de nuestra triste condición, de salir de nuestra muerte espiritual, de salir de nuestra tibieza espiritual, de nuestro conformismo espiritual, ese día iniciaremos un cambio poderoso. No se puede recuperar nada, recibir nada, si antes no lo hemos deseado hallar. ¿Cuánto le dan gloria al nombre del Señor? Yo tengo que desear, yo tengo que anhelarlo, indagar cuál es nuestra verdadera condición, cuál es la raíz del mal, para nosotros combatirlo. Hay que hacer un análisis personal de cada uno de nuestros pasos. Hermanos, todo tratamiento comienza con la identificación del mal. No se puede combatir una enfermedad si antes ese médico no sabe qué es lo que va a combatir, qué es lo que va a tratar. Cuando bendice en el nombre del Señor. Y en el área espiritual es igual. Yo no puedo empezar una restauración a menos que yo me dé cuenta qué me hizo perder lo que tenía. Posiblemente puede ser una amistad. Posiblemente yo ponerme a ver lo que no debo de ver, oír lo que no debo de oír. Cuánto bendice del nombre del Señor. Yo tengo que ser consciente que está minando mi vida espiritual, que está carcomiendo el temor de Dios, que está opacando el brillo en mi vida, que me está haciendo indiferente a la alabanza, que me está haciendo indiferente a la adoración. Puede que sea un pecado oculto, que usted lo tenga ahí tapado, que usted lo tenga ahí cubierto por años, y que usted piense que las cosas van bien, viento en popa. Yo quiero decirle en esta mañana, haga un alto, porque usted se está empobreciendo. Se está empobreciendo sin darse cuenta. Está en un camino a la miseria sin darse cuenta. Esa mujer no le echó la culpa a su esposo, no le echó la culpa a sus hijos, no le echó la culpa a otros. Alabado el nombre del Señor. Ella se puso a pensar, es mi responsabilidad yo cuidar estas monedas, no es la responsabilidad de otro. Y Dios te dice en esta mañana, lo que Él te ha dado no es responsabilidad de tu esposa, no es responsabilidad de tu esposo, no es por tus hijos que vas a ser fiel, no es por tus padres que vas a ser fiel. Cada uno de nosotros daremos cuenta a Dios cuando lo reconocen. No es hora de echarle la culpa a otros. No es hora de decir, yo estoy así por fulano de tal, yo estoy así por fulana de tal. No es hora de eso. Es hora de nosotros reconocer que ha sido nuestro propio pecado, que ha sido nuestras propias faltas, que ha sido nuestro propio descuido la que nos ha llevado a la frialdad, la que nos ha llevado a la falta de consagración. Ella, al darse cuenta de su pérdida, comenzó un proceso de búsqueda. ¿Cuánto le dan gloria a Dios? Comenzó un proceso para recuperar su moneda. Ella hace un autoexamen
¿dónde perdí mi moneda? Ella dice, ¿dónde estuve? ¿A dónde la llevé? Pero llega a la conclusión esta mujer y dice, yo la perdí en mi propia casa. ¿Cuánto le dan gloria al Señor? Ella dice, yo no tengo que salir a la calle. Yo no tengo que ir a los caminos polvorientos. Yo no saqué mi moneda de la casa. Esa moneda debe de estar dentro de la casa. ¿Cuánto le dan gloria al nombre de Cristo? En la casa he tenido mi pérdida. Lucas capítulo 19, el verso 10. La palabra de Dios nos dice algo muy importante, y es que nuestro Señor Jesucristo vino a buscar y a salvar lo que se había perdido. Y en esos que se habían perdido estaba usted, estaba yo. ¿Cuántos bendicen el nombre de Dios? Pero gloria al Señor, al Cordero inmolado, que Él vino a buscarnos y nos encontró. Todos estábamos perdidos, pero el Señor tuvo misericordia de nosotros. Nos encontró de la misma manera en que esta mujer no descansó hasta encontrar su moneda perdida. Así nuestro Señor Jesucristo hizo todo lo necesario para encontrarnos. Hizo todo lo necesario para traernos a su casa. ¿Cuántos se gozan? Hizo todo lo necesario para que estuviésemos en un lugar seguro, y ninguno como este, como la casa de Dios, como el tabernáculo de Dios. ¿Cuánto le dan gloria al Señor? Nos trajo a su casa para que le alabáramos, para que le adorásemos, para que nos regocijásemos en su presencia. Y no solo eso, nos trajo aquí a su casa y nos ha enriquecido con su gracia, nos ha enriquecido con sus dones, nos ha enriquecido con sus talentos, nos ha enriquecido con ministerios poderosos. ¿Cuánto bendicen el nombre de Cristo? Ha llenado nuestras manos con riquezas incomparables, incalculables, como el gozo, como la paz, como esa presencia que sentimos cuando llegamos aquí a la casa de Dios. Cuando bendicen el nombre del Señor. Una vez que el Señor nos ha encontrado, una vez que el Señor nos ha enriquecido, nos deja en su casa. Alabado el nombre del Señor. Y su deseo es que permanezcamos ahí siempre. ¿Cuánto le dan gloria? El deseo de Él es que permanezcamos ahí hasta que Él nos llame a su presencia, o hasta que Él regrese. ¿Cómo será ese día glorioso? ¿Cuánto le bendicen el nombre del Señor? Pero muchas veces, hermanos, se llega a tener pérdidas dentro de la misma casa de Dios. ¿Cuántas veces se pierde el amor? Alabado el nombre del Señor. Se pierde el interés por Dios y por su obra, y se asiste a la casa de Dios por costumbre. Se asiste a la casa de Dios por rutina. Se asiste a la casa de Dios por intereses propios, personales. Y se llega entonces a la triste realidad de encontrarse perdido en la misma casa de Dios. Asistimos, no faltamos, pero perdidos. Hacemos cosas, colaboramos, pero perdidos en la misma casa de Dios. Oh, qué triste realidad es hacer muchas cosas, pero ya no tenemos lo que se nos ha entregado. Ya no tenemos la riqueza espiritual que Dios nos ha dado. Qué triste es darnos cuenta que después de tanto tiempo asistiendo a la iglesia, tantos años asistiendo todos los días al culto, tantos años escuchando la voz de Dios, tantos años escuchando la palabra, tantos años escuchando los testimonios, pero lleguemos a la condición de encontrar realidad
que nos estamos muriendo de sed al pie de la fuente de agua. Encontrarnos con la triste realidad que a pesar de tener el gran libertador en la casa, estamos llenos de cadenas, estamos llenos de ataduras, estamos llenos de cosas que no nos dejan tener la libertad para alabar a Dios, para glorificar a Dios. Esclavos en la misma casa del libertador, enfermos espiritualmente, muriéndonos al pie del gran médico, del médico por excelencia, del libertador por excelencia. Estar en la casa de Dios, yo quiero decirle, hermana y hermano, no es garantía de que no tengamos pérdida dentro de la casa. Estar en la casa de Dios no es garantía de que usted sea salvo de por vida. A pesar de que usted ande en pecado, a pesar de que usted haga adulterio, cometa fornicación, eso no es garantía. Usted tomar parte quizás perdido, eso no es garantía de que usted está bien delante de Dios. Eso no es garantía de que Dios esté agradado de su vida. Alabado el nombre del Señor. Usted puede hacer muchas cosas, pero si usted ha perdido lo que Dios le ha entregado, usted va rumbo a la pobreza espiritual. Usted va rumbo a la miseria espiritual. Estar en la casa de Dios no es garantía de que no perdamos por nuestra pereza, por nuestro descuido, por nuestra negligencia, la gloria de Dios en nosotros, la presencia de Dios en nosotros, aún estando todos los días en la casa de Dios, aunque estemos aquí día y noche, puede que no le hayamos dado el valor a lo que hemos recibido, y por darle más importancia a otras cosas, estemos perdiendo ya nuestra salvación. Sin faltar a un culto, pero estemos perdiendo ya la gloria de Dios en nosotros, ya esos talentos y esos ministerios que quizás Dios nos ha dado, otro esté a nuestro lado a la espera de que Dios se los entregue. ¿Cuánto le dan gloria al nombre del Señor? Estar en la iglesia no es garantía de que nosotros seamos salvos, no es garantía de que estemos muy bien con Dios, no es garantía que tengamos lo que hemos recibido, no, porque podemos estar en la iglesia y nuestros talentos en un rincón lleno de basura, cubierto de polvo, de mugre, de suciedad. Puede que lo que Dios nos ha dado tan grande, aún en la casa de Dios esté tirado. Ahora, hermano, cuántas cosas Dios ha querido hacer con muchas personas, y a pesar de que Dios los ha traído y les ha hablado, muchos han endurecido el corazón, muchos han colocado su frente como de pedernal, y no han permitido que la palabra les doblegue, que la palabra los enternezca. En esta mañana Dios te dice: haz un alto en tu camino. Estás dentro de la casa de Dios. Estás aquí en medio de la presencia de Dios. Y aquí está el libertador. Aquí está el salvador. Pero tú tienes que reflexionar en esta mañana y querer que las manos de ese libertador rompan tus cadenas. ¿Cuánto bendicen el nombre del Señor? Cuando reconocemos el gran valor de lo que hemos recibido, estaremos a la expectativa de la más mínima pérdida. ¿Cuánto bendicen el nombre del Señor? Esta mujer, hermanos, tenía las 9, había perdido una sola moneda, pero para ella representaba tanto esas 10 monedas, que ella dijo: yo no puedo quedarme aquí tranquila, yo no puedo ignorar mi pérdida, yo no puedo ignorar que voy en descenso, yo no puedo ignorar que ha iniciado mi pobreza, yo no puedo quedarme sentada, dormida, yo tengo que levantarme, yo tengo que sacudirme, yo tengo que hacer algo. Cuando bendicen el nombre de Cristo,
Esta mujer dijo: yo no puedo seguir igual. Yo he perdido algo en mi vida. El gozo se me ha ido. La fiesta ya no existe dentro de mi vida. Y viene a mi mente el caso del pueblo de Israel, cuando aquellos que lo tenían cautivo les decían: cantadnos, cantadnos esos cánticos hermosos, cántenos esos cánticos de adoración que cantaban allá en su tierra, que cantaban en medio del pueblo. Y este rebaño decía: no podemos cantar, no tenemos alegría. Hemos perdido el gozo. ¿Cómo cantaremos si estamos llenos de cadenas? ¿Cómo cantaremos si estamos cautivos? ¿Cómo cantaremos si estamos en tierra de cautiverio? Es que nunca se podrá alabar a Dios con libertad cuando estamos atados por las cadenas de pecado, cuando hay ataduras en nuestra vida. ¿Saben una cosa? El enemigo quiere robar siempre el gozo del cristiano. El enemigo quiere robar siempre la fiesta continua que debe de haber en la casa de Dios. El enemigo quiere siempre ver al cristiano, ver al hombre, a la mujer, a la madre, a la esposa, tristes, cabizbajos, enjaulados, llenos de odio, llenos de amargura, llenos de dolor. Y Dios te dice en esta mañana: estás en la casa del libertador, no para llevar cadenas, no para estar enjaulados. Estás aquí para que seas libre. Dios te ha traído para que seas libre del vicio, libre del alcohol, libre del placer. Estás aquí para que seas libre de todo lo que el enemigo quiera utilizar para llevarte a la perdición. Dios no te ha salvado para llevar cadenas. Dios no puede utilizar una vida llena de ataduras. Siempre hemos mencionado aquel ave maravillosa de Guatemala, el quetzal. Esta ave nació para ser libre. No la han metido en una jaula ahí cautiva y a los 3 o 5 minutos esa ave muere de tristeza de verse entre rejas. Y ya allí en ese país saben que esa ave no puede estar entre rejas, que esa ave nació para ser libre. Y Dios te dice en esta mañana: Dios te ha salvado no para que estés cautivo, no para que estés dentro de una cárcel triste, amargado, lleno de pecado y de dolor. Dios te ha traído a su casa para que andes libre, alabando, glorificando, adorando, exaltando, bendiciendo la gloria de Dios. Esta mujer se dio cuenta que no solo había perdido su gozo, la fiesta en su casa, sino que su lámpara se había apagado. Dijo: yo tengo que levantarme y volver a sentir el gozo que sentí al tener las 10 monedas. Yo tengo que levantarme y hacer algo con mi lámpara. En otras palabras, decidió ponerse en acción. ¿Cuánto le dan gloria al Señor? Decidió recuperar su riqueza. Hizo algo más que reaccionar, que reflexionar. Hizo algo más que desearlo. Hizo algo más que estar consciente del valor de lo que había perdido. Se puso en acción. ¿Cuánto le dan gloria? ¿Cuánto bendicen el nombre del Señor? Encendió la lámpara. Se dio cuenta que la lámpara estaba apagada. No dice que salió a prestar una lámpara. ¿Cuánto le dan gloria a Cristo? Ya la tenía dentro de su casa. ¿Cuánto bendice en el nombre del Señor? Ella dijo: si yo quiero recuperar lo que he perdido, lo primero que tengo que hacer es encender la lámpara, es tener luz. Volvió a prestarle atención a la lámpara que estaba ya en un rincón. ¿Cuánto le dan gloria al nombre del Señor? ¿Cuánto levantan sus manos y glorifica al Señor? Esa lámpara
es la palabra de Dios. ¿Cuánto le dan un aplauso a esa palabra maravillosa? A esa palabra gloriosa. Salmo 119, el verso 105 me dice: lámpara es a mis pies tu palabra y lumbrera a mi camino. Al igual que esta mujer, tenemos la lámpara. No tenemos que ir a prestarla, ya la tenemos en nuestras manos. Está dentro de la casa. Aquí en la casa de Dios hay abundancia de luz, hay abundancia de palabra, hay abundancia de mensaje. ¿Cuánto le dan gloria al Señor? Aquí dentro de la casa hay palabra buena, hay palabra sazonada, hay palabra no adulterada, hay palabra viva, palabra con unción. Hay palabra con poder. ¿Cuánto le dan gloria? ¿Cuánto le dan gloria? No hay que ir a la calle, no hay que ir al lado. Aquí tenemos lo que se necesita. ¡Oh, gloria! ¡Oh, gloria! No tenemos que andar envidiando lo de afuera. Aquí tenemos suficiente. ¡Oh, aquí tenemos lo que necesitamos! Aquí hay gloria de Dios. Aquí hay presencia de Dios. ¡Amakime! ¡Oh, gloria al nombre de Cristo! Aquí hay unción de Dios. Y si hay unción de Dios, eso quiere decir que los yugos no resisten. Porque la palabra dice: a causa de la unción, los yugos se harán pedazos. A causa de la unción, los yugos se romperán. ¡Oh, gloria! Esta palabra es luz en la niebla. Cuando no se sabe a dónde ir, cuando todo es oscuridad, la luz de la palabra nos hace abrirnos paso. ¿Cuánto le dan gloria al Señor? Cuando usted está en situaciones donde no hay ninguna luz de esperanza, llega a este lugar y la luz de la palabra le ilumina una salida, una puerta. La luz de la palabra le muestra por el camino que debe de ir. ¿Cuánto le dan gloria? ¿Cuánto le dan gloria? Salmo 119, el verso 130. Nos dice la palabra: la exposición de tu palabra alumbra. ¿Cuánto se gozan, hermano? La exposición de tus palabras alumbra, hace entender a los simples. Cada vez que se predica esta palabra, la lámpara se está encendiendo. ¿Cuánto le dan gloria? ¿Cuánto bendicen el nombre de Cristo? Por eso los pecadores que vienen a la iglesia y oyen esta palabra pueden ver su condición. Se dan cuenta que está ahí mal, porque la luz está alumbrando en medio de las tinieblas. ¿Cuánto le dan gloria al nombre del Señor? Esta palabra tiene el poder de iluminar, de despertar nuestras conciencias, de hacernos reaccionar. Por eso la importancia de venir al templo. Por eso, amiga y amigo que nos visita en esta mañana, usted ha tomado la mejor determinación. Usted ha hecho la mejor elección. Mejor que estar allá en el desfile de este día. Mejor que estar en una finca. Mejor que estar en un bar, en una discoteca. Ha escogido el mejor lugar del mundo. Ha escogido lo mejor, porque esta es la casa de Dios, porque Dios lo ha creado, porque Dios lo ha formado a usted. Porque Dios sí conoce su dolor más que su familia, porque Dios sí conoce lo que le agobia más que su familia.
Porque Dios sí conoce su soledad más que su esposa, más que su esposo. Porque el Señor sí conoce su tristeza más que sus padres. Por eso usted está en el mejor lugar. Porque donde Dios se hace presente, las cosas cambian. Se va la tristeza, llega la alegría. Se va el dolor, llega la paz, el sosiego. Se van los demonios no resisten a la presencia de Dios. Los demonios no resisten a la gloria de Dios. Los demonios no resisten al poder de la palabra. Cuando el Señor se hace presente, los principados, los gobernadores, el mismo Satanás tiene que salir huyendo, tiene que salir corriendo. ¡Oh, gloria al nombre de Cristo! Por eso los pecadores ven su condición, porque esta palabra tiene el poder de hacer reaccionar. Segunda de Reyes, capítulo 22. El verso 3 nos habla de una triste condición del pueblo de Israel. El libro de la ley, la palabra, se había extraviado. Se había perdido por el descuido. Estaban a oscuras, no tenían la lámpara. ¿Cuánto le dan gloria a Cristo? El sacerdote Hilcías empieza a hacer unos trabajos y en medio de su trabajo encuentra el libro de la ley. Qué gran alegría, hermano, qué privilegio. Cuánto bendice en el nombre del Señor. Cuando él encuentra el libro de la ley, entonces se lo hacen llegar al rey. Cuando el rey se da cuenta que ha sido hallado el libro de la ley, él sabía, ese libro no es cualquier libro, es la boca de Dios hablando, es el libro de Dios. Y el rey dice que le lean el libro, ese libro maravilloso. Dice en esta porción, y usted en su casa lo va a leer con mucho cuidado, para que usted se dé cuenta el valor que debemos de darle a la palabra. Él dice que cuando el rey oyó la palabra, cuando le estaban leyendo de palabra de ese libro que habían encontrado, rasgó sus vestidos. ¿Cuánto le dan gloria al Señor? Se dio cuenta lo mal que estaban. Se dio cuenta de la gran ruina que había en medio del pueblo. Y él dijo, es que con razón estamos así. Con razón hay tanta miseria. Con razón hay tanto dolor. Con razón estamos de mal en peor. Porque hemos hecho a un lado esta palabra. Y él llama a los sacerdotes y les dice, miren, vayan y consulten a Jehová. Y pregunten. Preguntad a Jehová por mí, preguntad a Jehová por este pueblo. ¿Cuánto bendicen el nombre del Señor? Es que esta palabra tiene el poder de despertarnos, de hacernos hacer un alto en el camino, de no ir rumbo al fracaso, sino a detenernos. ¿Cuánto bendicen el nombre del Señor? Cuando llegaron aquellos hombres de Dios y se humillaron delante de Dios y le dijeron, Señor, el rey ha enviado a preguntar por él, el rey pregunta por el pueblo, llega la voz de Dios, porque es que Dios no se demora en contestar. Dios, cuando ve un corazón humillado, Dios cuando ve un corazón conmovido, él no se va a la distancia, él se acerca, él corre como corriese la madre a rescatar a su hija que ha caído en el fuego. Con esa misma prontitud correrá Dios al pecador. Le dice Dios, lo que mandas a preguntar, yo traigo gran mal sobre el pueblo, porque han abandonado mi palabra, han abandonado mis estatutos, se han descarriado, han hecho lo malo, pero al rey que os ha enviado, ¿cuánto le dan gloria al Señor? Al rey que ha enviado a preguntar, le diréis así, por cuanto oíste
las palabras de este libro. ¿Cuánto le dan gloria al Señor? Y tu corazón se enterneció y te humillaste delante de Jehová cuando oíste lo que he pronunciado contra este lugar y contra sus moradores, que vendrán a ser asolados y malditos. Y rasgaste tus vestidos y lloraste en mi presencia. Yo también te he oído, dice Jehová. ¿Cuánto le dan gloria al Señor? Este hombre, cuando le leyeron la palabra, dice la palabra que inmediatamente rasgó sus vestidos, inmediatamente su corazón se conmovió, su corazón se enterneció. En otras palabras, se puso sensible a esta palabra. No solamente esto, dice, te humillaste y lloraste en mi presencia. ¿Qué nos damos cuenta acá, hermanos? Que Dios está atento y hoy mismo está mirando qué reacción tiene nuestro corazón a la palabra. ¿Cómo reaccionamos a la palabra? ¿Nos ponemos a charlar? ¿Nos dormimos? ¿Hablamos con el del lado? ¿O empezamos a refutar la palabra? ¿O nos humillamos? ¿O vamos recibiendo la palabra como esponja absorbiendo, como espuma absorbiendo la palabra y diciéndole a Dios: eso es para mí, eso es para mí, yo te doy gracias? Porque cuando tomamos la palabra de esa manera y la recibimos de esa manera, nos olvidamos del que está al lado. Nos olvidamos de decir amén por tirarle a otro. Nos olvidamos de eso. Nos olvidamos de las rivalidades y nos llenamos de dolor. Nos llenamos ahí de temor de Dios. Y es ahí dentro del corazón que le decimos: Señor, perdóname, yo te he fallado, yo he hecho lo malo, yo no te he agradado, yo no he prestado atención a esta palabra. ¿Cómo está usted oyendo hoy esta palabra? Dios la está mirando. Y si Dios ha decretado juicio, si Dios ha decretado que va a pedirle ya cuenta, la mano de Dios se puede detener en esta mañana. La mano y la misericordia de Dios, al ver su humillación, al ver sus lágrimas, al ver el dolor que usted siente, Él puede hacer un alto. ¿Cuánto le dan gloria al Señor? ¿Cuánto le dan gloria al Señor? Segunda de Crónicas, capítulo 17, el verso 9 nos habla de Josafat. Dice que buscó a Dios, que hizo lo recto. Pero hermanos, cuando se ama la palabra de Dios, uno quiere que no solo sea una bendición personal, sino que uno quiere compartir esa bendición que hemos recibido. Dice que a los 3 años de su reinado envió los levitas y se fueron por todas las ciudades enseñando, ¿qué? Enseñando esta palabra. Y dice el verso 10: y cayó pavor de Jehová sobre todos los reinos de las tierras que estaban alrededor de Judá, y no se atrevieron a hacer guerra contra Josafat. Antes les traían presentes. Hubo un despertar por la palabra de Dios. Hubo algo que cayó sobre todos los vecinos, sobre todos los enemigos, y esta gente empezó a oír la palabra. Hermanos, que la palabra tiene poder. La palabra tiene poder. Y dice que les cogió un temor, les cogió un miedo, y nadie se atrevió a levantarse contra el pueblo. Es que la defensa suya no va a ser su astucia, no va a ser su sabiduría, no va a ser sus armas. La defensa suya va a ser la palabra. Viva la palabra, ame la palabra, léala cada mañana, y Dios se encargará de hacer huir sus enemigos. Dios se encargará de defender su empresa. Él se encargará de hacer que aquel que quiera hacerle daño le coja pavor, le coja temor. ¿Cuánto le dan gloria al Señor? Los grandes avivamientos que han surgido ha sido por medio de la palabra, hermanos. Es que la palabra es lo esencial
en medio de la iglesia. Por eso se habla de ese gran avivamiento que hubo en los siglos pasados, cuando Jonathan Edwards se puso en pie y predicó ese poderoso mensaje: pecadores en manos de un Dios airado. Dicen que cuando ellos escucharon la palabra, este hombre estaba predicando bajo la gloria de Dios, bajo la unción de Dios, y los pecadores ahí se tenían de las bancas porque les parecía que el infierno se abría bajo sus pies. Y muchos de ellos corrían donde estaba predicando ese hombre de Dios, y se hacían de sus piernas, se aferraban a ellas y le decía: ora por nosotros, no queremos ir al infierno, no queremos ir al lago de fuego. Oh, es que la palabra vuelve el corazón endurecido en un corazón sensible.

Jehová, he oído tu palabra y temí. Él dice: Señor, yo he escuchado la palabra. Y a medida que he estado escuchando la palabra, algo ha sucedido. Ha caído temor tuyo en mi vida. Ha caído temor de Dios en el corazón. Él vio la necesidad del avivamiento. Vio la necesidad de un despertar. Vio la necesidad de que la llama fuera avivada. ¿Cuánto le dan gloria al Señor? Él dice: oh Jehová, he oído tu palabra. En esta mañana usted está oyendo. No un cuentecito, no un drama, no está viendo algo teatral, está viendo, oyendo la palabra de Dios, la palabra que tiene vida, la palabra que tiene poder. Es escuchando esta palabra que usted va a mirar, no al del lado, sino que va a mirar adentro como miró a Bakú. Y cuando usted mire allá adentro, se va a dar cuenta de la necesidad que tiene, de la condición espiritual en que se encuentra. Y va a decir como Habacuc: oh Jehová, aviva tu obra, aviva mi vida, despiértame, no me dejes morir, no me dejes morir de sed, no me dejes apagar mi llama. Le dirá como Habacuc: oh Jehová, aviva tu obra en medio de los tiempos, en medio de los tiempos, hazla florecer, en la ira acuérdate de la misericordia. ¿Cuánto le dan gloria al nombre de Cristo? ¿Cuánto bendicen el nombre del Señor? Es esta palabra la que tienes en tus manos, es esta palabra la que escuchas cada día, la que te hará reaccionar, la que te ayudará a recuperar lo que has perdido. Es esta palabra la que hará que tu corazón se convierta. Es esta palabra la que va a despertar tu conciencia enmohecida. Es esta palabra que hará que el temor caiga en nuestros corazones. No temor al hombre, no preocupación por el pastor ni por el líder, preocupación porque Dios me está viendo, preocupación porque Dios es real. Es esta palabra, al igual que en esos avivamientos pasados, la que nos hará conscientes, la que nos hará ahí tener conciencia de la omnipresencia y omnisciencia de Dios. Será esta palabra la que nos va a decir: mira, aquí no hay una imagen, aquí no está el pastor, pero hay uno que tiene su mirada directa a tu alma. Hay uno que las tinieblas alumbran, se esclarecen delante de él. ¿Cuánto bendicen el nombre del Señor? ¿Cuánto le dan gloria al nombre del Señor? A través de esta palabra nos daremos cuenta de que hay que limpiar, de que hay suciedad en casa. No se puede limpiar la casa a oscuras. Cuando bendicen el nombre del Señor, hay que ver dónde está la suciedad. Hay que ver dónde estamos ofendiendo a Dios. Cuando bendicen el nombre del Señor, nos daremos cuenta a través de la palabra que Dios está mirando lo más recóndito del corazón. Que la palabra, la luz de la palabra llega allá donde sus padres no pueden ver, donde su esposa no puede ver, donde su esposo no puede mirar. ¿Cuánto le dan gloria al nombre del Señor? Y entonces las cosas pequeñas que decimos de pronto eso no es nada, a la luz de la palabra las veremos en el tamaño, en la dimensión que los ojos de Dios las ven. Y entonces, a la luz de la palabra, eso que usted dice no es nada, usted escuchando la palabra dirá: Dios mío, ¿cómo estaba yo ofendiendo a Dios con esto? ¿Cómo estaba yo desagradando a Dios con esto? ¡Oh, gloria al nombre del Señor! Usted tiene que amar la palabra y buscar la palabra con las mismas ansias que va y busca la comida. Oh, con esa misma sed, con esa misma hambre. Usted tiene que amar la palabra y buscarla con el mismo deseo como el minero cava en busca de su oro. ¿Cuánto bendice del nombre del Señor? ¿Cuánto le dan gloria al Señor? Por eso en Josué capítulo 1 el verso

0: nunca se apartará de tu boca este libro de la ley. Y le habla, meditarás en él, meditarás día y noche. En otras palabras, las 24 horas. Las 24 horas, el tesoro más grande que tú tienes no está en el banco, no está en el carro, no está en la propiedad que tienes, está ahora en tus manos. Es el fundamento de cada hogar, de cada familia, la palabra. Esa palabra en los momentos más duros te levantará. En los momentos de mayor soledad estará ahí a tu lado. En los momentos más tristes te dará consuelo. En los momentos de más desánimo, él multiplicará, el Señor, a través de la palabra, tus fuerzas. Cuando bendicen el nombre del Señor, cuando le dan gloria al nombre del Señor, ¿cómo no amar esta palabra, hermanos? ¿Cómo no amar esta palabra que ha costado precio de sangre? ¿Cómo no disfrutar sus poemas? Poemas hermosos que hay allí en la palabra. ¿Cómo no disfrutar sus profecías? ¿Cómo no aprender de sus personajes? ¿Cómo no tomar cada uno de sus versículos y aplicarlo cual bálsamo al corazón? Si es Dios el que nos habla a través de esta palabra. Nuestro compromiso no es con el pastor, nuestro compromiso no es con el líder, nuestro compromiso no es con hombre alguno, nuestro compromiso es con esta palabra que nos ha cambiado, que ha dado poder a nuestras vidas. Nuestro compromiso es con esta palabra que emana vida, que emana luz divina, que emana conocimiento, que emana salvación. Nuestro compromiso es con esta palabra que es cual espejo, que nos muestra nuestra real condición. Napoleón dijo: la Biblia no es un mero libro, sino que es una creación viviente con un poder que vence a todo lo que se le opone. ¿Cuánto le dan gloria? ¿Cuánto reconocen que es una gran verdad? Pero otro hombre dijo: la palabra es como los leones, no necesitan que los defiendan, ellos solo se defienden. Lo único que se necesita es que se le abran las rejas, es que se abra la jaula. Y eso es lo que nosotros necesitamos: que la palabra salga, que la palabra se confiese, que la palabra se hable. Nosotros hablamos la palabra y Dios se encarga del resto. Hable la palabra en su casa, hable la palabra, confiese la palabra a sus hijos. Hable la palabra en su trabajo. ¿Cuánto le dan gloria al nombre del Señor? ¿Cuánto le dan gloria al nombre de Cristo? Esa palabra que salga de su boca, esa palabra que se le abre las rejas y sale, no volverá vacía. Ella se defenderá, ella llevará la obra para lo cual Dios la envía. ¿Cuánto le dan gloria al nombre del Señor? Muchos han querido dejar a un lado la palabra, reemplazarla por lo humano, por los dramas, por los chistes, por la música. Sin la palabra no hay cambio, sin la palabra no hay limpieza. Juan 8:32 dice el Señor: vosotros seréis limpios por la palabra. Hay limpieza, hay visitación de Dios. No queremos cambiar la palabra. Queremos seguir por la senda antigua. Oh, hermanos, qué gran bendición estar en un lugar como estos. Qué gran bendición, donde se predica la palabra. A muchos no les gusta estar donde se dice lo que está mal. A muchos no les gusta estar donde se habla de santidad. Dicen que es fanatismo, que es legalismo, mentiras del diablo. Que el Señor los reprenda. Hablar la palabra como está escrita es hablar de santidad, es hablar de no engañarnos a nosotros mismos. hablar la palabra, es que se nos muestre la suciedad, es que haya luz. Cuando bendicen el nombre de Cristo, la palabra completa es luz completa. Es un fanal. Cuánto le dan gloria al Señor. Pero a muchos les gusta estar en iglesias a media luz, a media palabra. Y por eso son medios cristianos. Oh, alabado el nombre del Señor. Aquí nos gusta recibir la palabra completa. Aquí nos gusta que se nos muestre el pecado, que se nos diga dónde está la llaga, que se nos muestre dónde está el mal, que se identifique el mal para atacarlo, para combatirlo. Cuando le dan gloria al nombre de Cristo, cuando se enciende la palabra, mucha suciedad que estaba escondida comienza a salir. Oh gloria al Señor. Esta mujer, al encender la lámpara, vio la necesidad de barrer, de sacar la basura. Si deseas que Dios te levante, si deseas recuperar lo que has perdido, tienes que sacar la basura, tienes que sacar el pecado. Ella comenzó a barrer por todos los lados, por todos los rincones, en busca de basura que estuviera tapando su dracma, en busca de basura que estuviese tapando su riqueza. Oh, gloria al Señor. Algunos les gusta barrer por un mismo lugar. Algunos les gusta que solamente se les hable de amor, se les hablen de misericordia, se les hable de compasión, que se hablen solamente de lo interno. No quieren que le toque lo externo. Ellos dicen, lo que importa es lo de adentro, lo de afuera. No, mentiras del diablo. Cuando el Señor llega a través de esta palabra, con su poder, con su obra transformadora, nos cambia por dentro y nos cambia por fuera. La vivencia de la palabra que yo digo tener adentro tiene que hacerse una realidad en mi vida, tiene que hacerse una realidad en mi obra, tiene que hacerse una realidad en mi forma de hablar, en mi forma de actuar. ¿Cuánto le dan gloria al Señor? A un hombre de Dios que hacía sino predicar sobre el vestido de las damas, que tenía que ser decente, honesto, se paró a alguien y le dijo, mire, usted está equivocado. El hábito no hace al monje. Y aquel hombre le dijo, sí, tiene toda la razón. El hábito no hace al monje, pero sí lo distingue, sí marca la diferencia. ¿Cuánto le dan gloria al Señor? Donde quiera que llegue, van a mirarlo como diferente. Y eso es lo que hace las obras del cristiano. No hará perfecto al cristiano, pero sí va a marcar la diferencia donde llegue. Vamos a mostrar al mundo que no somos de la misma colada, que no somos del mismo pozo. Cuando bendicen el nombre de Cristo, cuando le dan gloria al nombre del Señor. Hay que señalar el pecado, hermanos. Dios exige por dentro y por fuera, casa limpia por dentro y casa limpia por fuera, lugares secretos limpios. Cuando bendicen el nombre del Señor. Nosotros sabemos, hermano, que sin santidad nadie verá al Señor. Nosotros como ministros no podemos barrer por usted, pero sí podemos sostener la luz, la luz de la palabra mientras usted barre. ¿Cuánto le dan gloria al Señor? ¿Cuánto le dan gloria al Señor? Dios quiere que usted, hermano, con la ayuda del Espíritu Santo, mire cómo está su corazón. Nosotros nos comprometemos con la ayuda de Él, con la ayuda del Espíritu Santo, a no bajar los niveles de la palabra, a no bajar esos niveles mientras haya tesoro bajo la basura, mientras haya dones, talentos, ministerios, vidas que Dios quiere levantar, cubiertos de basura. No cesaremos de predicar, no cesaremos de hablar esta palabra, no cesaremos de tener una palabra para su vida de parte de Dios, que le estará diciendo, usted puede ver lo que ofende a Dios. ¿Será que has perdido algo? ¿Será que has perdido el drama de la oración? ¿Será que has perdido el celo? ¿Será que has perdido la santidad? ¿Será que has perdido el gozo, la libertad? ¿Será que has perdido el primer amor? Ese amor por la obra de Dios. En este día, reconoce tu pobreza. En este día tú tienes que sentir dolor y llorar ante el trono de la gracia, porque hoy puede recuperar, hoy puede volver esa unción que has perdido, hoy puede volver esa gloria que has perdido. No sigas perdiendo tu brillo, no sigas perdiendo esa inspiración que has sido por años para muchas personas. Que no se diga cómo el buen oro ha perdido su brillo. No era cualquier oro, era bueno. Es que todo lo que el Señor hace es bueno. Tú estás aquí no porque no haya nada bueno. Hay mucho bueno en tu vida. Hay un potencial maravilloso dentro de tu vida, que el diablo lo quiere cubrir de suciedad, que el diablo lo quiere ocultar con basura, con pecado. Vuelve a ser el joven y la mujer lleno de la gloria de Dios. Vuelve a sentir ese celo por la palabra. Vuelve a sentir ese llamado para servir a Dios. No resistas más al llamado de Dios. No sea que Él te quite lo que te ha dado. No sea que otro lo tome. No sea que Dios tenga que proceder duramente con tu vida. Siempre hemos oído de ese testimonio, de ese joven que Dios lo llamó a cierto lugar, pero se endureció, no obedeció al llamado de Dios. Dios permitió un accidente, quedó en silla de ruedas, y él le dice: Señor, si alguien me lleva, si alguien se ofrece a conducirme a ese país, yo iré. Y el Señor le dijo: ya no te necesito. Pero nuestro muy amado hermano, el reverendo Luis M. Ortiz, y con esto termino, siempre nos contaba un testimonio que nos conmovía siempre que lo oíamos. Dice que había un hombre, un hermano, que llevaba muchos años sirviendo en el templo como portero. Pero un día se cansó de su labor. Y este hombre dijo: tengo tantos años sirviendo de portero, ya estoy cansado, mejor que otro ocupe mi lugar. Aquí nadie valora lo que yo hago, antes me tratan mal, antes me tratan sin compasión. Yo no quiero ser más portero. El enemigo utilizó esa semana a un hermano para ofenderlo y dijo: con mayor razón, no vuelvo a ser portero. Nadie valora mi trabajo, lo que yo hago. Estas piernas, y las señaló, estas piernas nunca se volverán a parar en esta puerta. Entregó su cargo. Pero pasaron unos pocos días y cuenta, nos contaba el hermano Ortiz en ese testimonio, que empezó en sus pies una picazón. Una picazón en sus pies. Al paso de los días ya no era en sus pies, iba ascendiendo a sus piernas hasta convertirse en las dos piernas en una llaga. No valía remedio, no valía ungüento, no valía medicamento. Nadie resistía el olor. Su esposa y sus hijos no lo soportaban. Lo tuvieron que aislar allá a la distancia. Se oraba por él día y noche y no se veía nada. Pero un día, ¿cuántos bendicen el nombre del Señor? Un día Dios le habló a este hermano. Es que el Dios que servimos es un Dios bueno, es un Dios misericordioso, es un Dios clemente. Y esta voz le dijo a este hombre: ¿te acuerdas lo que expresaste? ¿Te acuerdas lo que hablaste? Alabado el nombre del Señor. Y Dios le decía: yo te había colocado allí en la puerta. Yo te había colocado allí. Tú me servías con eso. Y yo sí valoraba lo que estabas haciendo. Yo sí valoraba tu trabajo. Yo sí valoraba lo que estabas realizando para mí, mi obra. Aunque el hombre no lo hiciera, yo sí lo valoraba. Y le dice el Señor: pero tú te cansaste de servirme. Te cansaste de hacer mi obra. Te cansaste de estar en el lugar donde yo te he colocado. Y no permitiré que cumplas otra función diferente. No permitiré que esas piernas cumplan otra función diferente. Y dice que este hombre, al escuchar esa palabra, empezó a llorar con todas sus fuerzas. Y ahí en la clínica le decía: Señor, perdóname, Señor, perdóname. Yo me cansé de servirte, me cansé de hacer tu obra, pero perdóname. Yo te prometo que si tú me sanas, mis piernas volverán a estar allí día y noche, y no me cansaré y no me sentiré triste, aunque el hombre no valore lo que yo esté haciendo, pero perdóname. Y dice el testimonio que de un momento a otro se empezó a secar esas heridas, a secar esas heridas. ¿Cuántos bendicen el nombre del Señor? ¿Cuántos le dan gloria al Señor? Y Dios hizo una sanidad completa. Hermano y hermano, no se canse de servir a Dios. Es un privilegio hacer algo por Dios. Lo más grande de la vida es ser útiles, es dejar una huella, y nosotros dejar de servir a Dios, cambiar lo de Dios por lo del mundo, cambiar lo de Dios por el dinero, sería tan insensato como los indios que dieron su oro a los españoles a cambio de pedazos de espejos. Dejar de servir a Dios es morir. Dejar de servir a Dios es perder lo que nos da fuerzas para avanzar. Dejar de servir a Dios es nosotros irnos secando. Dejar de servir a Dios es nosotros saber que más adelante vamos a caer postrados, destruidos, destrozados. No mire si alguien valora lo que usted hace. Hágalo para Dios. Sirva a Dios. Dios desea utilizarte en este último tiempo. No más pérdidas, no más frialdad, no más pobreza espiritual. Dios quiere sacarte hoy de tu desierto, de tu cárcel. El Señor te dice en esta mañana: levántate, levántate y resplandece, levántate y llora delante de Dios, humíllate delante de Dios. Renuncia a eso que le está robando su riqueza. Aquí está la gloria de Dios en esta mañana. Hemos sentido la presencia de Dios en esta mañana. No siga teniendo pérdidas dentro de la misma casa de Dios. El altar espera por usted. Es una hora donde usted tiene que llorar ante Dios. Donde usted tiene que decirle: Señor, perdona, me he cansado, me he sentido que lo que yo hago como que no tiene valor, como que no es importante en la iglesia. No hay servicio pequeño ante Dios. Lo que usted haga para Dios, hágalo con amor. Hágalo con el corazón. Hágalo con toda su alma. No mire ni espere en el hombre. Espere que Dios se agrade. Si Dios se agrada, eso es más que suficiente. Si Dios valora lo que usted hace, eso es más que suficiente. Aquí está el Señor en esta mañana. Yo no sé si usted se atreve a decirle a Dios: ayúdame a recuperar lo que he estado perdiendo día a día. Ayúdame a volver a tener esa gloria. Ayúdame a volver a tener esa unción. Pero levanta tu voz, hermano, que Dios oiga tu clamor. Hoy los ojos de Dios y sus oídos están mirando la reacción que tú tienes a esta palabra, para darte la mano, para ayudarte. Dile al Señor: Señor, yo no quiero seguir por este camino, yo no quiero seguir por esta senda. Dígale al Señor: levántame, dame vida, dame vida, dame vida, dame vida, dame fuerzas.
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En tus manos encomiendo mi espíritu. Realmente fue impresionante oír sus últimas palabras en la cruz. Siempre que este hombre hablaba, sucedían cosas extrañas, pues yo vi mucha gente que fue sanada por él, aunque a nosotros los soldados romanos nos prohibían hablar de estas cosas. Yo estuve parado junto a esa cruz y la verdad no quería estar ahí, porque cuando volteaba para ver a Jesús, su mirada me hacía sentir y pensar que yo debería estar en su lugar. Él no me veía con odio, sino que, a pesar del gran sufrimiento que padecía y de su expresión de agonía, Él me miraba con amor. Y aún no alcanzo a entender por qué Él decía palabras como: Padre, perdónalos porque no saben lo que hacen. En mi interior yo le decía: vamos, si eres el Hijo de Dios, ¿por qué no bajas de esa cruz? Porque si dicen que no has conocido pecado, mueres por los pecadores y los presentas justos ante tu Padre, cuando creo que el único justo eres tú. De pronto me di cuenta que mi cuerpo comenzó a temblar, porque parecía que Él escuchaba mis pensamientos, y mientras por su cuerpo desfigurado corría la sangre, Él me decía con su mirada: si no bajo de esta cruz, es por amor.

0: Yo no sabía qué hacer. Unos se burlaban de él, otros a lo lejos lloraban porque nunca lo volverían a ver. Aunque supuestamente él dijo que al tercer día iba a resucitar. Y bueno, por esa razón me ordenaron cuidar esta tumba. Sinceramente yo quisiera irme de este lugar. No sé por qué, pero me siento un poco temeroso. Además, yo no creo que este hombre salga de la tumba, y mucho menos creo que pueda mover esta piedra tan pesada. Claro que no. Esto no sucederá, pues le vimos morir. Es más, le enterramos la lanza en su costado y sus piernas ni quebrarlas fue necesario. Él estaba muerto. Ahora, que yo recuerde, todos los reyes, emperadores y profetas...
1: Jesús, hijo mío, por cuanto no te aferraste al ser igual a mí y renunciaste a todo lo que era tuyo, tomando forma de siervo y condición de hombre, haciéndote obediente hasta la muerte. Yo te levanto con el poder del Espíritu Santo, venciendo a la muerte, y te doy el más alto honor y el más excelente de todos los nombres, que es sobre todo nombre.
0: Bueno, pues, ya está amaneciendo, y como era de suponerse, aquí no sucedió nada. Sin duda que este hombre era un profeta más. Pero, ¿qué está pasando? No puede ser. La piedra se está moviendo. ¡Oh, no! ¡No lo puedo creer! ¡Jesús ha resucitado! ¡Él vive!
2: Yo soy la resurrección y la vida. El que cree en mí, aunque esté muerto,

Apártate de tus malos caminos y alcanzarás misericordia. Porque la paga del pecado es muerte, mientras que la dádiva de Dios es vida eterna. En Cristo Jesús, Señor nuestro.

0: Voy a ofrecer una ofrenda agradable a ti.
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yo, Dios, soy muy celoso. La honra para mí solo es. Yo derramo mi amor sobre millares de generaciones de los que me aman y obedecen mis mandamientos. No usarás el nombre del Señor tu Dios en vano, ni en forma irreverente.

Honra a tu padre y a tu madre para que disfrutes de una larga vida en la tierra que te da el Señor tu Dios. No mates, no cometas adulterio, no robes, no mientas, no codicies la casa de tu prójimo.

Amarás al Señor tu Dios con todo tu corazón y con toda tu alma y con toda tu mente. Y amarás a tu prójimo

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hace algunos años, algo estaba llamando mi atención. Las hojas de los árboles movidas por el viento golpeaban el cristal de mi ventana. Algo me querían decir. Me llené de valor ante lo desconocido y me decidí a descubrirlo. Miré a través de la ventana y observé que alguien había llegado y estaba frente a la puerta de mi casa. Lleno de asombro, me pregunté muchas cosas. Era alguien que yo no conocía, pero estaba tocando en la puerta de mi casa. Rápidamente bajé las escaleras de dos en dos y abrí con ansiedad. Iba a hablar, pero me quedé mudo. No pude siquiera preguntar nada. De repente, la emoción. De repente, la alegría. Y un nudo en mi garganta anunciaba un par de gruesas lágrimas que llenarían mi vida de gozo. Frente a mí estaba la ternura. Frente a mí, el más hermoso de los hijos de los hombres, vestido de blanco resplandeciente, con sus ojos de miel, sencillez en la mirada y aromas de amor brotando en sus palabras. Hoy ha llegado la salvación a esta casa, mi hijo. He venido para darte vida y vida en abundancia. Te ofrezco mi paz, no como el mundo la da, sino como viene de lo alto, como solo mi Padre puede dártela, como yo quiero entregártela ahora. Yo soy Jesús, el Hijo de Dios, el camino, la verdad y la vida, la puerta del cielo, la luz del mundo, tu luz. Ábreme, que quiero entrar y cenar contigo esta noche.

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1: Y que lo hagamos bajo el tema, si Dios está contigo, tu historia será diferente. Si Dios está contigo, tu historia será diferente. Gloria al Señor. Y en esta mañana, con la ayuda del Señor, por supuesto, con su guianza, quiero que podamos observar estos versos que hemos leído, gloria a Dios, y que veamos de qué manera enfrentó David una de las muchas situaciones difíciles que tuvo que enfrentar en su historia, sobre todo mientras huía del rey Saúl. Hay algunos datos importantes que me gustaría que pudiéramos observar para que nos ayuden, nos orienten y nos enseñen a cómo lidiar con ciertas situaciones que la vida presenta muchas veces. En estos versos que hemos leído y en el resto del capítulo encontramos la historia de David aún como un fugitivo, pero también lo encontramos ya muy cerca del momento en que Dios va a permitir que Saúl muera, salga ya del escenario, para entonces David poder tomar el lugar de rey. Esto es algo importante porque recuerde que ya David, mucho tiempo atrás, había sido ungido como el nuevo rey escogido por Dios. Saúl había sido ya desechado por Dios, e incluso le dijo a Samuel que ya no orara por él y que ya no le hablara más del asunto. Palabras categóricas y fuertes cuando Dios utiliza al profeta Samuel para decirle a Saúl que Dios lo ha desechado y que se ha buscado otro mejor que él. Esto es importante que lo tenga en mente en el desarrollo del mensaje de hoy. Pero también recuerde que Saúl se opuso rotundamente a esta situación, a la decisión que Dios tomó, y continuó un tiempo más en el reinado. Y entonces lo que trató, al ver cómo Dios respaldaba a David, fue matarlo, quererlo matar para sacarlo de su camino. Por supuesto que eso no sucedió, porque Dios estaba con David, gloria al Señor. Pero en el transcurso de todo ese tiempo sucedieron muchas cosas, y entre una de ellas la que estamos leyendo en esta mañana. En estos versos encontramos la narración del conflicto, especialmente en este capítulo, del conflicto que tuvo David con los amalecitas. Y encontramos de qué manera los amalecitas le hicieron un grave daño, pero también cómo David los persiguió hasta alcanzarlos, destruirlos y recuperar lo que les habían robado. Para esto quisiera que pudiéramos ver un poco el contexto donde se da toda esta situación, para que veamos algunas otras cosas más. Les he dicho que si Dios está con nosotros, nuestra historia será diferente. Y es que también, ya más adelante lo veremos, pero en el contexto de este capítulo, usted ve que de alguna forma, sospecho, intencional, Dios dirige al escritor a podernos poner en paralelo, así como nos encontramos y leemos la historia de David y la victoria que Dios le da, también encontramos en paralelo la batalla final de Saúl contra los filisteos y, con tristeza, la muerte de este hombre al no poder enfrentar a sus enemigos. En Primera de Samuel capítulo 27, unos capítulos atrás, desde el verso 1 hasta el capítulo 28 y verso 2, podremos decir, gloria al Señor, reconociendo la inconstancia de Saúl. Usted recuerda que David le perdonó a Saúl en un par de ocasiones la vida, teniéndolo ahí cerca para matarlo, y Saúl una y otra vez le decía: que lo perdonara, que él lo iba a dejar tranquilo, pero luego volvía a encenderse en él ese odio, no sé, esa rencilla, esa envidia, y volvía a perseguirlo. Reconociendo entonces David la inconstancia de Saúl, al igual que sus hombres, en este capítulo 27 encontramos que David vuelve a vivir entre los filisteos. Esta vez los filisteos le dan refugio, posiblemente con la esperanza de que si se empieza otra guerra con Saúl, la amistad con David le sería útil. Porque si usted lee un poquito más alrededor del capítulo 27 y un poquito hacia atrás, usted se dará cuenta que ya David tenía un grupo como de 600 hombres, los cuales la Biblia dice que eran guerreros valientes, que eran poderosos, fuertes, que no le tenían temor a nada, y que incluso, gloria al Señor, cuando los filisteos los reciben de nuevo y los ponen a vivir con ellos, les dan un territorio para que vivan, estos se dedican a asolar a muchos pueblos alrededor y a sacar intereses para los filisteos. Así que de alguna forma uno pudiera pensar, los filisteos le dan otra vez, como saben que está escapando de Saúl, le dan posada, digámoslo así, y entonces están viendo la manera de poder sacar provecho si en dado caso tuvieran que enfrentarse con Saúl y los israelitas. Gloria a Dios. En este capítulo es donde el rey de los filisteos, Aquis, gloria a Dios, les da el territorio llamado Siclag para que ellos moren. Un año y cuatro meses habitó David en esa tierra. Durante ese tiempo, en este capítulo también usted encuentra que dice que se dedicó a incursionar contra los jesuritas, los jezritas y también en contra de los amalecitas, porque ellos eran habitantes de la tierra desde tiempos muy antiguos. Todo esto hizo pensar a Aquis que David se había hecho abominable a su pueblo, y usted ve que en cierta forma él piensa en hacerlo para siempre su siervo. Eso lo dice la Biblia. Yo se lo estoy resumiendo por cuestiones del tiempo, pero en el capítulo 27 y los primeros versos del capítulo 28 usted encuentra eso. Pero también es importante que vea que al inicio del capítulo 28 se dice que en aquellos días los filisteos reunieron sus fuerzas para pelear con Israel. Los filisteos decidieron pelear con Saúl y con Israel. Entonces, en esos primeros versos del capítulo 28, Aquis, el rey de los filisteos, pone en estrecho a David, porque como le ha dado posada, le ha dado una tierra y en cierta forma lo ha protegido de Saúl y de su ejército, ahora Aquis cobra el favor y le dice a David que entienda que él también va a salir a la batalla, pero no del lado de Israel, sino del lado de los filisteos. Bendito el nombre del Señor. David aceptó, y en el verso, gloria al nombre del Señor, número 2 del capítulo 28 dice: y David respondió a Aquis: muy bien, tú sabrás lo que hará tu siervo. Y Aquis dijo a David: por tanto, yo te constituiré guarda de mi persona durante toda mi vida. Aquis no era una persona ignorante, sino en cierta forma uno puede ver la astucia de este hombre. Y él sabía quién era David y quiénes eran los hombres que con él estaban. ¿Usted cree que él iba a poner de su guarda personal a cualquier persona? Gloria al Señor, definitivamente que no. Pero seguramente él vio que en David había algo que no tenía nadie más en todo su ejército. Y podría hacer un paréntesis para decirle que ahí, en esas cosas, es que se mira la bendición de Dios cuando está sobre una persona. Aún en territorio filisteo, David halló gracia delante de Aquis. Alabado el nombre del Señor. Y si usted lo lee y piensa un poquito, se dará cuenta que los filisteos fueron los eternos rivales y enemigos de Israel. Pero al ver las capacidades de este hombre, Aquis le dice que lo va a constituir su guarda personal. Gloria al Señor. A su nombre, gloria. Bueno, usted sigue leyendo, gloria al Señor. Y entonces, el resto del capítulo 28, usted va a encontrar, gloria a Dios, que la Biblia nos narra, gloria a Dios, cómo Saúl, en su descarrío, se alejó de Dios. Y antes de enfrentar la batalla, en esa situación tan triste que estaba, en medio de su afán, de sus temores, de la situación que le oprimía, recuerde bien esto, dice el resto del capítulo 28 que Saúl buscó una pitonisa, un medium, una bruja, digámoslo así, para tratar de buscar una respuesta en cuanto a la batalla se refería. Le digo esto porque primero creo que es una evidencia clara de cuán bajo había descendido Saúl. Cómo primero, al inicio de su historia, supo, conoció y tuvo relación directa con el único y Dios verdadero, Jehová de los ejércitos. Pero al ser abandonado por la presencia de Dios y desechado, él comenzó a desvariar, y entre muchas de esos errores que cometió fue ir a buscar la respuesta por el medio de una persona que sabía que era contraria completamente a lo que era el verdadero Dios. Pero eso nos va a servir más adelante. Quédeselo ahí en su mente también. Gloria a Dios. Luego en el capítulo 29, usted encuentra la narración de que cuando los príncipes de los filisteos se enteraron de lo que Aquis le había dicho a David, estuvieron en rotundo desacuerdo. Gloria a Dios. Y hablaron con el rey, con Aquis, de que no llevara a David a la batalla. La Biblia dice que estos hombres se enojaron. Y, gloria al Señor, se enojaron con el rey por pretender llevar a David y a sus aguerridos hombres a la batalla. Incluso le pidieron que lo despidiera, que le dijera que se regresara al lugar que él les había dado para habitar. Pareciera que ellos no estaban tampoco tan de acuerdo de que Aquis le hubiera dado Siclag a David y sus hombres para que vivieran. Pero también se puede ver como que esa invitación a la batalla fue la gota que derramó el vaso. Y entonces ellos se levantan y le dicen: no, no, no, ¿cómo se te ocurre que nos llevemos a David a pelear con nosotros? Lo que se ve es un evidente miedo. ¿Miedo a qué? A que en medio de la batalla David se pasara del bando de Israel. Gloria a Dios. Y como ellos sabían quién era David y quiénes eran sus hombres, por eso le dijeron a Aquis: no lo llevemos, porque si él se pasa del otro bando, nos mata. E incluso les dice: ¿usted no cree que con nuestras cabezas en su mano a él no lo van a perdonar? Y puede ser que lo absuelvan y lo regresen a su nación, y nosotros que quedamos destruidos. Gloria al Señor. Así que tenían miedo. Pero en medio de toda esa confrontación entre los príncipes y el rey, en el verso 5 hay una palabra la cual se la recuerdan a Aquis y le dicen: no era este el que cantaba Saúl, del que cantaban: Saúl mató a sus miles y David a sus 10,000. ¿Sabe desde dónde aparece esta frase significativa y popular? Aparece luego de que David le matara a Goliat. Y Goliat era nada más y nada menos que un paladín filisteo. Así que ellos tienen presente la derrota tan grande que tuvieron ese día a causa de ese muchacho llamado David. Si usted retrocede un poco más, gloria al Señor, por allá en el capítulo 20, 21 de Primera de Samuel, también lo encuentra La primera vez que David se acerca a Aquis, por temor se hace como que estuviera loco y Aquis lo echa de su presencia. Pero también en esa ocasión le dijeron a Aquis: ¿no es este del que se cantaba, Saúl mató a sus miles y David a sus 10,000? Alabado sea el nombre del Señor. A su nombre gloria. Lo que quiero que note es que para los filisteos quedó perpetuamente grabado lo que Dios hizo a través de ese hombre llamado David.

Pero qué tremenda esa historia cuando aparece un pequeño hombre que ni siquiera lleva, gloria al nombre del Señor, todas las herramientas de un soldado, ni siquiera porta una armadura porque no tiene la capacidad física para soportar una armadura, imagínese, y llega a presentarse y a pelear una batalla decisiva y determinante con una onda y con unas piedras. Gloria al nombre del Señor. Tanto que Goliat se molestó muchísimo y molesto dijo: no me pudieron mandar sino a este niño, y me lo mandan como con piedras, con palos, como que si yo fuera un perro. Sin embargo, ese niño estaba lleno de la presencia de Dios. Ese jovencito tenía el respaldo del que está sentado en el trono. Aleluya. Y ya usted sabe el resto de la historia. Él toma la piedra, la pone, y mientras el gigante corre con toda su grande armadura, una tremenda lanza, un escudo forrado desde la cabeza hasta los pies, David lanza la piedra y Dios la dirige quizá a una de las pocas aberturas que había en toda la armadura, que era en la frente. Le pegó esa piedra en esa frente. El gigante cayó, y con la misma espada David le cortó la cabeza. Eso no se les puede olvidar. Gloria al Señor. Ellos lo tienen presente. Ellos no se han olvidado de que Dios estuvo y seguramente sigue con ese hombre, porque lo que David hacía con esos hombres que tenía era increíble. Era increíble. Ya hemos escuchado algunas ocasiones, o si no, luego lo podremos ver, cómo Dios usaba a estos hombres y cómo eran hombres que peleaban batallas terribles. Uno solo podía enfrentarse con 500, con 300, con 1000, y era capaz de poder pelear. Gloria a Dios. Así que eran hombres aguerridos. Bueno, todo esto hizo que entonces los príncipes de Filistea le dijeran al rey: despide a David. Es una locura que lo llevemos. Es una locura que lo tengamos ahí. Porque si usted se acuerda la historia de Moisés, que vivió casi toda su vida en la cultura egipcia. ¿Cuál fue el problema de Moisés para huir al desierto? Que cuando él vio que un egipcio maltrataba a un israelita, no se aguantó y le pegó al egipcio y lo mató. ¿Por qué? Porque no soportó ver cómo lastimaban a otro de sus hermanos. Lo mismo podría haber pasado con David. Y usted se imagina que en media batalla David y sus hombres se volteen y comiencen a pelear en contra de los filisteos. Seguramente hubiera sido una batalla terrible. Así que Aquis escucha y entonces llama a David, e incluso le dice: David, tú sabes que yo confío en ti, tú sabes que yo he visto buenos dotes en ti, tú sabes que yo te llevaría, pero estos hombres no quieren, así que regrésate a Siclag con todos tus hombres al amanecer. Gloria a Dios. Bueno, así lo hizo David. Y entonces ahí es cuando llegamos al capítulo 30. Ellos vienen de regreso de allá, de donde se encuentran preparados para atacar a Saúl y a los israelitas. Y entonces, regresando de Afec, que es el lugar donde estaban, mientras ellos vuelven, los amalecitas invaden Siclag. Para este momento de la historia, ya en Israel se conocía a los amalecitas desde mucho tiempo atrás. ¿Sabe quiénes son los amalecitas? Los amalecitas son aquel pueblo que Dios destruyó y que Dios ayudó a Josué cuando pelearon en el desierto. Para que usted se acuerde mejor, fue esa vez en la que dos hombres ayudaron a Moisés a levantar la vara, y mientras la vara estaba arriba, Josué e Israel ganaban. Cuando él la bajaba, entonces perdían. Pero entonces llegan y le ayudan para que puedan derrotarlos, y los vencieron. También Gedeón ya se había enfrentado con ellos. Saúl, aquí en 1 Samuel capítulo 15, ya se había enfrentado con ellos también. Gloria al nombre del Señor. A su nombre, gloria. Amalec estaba al sur y al oeste del territorio de Judá y luchó contra los israelitas cuando viajaban por el desierto.
después del éxodo de Egipto, que es la ocasión que le estoy contando de Josué.

0: En aquella ocasión hubo una palabra importante, y es que Dios juró a Israel que destruiría por completo a los amalecitas. Estos son los mismos hombres que fueron vencidos por Josué en el desierto. Gloria al nombre del Señor. En este evento, en ese día, Dios dijo en el capítulo 17 de Éxodo, del verso 8 al 16, usted encuentra que Dios le dijo al pueblo que iba a pelear contra ellos constantemente. La escritura afirma que ellos fueron los que atacaron Siclag. ¿Sabe quiénes eran los amalecitas? Los que Dios le dijo a Saúl en la última tarea que le dio: ve y destruye a Amalec y destruye las gentes, todos, grandes, pequeños, animales. ¿Y usted se acuerda qué fue lo que hizo Saúl? Saúl fue, mató, sí, hizo parte de lo que Dios le mandó, pero se quedó con los animales y también se quedó con el rey. Alabado el nombre del Señor. Esos mismos hombres son. Ellos atacaron Siclag mientras David venía de regreso. Lo devastaron, le prendieron fuego. Ellos actúan de una forma muy particular de ese tiempo, sobre todo en los pueblos nómadas como los amalecitas. Saquean, incendian, que esos son también reacciones típicas de la venganza, del provecho. Yo le he dicho que en estos capítulos anteriores vemos a David atacando a los amalecitas a favor de los filisteos, matando personas, destruyendo sus pueblos. Y por lo que hemos leído, pareciera que este ataque hubiese sido una represalia por las incursiones de David, que David había hecho en su contra. Con lo que hemos hablado hasta este momento, pareciera que la historia es normal, pero el escritor, si usted lo ve, lleva el relato de una forma especial e intencional. En la composición general del libro se puede observar ese paralelismo llamativo. ¿Por qué? Porque mientras vamos a encontrar a Saúl peleando con los filisteos y siendo derrotado, usted encuentra a David contraatacando a los amalecitas y derrotándolos. Uno que ya había sido desechado por Dios, sufriendo una derrota terrible e incluso perdiendo la vida. Por el otro lado, el que había sido elegido, teniendo la victoria sobre sus enemigos y alcanzando victorias que eran imposibles de alcanzar. Si Dios está contigo, tu historia será diferente. Se puede ver cómo se resalta el respaldo de Dios para con David. Porque ahora que entremos en la historia, usted se va a dar cuenta que David tenía grandes desventajas y no sabía qué era lo que había pasado con sus familias. Pero Dios, el que lo ha ungido, el que está con él, el que es poderoso, el que no ha perdido una batalla, ese Dios lo dirige y le va aparejando todas las cosas hasta obtener la victoria. De alguna manera, sospecho que la intención es dejar por sentado que es, las veces que usted quiera, mejor servir al Dios verdadero. Porque si estamos agarrados de su mano y contamos con su compañía, no importa las situaciones tan difíciles que tengamos que enfrentar, Él nos va a ayudar a salir adelante. Hay otro dato que se lo quiero dejar. Geográficamente es curioso, porque estos eventos, uno se lleva a cabo, una de las peleas es en el lado norte y el otro en el sur, completamente opuestos. Y es ahí donde se comienza a definir los destinos de Israel y también sus jefes históricos. Ahora bien, capítulo 30 y verso 2, la Biblia dice que los amalecitas atacaron Siclag, quemaron todo, pero también dice que se llevaron cautivas a las mujeres y a todas las personas que estaban en ese lugar, desde el menor hasta el mayor. Note que no mataron a nadie, simplemente se los llevaron con ellos. Lo que hicieron los amalecitas fue tomar los prisioneros y llevarlos como esclavos. Pero luego, del verso 3 al verso 6, La primera escena nos ofrece el descubrimiento. El descubrimiento. Al inicio, de modo general, usted puede ver que cuando David llega con sus hombres, descubre lo que han hecho en la ciudad. Y de modo general lo que se encuentra es el llanto de todos. Gloria al nombre del Señor. El llanto de todos. Al regresar, se dan cuenta todos los hombres y David que han saqueado la ciudad, que lo han destruido todo y que sus seres queridos han desaparecido. ¿Qué provocó eso? Crisis, tristeza extrema, desaliento completo. Y quiero que trate de imaginar ese momento, la reacción de estos hombres, que por cierto eran tremendos guerreros y valientes. Pero la Biblia dice que cuando vieron que todo estaba perdido, ¿qué hicieron? Comenzaron a gritar, alzaron la voz, gritos de desesperación. ¿Qué otra cosa hicieron? Lloraron. Y como si fuera poco, lo hicieron de tal manera hasta quedarse sin fuerzas para poder llorar más. Esto habla de una situación compleja. Esto habla de que el ánimo de ellos cayó por completo. No sé si a usted le ha pasado que ha llorado tanto por alguna situación y se queda hasta ya sin ganas de llorar. Pero esto significa que estos hombres quedaron devastados, completamente devastados. Gloria al nombre del Señor. David, como sus hombres, eran guerreros, eran valerosos en extremo. Habían peleado batallas terribles. Estos no eran cualquier tipo de hombres ni de personas, eran valientes, aguerridos, fuertes, decididos. Pero qué curioso que ahora los vemos gritando, los vemos llorando y los vemos sin fuerzas para seguir lamentando. Bendito el nombre del Señor. Usted lo puede ver ahí escrito en el verso 4. Entonces David y la gente que con él estaba alzaron su voz y lloraron hasta que les faltaron las fuerzas para llorar. Mira el verso 6. Y David se angustió mucho porque el pueblo hablaba de apedrearlo, pues el pueblo estaba en amargura de alma, cada uno por sus hijos y por sus hijas. Este verso 6 nos añade dos cositas más. Que David, por un lado, se angustió porque el pueblo, ¿y cuál era el pueblo? Sus propios hombres, porque todo lo demás se lo habían llevado. Así que él se angustia porque sus propios hombres comienzan a hablar de apedrearlo. Evidentemente se puede ver que ellos descargan la responsabilidad de lo sucedido en David. Y pareciera que están diciendo: el culpable de todo esto es David. Así que hay que apedrearlo. David se angustia de una manera tremenda. Gloria al Señor. A su nombre sea la gloria. Pero no solo eso, sino que también se comienza a hablar de que todo el pueblo está en amargura de alma a causa de sus hijos y de sus hijas. Bendito el nombre del Señor. Lógicamente, como le he dicho, pareciera que ellos dijeron: esto que nos ha pasado es culpa de David. Perdimos nuestras familias, perdimos nuestros hijos. Es por estar en el lugar donde no debíamos de estar. Bendito el nombre del Señor. Pero una de las primeras cosas que quiero resaltar acá es que usted observe cómo, de qué forma estos amalecitas lograron golpear de una forma terrible la vida de estos tremendos guerreros. Si ellos se hubieran enfrentado a estos guerreros, y me refiero a los amalecitas, si se hubieran enfrentado de frente, si hubieran chocado de frente y hubieran peleado, seguramente David y sus hombres les dan una lección, porque eran hombres guerreros. Pero como ellos lo sabían y no podían atacarlos así, pues entonces ¿qué usaron? Sus familias. ¿Se están dando cuenta? No los matan, sino los cogen y se los llevan, que es peor. Porque al fin y al cabo, si ellos llegan y los encuentran muertos, pues llorarán, pasarán su duelo, los enterrarán y bueno, a seguir la vida. Pero llegar y no encontrarlos es peor, porque usted no sabe si están muertos, si están vivos, si están bien, si están enfermos, si les han dado de comer, si están aguantando hambre. Usted no sabe qué ha pasado. Gloria al nombre del Señor. Y para una persona enfrentar un momento de esos, no hay nada mejor que el espacio del duelo. Aunque a muchos no les agrada, pero es necesario para el hombre, para el ser humano físicamente. Es necesario ir y ver a su ser querido muerto, tendido quizá en una caja, para luego enterrarlo. Eso lo ayuda a uno a pasar el evento triste y poco a poco ir dejando atrás lo que sucedió. Pero usted llegar y no encontrar a nadie y no saber qué es lo que está pasando con ellos es algo terrible. Gloria al Señor. A su nombre, gloria. ¿Qué es lo que le quiero dejar en estos primeros versos? Ellos no pudieron atacarlos de frente, pero sí vieron el lado fácil, que fue atacar a sus hijos, a sus hijas y a sus mujeres. Cuando estos guerreros pierden eso, usted los mira gritando como locos, usted los mira llorando y usted los mira perdiendo las fuerzas hasta para llorar. Si no tenían fuerzas para llorar, menos para poder pelear contra alguien. Pero no solo queda ahí, sino que ahora también los mira aturdidos, deseando matar a quien los dirige, y aparte de eso los ve con un corazón, con un alma amargada. Qué terrible todo lo que el diablo, o mejor dicho, todo lo que estos enemigos pudieron hacer con este hombre. Nosotros, amados hermanos, debemos de ver estas cosas y aprender. Evidentemente fue un error que todos se fueran a la batalla y dejaran a sus familias solas y expuestas al maligno. A lo mejor si se hubiera quedado un pequeño grupo de estos valientes, hubieran defendido el campamento. Pero al parecer no había nadie que lo hiciera. Esto lo aprovecharon los amalecitas y atacaron. Amados hermanos y hermanas, debemos de aprender que Dios nos ha encomendado algo valioso, y es nuestra familia. Hay que servir a Dios. Hay que ocuparse de la labor que Dios nos manda. Hay que ocuparse de hacer todo lo que Dios quiere. Pero no puede descuidar su familia. Tanto el padre como la madre son responsables de su familia, de velar por ella y de no dejar que el enemigo la destruya. Alabado sea el nombre del Señor. Debemos de ser cuidadosos. Y este consejo no es solo para los casados, también para los solteros, para todos, para que cuando Dios te entregue una familia, puedas saber que esa es su responsabilidad primaria. ¿Cuántos hombres y mujeres no conocemos, guerreros de Dios, poderosos en las manos de Dios? Pero muchas veces, gloria al Señor, el enemigo ha logrado golpearles y desanimarles a causa de su familia. Gloria a Dios. Mire, por ejemplo, lo que se narra en Cantares capítulo 1, verso 6. Aquí hay una palabra que es muy llamativa. En el capítulo 1 y verso 6, el escritor habla y dice: no reparéis en que soy morena, porque el sol me miró, los hijos de mi madre se airaron contra mí. Y luego añade la parte que nos interesa: me pusieron a guardar las viñas, y mi viña, y luego remata, que era mía, no guardé. Alabado el nombre de Jesucristo. A su nombre sea la gloria. Esta persona está reconociendo que por dedicarle más tiempo y más atención a otras viñas, la viña que le pertenecía no guardó. Y seguramente tiene ese sinsabor de la derrota, ese sabor amargo de la derrota. ¿Por qué? Porque tal vez ayudó a muchos más, pero a los que debía de ayudar no los ayudó. A los que debía cuidar no cuidó. De los que debía estar pendiente no estuvo pendiente. Y ahí está el llamado de atención. Por ejemplo, en primera de Timoteo, ahora encontramos al apóstol Pablo hablándole a Timoteo, su hijo espiritual, quien seguiría el trabajo que él hacía, y le dice: porque si alguno no provee para los suyos y mayormente para los de su casa, ha negado la fe y es peor que un incrédulo. ¿Qué está haciendo el llamado el apóstol con esto? A que la persona sea responsable de su hogar, a que provea tanto materialmente como espiritualmente. Gloria al nombre del Señor. Eso es lo que podemos encontrar en esta parte de la escritura. Un llamado a velar por lo que Dios nos ha dado. No se le olvide jamás que su familia es ese regalo que Dios le ha dado para que lo cuide, para que vele por él. Por encima de todo lo demás, su hogar debe de estar siempre ahí primero, en su corazón, en su vida. Y no me malinterprete, no piense que lo estoy poniendo por encima de Dios. Absolutamente no. Dios debe de estar en primer lugar en nuestro corazón, pero debemos de cuidar lo que Dios nos ha dado. Debemos cuidar nuestra familia, porque si el enemigo logra entrar y logra golpear la familia, seguramente, por muy valiente que usted o yo seamos, vamos a caer en el desánimo y en el desaliento. Porque el enemigo lo logró con estos hombres, que eran tremendos guerreros, pero ahora los mira completamente opuestos a lo que son, llorando, gritando como locos, disvariando, teniendo ideas erradas, gloria a Dios, y sobre todo amargados. Quiero enfocar dos cosas en el relato del verso 6. Primero, quiero resaltar que en el verso 6 también nos dice que David se angustió mucho. Si regresamos a primera de Samuel, observe que David se sintió angustiado en gran manera, porque sus hombres ya hablaban de apedrearle. Esto deja ver que sus hombres, sin duda alguna, pensaban que él fue el culpable que perdieran sus familias. Gloria al nombre del Señor. No era para menos estar angustiado. Usted se imagina, usted líder de un campamento como de 600 hombres, guerreros, valientes, experimentados en batallas, y ahora esos mismos diciendo que lo quieren apedrear. Cualquiera se angustia en ese momento, y el que no se angustie es porque tal vez no es humano, pero cualquiera siente miedo, cualquiera siente terror, cualquiera se siente aturdido y pensando: ¿y ahora qué hago? ¿A dónde corro? ¿Para dónde me escapo? Gloria a Dios. Esa angustia a la cual se refiere el texto, el término que utiliza el escritor bíblico, significa opresión, significa oprimir. Así que David lo que siente es que esta situación lo oprime, lo oprime. Gloria a Dios. Como cuando a usted le hace falta el oxígeno, porque usted siente que tal vez su corazón o sus pulmones se oprimen y el aire no llega. Bueno, de alguna forma David está en esa angustia terrible. Segundo, sus hombres llenos de amargura de alma. Y aquí hay algo curioso, porque si usted regresa un poco a la historia, en el verso, el capítulo 20 o 21, cuando David se encuentra con estos hombres por primera vez en una cueva donde él se estaba escondiendo, usted verá que la Biblia dice que los que llegaron a reunirse con él fueron todos los atribulados, todos los endeudados y todos los amargados. Así que este hombre sabía qué tipo de amargados tenía ahí, y ahora se les vuelve a activar esa amargura de alma. Gloria a Dios. Así que David se siente preocupado por eso. Pero no solo David, ahora sus hombres están amargados. Hablan de apedrearlo, hablan de matarlo. Gloria al nombre del Señor. Pero vea que todo esto lo decían como consecuencia de la amargura de su corazón. Porque cuando uno se deja llevar por la amargura, muchas veces no piensa, no razona. Gloria a Dios. La amargura a veces se torna tan fuerte que no nos deja percibir otro sabor sino el sabor amargo. Ese sabor que nos hace arrugar el rostro, ese sabor que nos hace indisponernos. Alabado el nombre del Señor. A su nombre, gloria. Ellos no aceptan. Vea lo que ellos no aceptan: ningún grado de responsabilidad. La descargan todo sobre David, que era el líder. La amargura se vuelve un elemento de estorbo tan grande para la vida que si no se sabe lidiar con ella, nos puede terminar destruyendo. ¿Cuánto hombre o mujer de Dios ha perdido la oportunidad de degustar las delicias del Señor por la amargura de alma que está en su corazón? ¿Se acuerda de Ana? ¿Se acuerda de Ana? Ana, la madre del profeta Samuel, cada vez que subían al templo era una amargura terrible. Su rival Penina era ahí molestándola y amargándola para dañarle la ocasión, y siempre lo lograba, hasta que un día ella dejó esa carga en las manos de Dios y lloró con amargura de alma. Lloró, pero descargó esa pena, puso su confianza en Dios, y desde ese día la cosa fue diferente. Alabado el nombre del Señor. Así que, amado hermano o amigo que me escucha, yo no sé qué cosas le habrán pasado en su vida, pero si ha pasado algo que lo mantiene amargado, que no lo deja disfrutar, que no lo deja vivir feliz, tranquilo, hoy está aquí el que puede recibir esas cargas en sus manos y cambiar tu amargura por alegría eterna. Alabado sea el nombre del Señor. Bendito el nombre de Dios. Aleluya. ¿Sabe qué es lo llamativo de esto? Que esto es lo mismo que le sucede a muchas personas cuando sufren pérdidas similares y descargan la responsabilidad en alguien más. Gloria al Señor. Ellos también tenían cierto grado de culpa. Ellos también tenían que velar por sus hogares, pensar por ellos. Gloria a Dios. Sin embargo, descargaron todo en David. Qué triste es cuando nosotros tal vez caemos en la misma situación y pensamos que los culpables de nuestras pérdidas son otros. Cuando pensamos que los culpables de las situaciones que nos pasan son otros. Cuando nosotros cometemos ese error, lo más seguro es que el corazón se termine llenando de amargura. De una amargura tal que le va a hacer perder las delicias de la presencia de Dios. Qué bueno reconocer que si pasa algo, la culpa no es de nadie más, sino de uno mismo. Si sucede algo, qué bueno poder decir: Señor, ayúdame a restablecer, ayúdame a ver que en qué fue lo que hice mal para no volverlo a hacer. Pero sigo contigo en el nombre del Señor. Sigo contigo en el nombre de Jesús. Y no descargar en otros. No decir: la culpa es de fulano, la culpa es de sutano, la culpa es de todo este grupo, todos ellos tienen la culpa. No, no, gloria al Señor. Nosotros somos responsables de nosotros mismos. Y cuando aprendemos eso delante de Dios, aprendemos a que aunque fallamos, aunque tenemos pérdidas, podemos levantarnos e ir detrás de lo que hemos perdido y volverlo a recuperar. Alabado el nombre del Señor. Aleluya. Bueno, pero de todo eso que le he hablado hasta ahora, la palabra principal de todo está al final del verso 6. ¿Qué dice el final del verso 6? Mas David se fortaleció. ¿En quién? En Jehová su Dios. Observe que aunque los demás continúan sumergidos en la amargura de su alma, David decide fortalecerse y lo hace en Jehová su Dios. Esto es clave en la historia de David, hermanos. David, en medio de la angustia, en medio de la opresión, en medio de la pérdida y aún en medio de la oposición y del peligro de ser aniquilado, David buscó su fuerza en Dios. Aleluya. Esto es una enseñanza maravillosa, poderosa. Y qué bueno nosotros entender que en los momentos difíciles de la vida, en el único en el que nos podemos fortalecer es en Dios. No es en nadie más, sino en Dios. Cuando se encuentra en una situación similar, no corra a otra persona. No corra a nadie más. No busque la ayuda en alguna otra persona o en alguna institución. busques la fortaleza en Dios. Busque las fuerzas nuevas en Dios. Porque en Dios va a encontrar lo que su vida necesita. Su nombre, gloria. Bendito sea el nombre del Señor. Es en Dios. Él está en una situación de vida o muerte. Y a pesar de que está mal, porque él también está mal, él también está triste, él también ha perdido a su esposa, sus hijos. Pero a pesar de todo eso, él dice: no, yo me tengo que fortalecer en Dios. ¿Por qué? Porque se necesitaba de uno que pudiera marcar la diferencia. ¿Se acuerda allá en la cueva de Adulam otra vez? Cuando estamos, lo que le estaba hablando ahora, cuando llegaron todos ellos, no llegaron así, quebrados, amargados, atribulados, llenos de problemas. Pero David les da una lección, escribe un salmo y les dice que aunque él esté afligido, que aunque él esté desesperado, que aunque él esté pasando problemas, él esperará en Jehová, porque él es poderoso, él es grande y él le puede ayudar. Alabado el nombre del Señor, a su nombre sea la gloria. Alguien tenía que levantarse en medio de esa situación y ese era David. Así que él dijo: aquí ya no tengo nadie más, no tengo mujeres, no tengo hijos, no tengo amigos, no tengo familia, ni tengo hombres, porque todos están en contra de mí. ¿A quién tengo? ¿A quién tengo? ¿A quién corro? ¿A quién le pido? ¿Quién me podrá ayudar? Pero es que él también había escrito que allá arriba de los cielos viene el socorro. Alabado sea el nombre del Señor. Cuando estemos en momentos así, levantemos nuestros ojos a lo alto. A lo alto, a lo alto. Y a mí me parece un ejercicio maravilloso, porque cuando usted levanta sus ojos a lo alto, usted no mira estorbos. Si usted mantiene su vista a un nivel horizontal, usted encuentra estorbos. Usted ahora me puede ver a mí, pero no puede ver lo que está detrás de esta pared. Gloria a Dios. Pero suponiendo que no estuviera este techo, si usted alza los ojos al cielo, usted ve el cielo hasta donde le dé su mirada. Alabado el nombre del Señor. Y quizá por eso el salmista dice que alcemos nuestros ojos a lo alto y que veamos de dónde vendrá nuestro socorro. Gloria al nombre del Señor. El error nuestro es que nos enfocamos en los problemas, en los estorbos que están adelante, y no levantamos nuestra mirada y no levantamos nuestros ojos. Pero qué bueno es levantarlos. Qué bueno es poder alzar la mirada y darnos cuenta que el cielo está despejado y que para Dios no hay estorbos. Que no es lo mismo ver las cosas desde aquí que verlas desde arriba. Su nombre, gloria. Bendito sea el nombre del Señor. A su nombre, gloria. A su nombre, gloria. David se fortaleció en Jehová, su Dios. Y esto también es clave, porque en medio de toda la crisis, en medio de toda esta situación de 600 hombres completamente desubicados, David se ubica. Y David logra agarrarse del que debía agarrarse. Y usted se va a dar cuenta que por haberse fortalecido en Dios, él pudo hacer lo que hizo. Ahora, está pasando pruebas. El enemigo te ha atacado. El enemigo te ha robado. El enemigo ha logrado entrar y saquear tu casa, tu hogar, tu familia. Él lo ha logrado hacer. No se hunda en la amargura. No se hunda en la desesperación. No se hunda en la incredulidad. No se hunda en la amargura de alma. No se hunda en ese dolor. No se muera llorando su desgracia o su miseria. No, agárrese de Dios. Fortalézcase en Dios. A su nombre, gloria. Quizá por eso es que el diablo pelea tanto contra nosotros cuando se trata de orar, cuando se trata de leer la Biblia, cuando se trata de congregarnos en una iglesia. Se levanta uno y otro estorbo. ¿Por qué? Porque cada vez que nos acercamos a Dios, ya sea en la iglesia, en la Biblia, en la oración, en el ayuno, en la vigilia, el Señor trae fortaleza. Y por eso el diablo no quiere que usted y yo nos acerquemos a Dios, porque en Él está la fortaleza. A su nombre, gloria. ¿Cuántas cosas no sucederían hoy para que usted no llegara a este culto? ¿Cuántas cosas no le pasaron que trataron de impedir que usted llegara a este culto? ¿Cuántos venían pero se quedaron a la mitad del camino porque algo sucedió y no fueron capaces de seguir? Aleluya. ¿Sabe por qué? Porque aquí está la fuerza. Aquí está la fuerza que nosotros necesitamos. Aquí está la fuerza que el diablo no puede debilitar. Aquí está la fuerza que el diablo no puede robar. Aquí está la fuerza que el diablo no puede destruir ni puede vencer. Aquí está la fuerza que viene de Dios. Aquí está la fuerza que se derrama de Dios. No sé si le ha pasado, pero yo creo que la gran mayoría hemos tenido días que hemos venido cabizbajos. Hemos tenido días que hemos venido diciendo: Señor, yo ya no vuelvo. Hemos tenido días en los que hemos venido quizá ya hasta sin ganas de poder llorar más de todo lo que hemos llorado. Ah, pero qué bueno es llegar a la casa de Dios. Qué bueno es entrar en la presencia de Dios. Qué bueno es entrar en el lugar santísimo. Porque aunque las fuerzas se hayan acabado, al llegar a los pies del Maestro hay un poder, hay una fuerza, hay una unción, hay una gracia que Dios derrama sobre nuestra vida. Y el que entró cabizbajo sale con su frente en alto. Y el que entró pensando que ya no volvía sale diciendo: ¿a qué horas es el otro culto? Porque yo vengo de nuevo. Se fortaleció en Jehová su Dios. Pruebas y luchas todos tenemos. Pero ¿sabe qué es lo que nos ha sostenido? Esa fuerza que recibimos de Dios. ¿Cuántas traiciones no hemos sufrido? ¿Cuánta persecución? ¿Cuántas humillaciones? ¿Cuántas situaciones tan duras, tan difíciles? Que era para ya no estar aquí. Que era como para haberse regresado al mundo. Pero la fuerza de Dios nos ha sostenido. La fuerza de Dios nos mantiene ahí en pie. Alabado su nombre. Por eso no podemos dejar de seguir fortaleciéndonos en Él. De Él viene la fuerza. Gloria al Señor. Mire lo que el apóstol Pablo le aconseja a los hermanos en Éfeso. Allá en su carta a los Efesios, en el capítulo número 6, en el verso 10. Aleluya. Le dice: por lo demás, hermanos míos, fortaleceos en el Señor y en el poder de su fuerza. Y es llamativo que si usted sigue leyendo, este consejo se los da inmediatamente antes de decirles: pónganse la armadura para salir a pelear. Antes de eso les dice: fortalézcanse en el Señor y en el poder de su fuerza. Aleluya. A su nombre gloria. Por eso, en esta misma carta al inicio, en el capítulo 1, en el verso 19 al verso 23, el apóstol habla también a los hermanos en Éfeso y les dice que él ora a Dios para que Dios les dé sabiduría y conocimiento. Y esa sabiduría y ese conocimiento les permita entender cuán grande es la fuerza del Señor. Que así como operó en Jesús y le resucitó de los muertos, que era algo imposible, así es la capacidad y la fuerza del Señor. ¿Qué habla eso? Que delante de Dios no hay nada imposible. Que Dios tiene la fuerza suficiente. Que delante de Dios no hay enemigo que Él no pueda derrotar. ¿Qué dice esto? Que no hay diablo, que no hay demonio, que no hay potestad, que no hay tribulación, que no hay angustia, que no hay hambre, que no hay desnudez, que no hay peligro, que no hay amenaza, que no hay espada que pueda resistir el poder de Dios. No lo hay. ¿Qué habla esto? Que se pueden levantar los brujos, se pueden levantar los hechiceros, se pueden levantar los enemigos, se pueden poner en pie, decir lo que quieran, presentar las pruebas que quieran, pero delante del poder de Dios no podrán. No podrán, no podrán, porque el Señor los venció en la cruz del Calvario y Dios es más poderoso. Vea, ese poder es tan grande que el Señor nos dio esa potestad. Y si oramos por un endemoniado y le decimos que salga ese demonio en el nombre de Jesús, tiene que salir. No es vamos a ver si quiere salir, no, debe de salir. Si usted reprende una enfermedad en el nombre del Señor, se supone que esa enfermedad debe de retroceder. Si esa es la voluntad de Dios, Él lo hace. Él lo hace, es que para Dios no hay nada imposible. No hay nada imposible. La historia bíblica enseña que a Israel muchas veces los tuvieron entre la espada y la pared. Ya no había nada que hacer. Ya no había nada que hacer. Ya la derrota estaba cantada. Pero apareció el Rey de Reyes. Y esa historia cambió. Y lo que antes se veía como que ya se había acabado, vuelve a resucitar. Y lo que decían, esto se terminó, resulta que no se ha acabado. Antes prosperó. Antes ahora comienza a desarrollarse más. Y si el deseo era acabarlo, ahora van a ver que no lo acabaron, sino que ahora comienza a crecer más. Porque cuando Dios está con alguien, no hay nadie que lo pueda destruir, hermanos. Por eso lo importante es que Dios esté con nosotros. Porque si Él está con nosotros, la historia nuestra es distinta a las demás. Alabado el nombre del Señor. Si volvemos a Primera de Samuel, del verso 7 al verso 10, usted mira entonces que David busca al sacerdote Abiatar y le dice que por favor busque, aleluya, el efod que quedaba para consultar a Jehová. Bendito el nombre del Señor. Segunda de las cosas importantes que David hizo en este momento está en el verso número 8. Gloria a Dios. A su nombre sea la gloria. Donde dice: y David consultó a Jehová. Primero se fortaleció. Segundo, consultó. No tomó decisiones a la ligera. No les dijo: súbanse a sus cabalgaduras y vamos detrás de ellos. No, empezando que ni sabían por dónde se habían ido. ¿Qué fue lo que hizo? Consultó a Jehová. Y esa creo que es una de las cosas más bellas e importantes que debemos de aprender. Porque por lo general, cuando estamos en un momento de crisis, hacemos lo que primero se nos viene a la cabeza. Tomamos las decisiones que primero se nos ocurren y se nos olvida consultar. ¿Por qué? Porque pensamos, no. Por ejemplo, David pudo haber dicho, o sus hombres, no, que vamos a consultar ni que nada, hay que salir ya para que los podamos alcanzar. Pero vea que David no, él se detiene, él se toma su tiempo y él dice, no, vamos a consultar a Dios. Alabado el nombre del Señor, a su nombre sea la gloria. En un momento difícil, aprendamos a consultar a Dios. Por duro, por difícil, por doloroso que sea, consulta a Dios. Muchos fracasan porque no han aprendido a consultar a Dios, sino que simplemente han aprendido a llamar a Dios cuando están en problemas. Pero no, aprendamos a consultar. Es que Dios es el que tiene el designio de todas las cosas. Dios es el que tiene el control de todas las cosas. ¿Sabe algo? Dios sabe lo que pasó ayer, sabe lo que va a pasar hoy y sabe lo que pasará mañana. Gloria al Señor. ¿Por qué no preguntarle al que todo lo sabe? ¿Por qué dejarnos llevar como si nosotros lo supiéramos todo? La oración consultando a Dios fue la clave de la victoria. Porque Dios le habló. Y ahí en esa consulta fue que Dios le dijo: sigue a los amalecitas porque los alcanzarás. Ahí él ya podía decir con seguridad: a su cabalgadura, muchachos, porque vamos detrás de lo que es nuestro. Pero es que ya Dios se lo había dicho. Pero sin Dios decirle nada, tomar una decisión puede hacer que las cosas empeoren. Gloria a Dios, ya tal vez usted está en una situación difícil como la de David. Tomar una decisión a la ligera, a la loca, pudo haber empeorado más la situación. Pero qué sabio, él consulta a Dios y Dios le dice: vaya, porque lo vas a alcanzar. Bendito el nombre del Señor. De este verso 7 al verso 10 también se nos habla que llegaron a un torrente. Gloria a Dios. Él y sus 600 hombres al torrente de Besor, un torrente que está a 25 kilómetros de Siclag. A esta distancia, súmele los 80 aproximadamente que habían tenido que viajar desde Afec a Siclag cuando regresaban por el rey Aquis, que se le ordenó. Recuerde que la ciudad había sido quemada, destruida, de manera que era natural que ellos estuvieran cansados. Venían de recorrer 80 kilómetros, ahora pegan 25 más. Quizás no habían alimentos, a lo mejor, porque la ciudad estaba mal. La ciudad había sido completamente destruida. Así que la Biblia nos habla que estaban cansados. Y en ese torrente se quedaron como 200 hombres que ya no fueron capaces de seguir. Quizás las esperanzas se fueron esfumando de su vida. Quizás, aunque tenían el deseo, ya no tenían las fuerzas para poder seguir y encontrarles. Sin embargo, David y como 400 más todavía tuvieron disposición y siguieron detrás de sus familias. Si usted mira el capítulo, el verso 11 al verso 15, en estos versos usted va a encontrar cómo Dios comienza a proveerle a David las ayudas que necesitaba. David salió en búsqueda de su familia. No sabía dónde, pero Dios lo va guiando. Y en el camino, mientras lo va guiando, como ya Dios le había dicho, vaya, porque los va a alcanzar, eso significaba que Dios iba a ayudarlo. Así que Dios comenzó, y del verso 11 usted comienza a ver que el Señor le comienza a dar las ayudas que necesita. ¿Qué es lo que pasa? Bendito sea el nombre del Señor. Que en el camino se encuentra un egipcio. Y resulta que ese egipcio había sido esclavo de un amalecita y que además había estado presente en lo que habían hecho en el Negev y en Siclag. ¿Qué otra persona más clave que esa para encontrárselo? Gloria a Dios. Él no sabía para dónde iban, él no sabía ni para dónde, ni en dónde estaban, ni cuál era su rumbo. Pero Dios le dice: vaya, él sale y en el camino se encuentra al que menos se imaginaba él. Un egipcio. Le dicen: aquí hay un egipcio. Estaba casi muriendo, se llevaba 3 días, 3 noches sin agua y sin comida. David le da, lo logra recuperar, el hombre se recupera. Y entonces es ahí donde se entera que él era esclavo de un amalecita. Y que después de haber hecho lo que hicieron en Siclag y llevarse todas las familias y todo eso, este esclavo le dice: y durante toda esta situación yo me enfermé. Y resulta que mi amo, al verme enfermo, me dejó aquí botado. Gloria al nombre del Señor. Y qué casualidad, o mejor dicho, qué oportuno, que el que se lo encuentra y le salva la vida es David. Yo creo que aquí hay una enseñanza muy importante. Y la enseñanza que uno puede notar es cómo Dios utiliza la injusticia de uno para ayudar a David. Porque usted puede ver claramente que este amo definitivamente es un amo cruel. No sabemos cuánto tiempo este esclavo, este siervo le ayudó, le sirvió. Pero como ahora enfermó y tal vez vio que la cosa era complicada, ¿qué fue lo que hizo? Dejarlo tirado. Fácil, muérase por allá usted solo, nosotros seguimos. No le importó. No fue una persona sensible. No fue una persona amorosa. No fue una persona que dijo: este hombre me ha servido y ahora que está enfermo lo voy a botar. No, lo voy a cuidar, lo voy a ayudar que se recupere. Así enfermo vamos a lidiar con él. No, la salida fácil fue: déjenlo allá, que se muera, por ahí conseguimos otro. Bendito el nombre del Señor. ¿Qué nos enseña esto, hermano? No podemos ser como este hombre. Debemos de aprender a ser buenas personas. ¿Sabe que la Biblia habla de eso? Por ejemplo, en Proverbios capítulo 3, 27, verso 27 dice: no te niegues a hacer el bien a quien es debido. Ni siquiera está diciendo: no te niegues de hacer el bien a solamente los cristianos del movimiento misionero mundial. No, Tampoco dice a solamente los evangélicos, no. Dice, no te niegues a hacer el bien a quien es debido. Cuando tuvieres poder para hacerlo. Cuando tuvieres a mano lo que se necesita para hacerlo. Eso dice la Biblia. Gálatas capítulo 6, verso 10. Ya ahora los hermanos en la región de Galacia. Así que según tengamos oportunidad, hagamos bien a todos. Y luego dice, y mayormente a los de la familia de la fe. Segunda de Tesalonicenses capítulo 3, verso 13. Y vosotros, hermanos, no os canséis de hacer bien. Hebreos 13, 16. Y de hacer bien y de la ayuda mutua, no os olvidéis, porque de tales sacrificios se agrada Dios. Bendito sea el nombre del Señor. A su nombre sea la gloria. Qué tremendo. Nosotros también debemos de aprender a hacerle bien a los demás. Debemos de aprender a hacer el bien. Porque efectivamente, usted no sabe a quién es al que está ayudando. Aquí está claro, está claro. Gloria a Dios. Si este amalecita no se hubiera portado así, gloria al nombre del Señor, pues bueno, David los hubiera alcanzado, pero no por culpa de él. Pero aquí uno puede decir, ah, la culpa fue de ese mal amo, porque dejó tirado a ese siervo, no lo cuidó y lo dejó que se muriera a su aventura, y Dios lo castiga porque lo encuentra y lo resucita y lo sana, el que después, un poquito más adelante, les va a cortar la cabeza. Por supuesto, todo eso está en el plan de Dios. Es Dios, usted vea y se dará cuenta que Dios es el que va guiando las cosas. Dios, pero hay un propósito, y ahora se lo voy a decir. Pero si sigue leyendo del verso 16 al 19, usted encuentra entonces que David, bueno, un poquito antes de eso, David le dice a este hombre cuando ya está sano: bueno, Señor, me vas a llevar a donde están las tropas amalecitas. Y entonces el egipcio lo ve y le dice: si me promete que no me matas y que no me regresas a las manos de mi amo, yo te llevo. Y David le dijo: trato hecho, no te voy a matar, vas a quedar libre, no te voy a entregar a tu amo, pero me llevas allá. Hermano, ahí se arregló la historia, ahí llegó la solución. Usted se imagina lo que sentiría David y además sus hombres cuando encuentran ya una pista certera que les dice dónde están. Ellos habían salido a la aventura, pero después de encontrarse este hombre y de este hombre decirles todo lo que ha pasado sin ellos decirles nada, y después decirles yo los llevo, me imagino que David tragó y diría: gloria a Dios, los tenemos. Y se fueron con el hombre. Y del verso 16 en adelante, David llegó hasta donde estaban las tropas amalecitas. ¿Saben qué estaban haciendo? Disfrutando, tenían una tremenda fiesta, disfrutando todo lo que habían hecho, todo lo que se habían robado, todo lo que habían logrado. No sé, por lo que el texto nos menciona, el contexto nos muestra, quizá dirían: ay, ese David, todo el daño que nos ha hecho, pero ahora sí, le robamos todo, hoy sí, los acabamos. Y resulta que David y sus hombres ya están por ahí en las rocas alrededor, escondidos, escuchando lo que está pasando. Ya los tienen en la mira. Aleluya. Gloria a Dios. Y lo más tremendo, ¿sabe qué es? Si usted sigue leyendo el texto, usted va a ver que simplemente David pareciera que los deja, que sigan disfrutando, que sigan emborrachándose, porque eso era normal en esa época, en la celebración después de las batallas. Y después por allá en la madrugada, David entra a atacarlos. La Biblia dice, incluso la escritura como que disfruta decirnos que cuando entran a pelear con ellos, se tardaron un poco más de un día completo peleando. ¿Qué significa eso? Que los amalecitas no eran 1,000 ni 2,000, sino que eran muchos. Pero no importando que fueran muchos, Dios iba con David y sus hombres. Dios estaba con ellos. Y atacaron. Y solo 400 hombres escaparon.
1: porque se lograron subir a los camellos y huyeron, y todos los demás murieron. Y al final de la historia, el relato dice que David recuperó a sus mujeres, a sus hijos, a la familia de sus hombres. Recuperó todo lo que se habían robado los amalecitas. Y aparte de eso, tomó las vacas, los ganados y todo lo que los amalecitas llevaban de más. Lo cogió y se lo trajo de vuelta. Aleluya. Esa es una victoria gloriosa. Porque David ya estaba perdido. David ni siquiera tenía rastro de qué era lo que había sucedido. Los enemigos habían sido tan astutos que lo atacaron en el momento preciso y le hicieron un daño fuerte. Pero Dios estaba con él. Pero él consultó a Dios y Dios estaba con él. Amado hermano, puede ser que Dios permita que el enemigo te ataque con la violencia más grande que usted jamás haya experimentado. Pero recuerde que Dios está con usted todavía. Recuérdelo, no lo olvide, recuérdelo, que Dios está con usted todavía. Dios no te ha dejado, Dios no te ha olvidado, Dios no se quedó por allá escondido. A Dios no le dio miedo porque los enemigos son muchos. No, Dios todavía está contigo. ¿Usted cree en esta mañana que Dios está con usted todavía? ¿Usted está seguro? ¿Usted lo cree fielmente? Pues si usted lo cree, no tema. Si usted lo cree, no se desanime. Si usted lo cree, no bote las fuerzas hasta perder el ánimo. Agárrese fuerte de las promesas que Dios le ha dado, que Dios le dará la victoria. Tarde o temprano, el Señor peleará por ti. Aleluya. Usted lee esta historia y usted dice, aleluya, qué maravilloso. Incluso el final del verso 19 dice: todo lo recuperó David. Todo. No perdió nada. Todo lo recuperó. Aleluya. Y uno puede decir: fantástica historia. Maravillosa. Cómo Dios opera y lo ayuda y le da la victoria. Alabado el nombre del Señor. Pero siga leyendo el capítulo 31 en su casa y lo que encuentra es el lado opuesto de la moneda. Un Saúl que enfrenta a los filisteos y antes le va de mal en peor. Entra de una forma a la batalla y al final huyen los que sobreviven. Y Saúl termina quitándose la vida, aturdido, perdido, completamente desorientado. ¿Y todo por qué? Porque Dios ya se había apartado de él. Oh, amado hermano, lo que importa en esta vida es que Dios esté con nosotros. Lo que importa en esta vida es que Dios esté con nosotros. No importa quiénes seamos, no importa qué cargo tengamos, no importa si somos conocidos o somos unos totales extraños para el resto de la gente. Lo que importa es que Dios esté conmigo, conmigo, conmigo, que Dios esté conmigo. Porque si Dios está conmigo, podrán venir los enemigos, podrán levantarse, podrán decir esto, podrán decir aquello, podrán tramar de noche, podrán hacer sus planes a escondidas. Pero si Dios está con nosotros, Él nos dará la victoria. Y si el enemigo logra coger algo y llevárselo, seguramente Dios te abrirá paso para que llegues hasta donde Él está y le arrebate lo que Él te ha quitado, porque no es de Él, es tuyo. A lo mejor usted tuvo un descuido y el diablo se le metió a la casa y se le llevó los hijos. Y ahora usted sufre, llora, se entristece al verlos descarriados, perdidos, hundidos en los vicios, en la maldad. O tal vez lo que te robó fue el esposo o la esposa y te acabó el matrimonio y se destruyó todo por un descuido, por un error. Pues bueno, aprende la lección, pero ahora es momento de levantarse. Consulta a Dios y es momento de levantarse y hacer lo que Dios te diga. Y si es momento de ir detrás de ese hijo o de ese esposo que el diablo te quitó, es hora de que te levantes. Ya no es hora de seguir llorando, ya no es hora de seguir ahí acongojado. Es hora de que se levante, es hora de que tome la espada en su mano y que comience a caminar en búsqueda de lo que el enemigo te ha robado. Puede ser que el diablo te lleve muchos días de ventaja y que tus hijos tengan años de estar por fuera, pero Dios te puede poner ese egipcio en el camino. Dios te puede poner ese egipcio en el camino que te diga dónde está para que usted vaya.

Entró en batalla. Y aunque ellos tienen poder, más poderoso es el que marcha con nosotros. Más poderoso es el que va con nosotros. Más poderoso es el que levanta bandera por nosotros. Aquí hay personas que por cualquier situación el diablo le robó, pero pelearon la batalla y lo alcanzaron y le quitaron lo que les había quitado, lo que les había robado. Y hoy están acá con su esposa, con sus hijos, con su familia, con su hogar, dando gloria a Dios y diciendo aleluya. Esta familia estaba casi destruida, pero Dios me dio la victoria. Dios me abrió la puerta. Dios me dio la oportunidad de recobrarlo. Dios me dio la oportunidad de ir y recuperarlo de nuevo. Aleluya. Gloria a Dios. Gloria a Dios. Gloria a Dios. Lo que pasó con David también puede pasar con nosotros. Lo que pasó con David también puede suceder con nosotros. Si estamos agarrados de la mano de Dios. Si estamos agarrados de la mano de Dios. Hoy es hora de levantarnos y de ir detrás de lo que el enemigo nos ha quitado. Eso no le pertenece a él. Eso Dios nos lo dio a nosotros. Es verdad, nos descuidamos, lo perdimos. Pero vamos a ir detrás de eso. Vamos a ir detrás de eso. Yo no sé si Dios te dio un talento y por tu descuido espiritual lo dejaste perder. Lo dejaste robar. Pero el Señor hoy te llama a levantarte, a ir detrás de Él, a buscarlo de nuevo. A su nombre sea la gloria. A dar guerra si es necesario, pero a recuperar lo que el Señor puso en tu mano. Si Dios está con nosotros, nuestra historia será diferente. Será diferente. Será diferente. Por eso es que usted escucha que la historia de un cristiano es muy diferente a la de una persona que no tiene a Dios en su corazón. Y por eso usted escucha que aunque son pruebas muy duras, Él sigue adelante. Que aunque son pruebas muy difíciles, Él mira la victoria. Que aunque son pruebas muy terribles, Él ha logrado salir avante. Por eso es que usted ve que un cristiano permanece gozoso, permanece alegre. Aunque hay aflicciones, aunque hay luchas, aunque hay lágrimas, aunque se llora por momentos, pero la fortaleza está en Dios. La fortaleza está en Dios. La fortaleza está en Dios. Hoy tal vez ha llegado llorando, pero aquí está tu fortaleza. Aquí está tu fuerza, aquí está tu ayuda. Oh santo, santo, gloria. Es momento de recuperar lo que el diablo nos ha quitado, hermanos. Es momento que salga a pelear por su hogar. Es momento que se levante como lo hizo Débora y dijo: yo, Débora, hasta que me levanté. Aleluya. ¿Qué estás esperando para hacerlo? No dejes que el enemigo se lleve lo que Dios te dio. Peléalo, peléalo. Consulta a Dios. Dile, Señor, ¿qué es lo que tú quieres que haga? Dile, Señor, ¿qué es lo que tú quieres que yo haga? El enemigo me madrugó. El enemigo se metió. Yo no me di cuenta. Estoy tan arrepentido de que esto sucediera. Es tan lamentable lo que ha pasado. Pero aquí estoy consultándote a ti. ¿Qué quieres que yo haga? ¿Qué quieres que yo haga? ¿Qué es lo que debo de hacer ahora? ¿Cuál es el camino? ¿Cuál es la decisión? ¿Cuál es la decisión que debo de tomar? Ilumíname, muéstrame. Dime hacia dónde ahora debo de caminar. Y yo voy a ir hacia allá. Y yo le aseguro que por muy grande que sea su pérdida, obtendrá la victoria más adelante. Recuperarás lo que Dios te había dado. Oh gloria. Póngase de pie. Démosle gracias a Dios. Él está aquí en esta hora. Él está aquí. Aleluya. Yo no sé tal vez qué es lo que has perdido, pero sí sé que Dios te lo puede devolver. No sé qué es lo que has perdido, pero sí sé que Dios te puede ayudar a recobrarlo. Alabado Dios. ¿Por qué no levantas tus manos y hablas con Dios? Tal vez hoy sea momento para consultarle, ¿no le parece? Tal vez hoy sea momento para decirle: Señor, ¿qué es lo que debo de hacer?

0: ¿Qué es lo que debo de hacer? ¿Qué es lo que tengo que hacer? Padre, te damos gracias por esta mañana. Gracias por esta oportunidad, por esta bendición. Gracias por permitirnos escuchar tu voz. Gracias por permitirnos escuchar tu voz. Sabemos, Padre, que solo tú eres el único que merece la gloria. Ayúdanos. Ayúdanos. Ayúdanos a continuar contigo en el corazón. Ayúdanos, Señor, a cambiar el rumbo de nuestra historia. Ayúdanos a mostrar cuán diferente es la vida contigo, Señor. Oh Dios, mira a mis hermanos, mira mi vida. Tú sabes todo lo que el enemigo ha logrado robarnos a causa de nuestro descuido, a causa de nuestro adormecimiento, a causa, Señor, de estar en el lugar equivocado, a causa de estar peleando batallas que no nos corresponden. Pero aquí estamos hoy humillados delante de ti. Oh, aquí venimos en medio de nuestra angustia, en medio de nuestra opresión, en medio de esta opresión que nos está matando. A ti venimos. En medio de esta angustia que nos está matando, Señor, a ti venimos. Danos fuerzas. Fuerzas como las del búfalo. Fuerzas nuevas, Señor. Porque los que esperan en Jehová tendrán nueva fuerza, dice tu palabra. Oh Dios, correrán y no se cansarán, caminarán y no se fatigarán. Nuevas fuerzas tendrán, dice tu palabra. Ayúdanos, bendícenos, soberano Dios. Fortalece nuestra vida, permítenos tener victorias y ayúdanos en nuestro camino, ayúdanos en nuestro retorno, ayúdanos en búsqueda de lo que tú, oh Dios, nos has dado. Te lo pido en el nombre de Jesús, te lo imploro con todo el corazón. Bendícenos y quédate con nosotros, Dios, y permítenos ser victoriosos, hombres y mujeres de victoria, recuperadores de lo que el enemigo nos ha robado. Te lo pido en el nombre de Jesús.
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muestra ante mi presencia y no a las ofertas de una posición. Hace tanto tiempo que estoy deseando que muestre mi imagen, que es la del amor, que no se confunda entre tanta gente.

que te amo. Simplemente, Señor, te quiero decir que te amo. Levante su mano al Señor en estos momentos.

Venid a mí, todos los que estáis trabajados y cargados, y yo os haré descansar, dice el Señor Jesús.

y hallaré descanso para vuestras almas, porque mi yugo es fácil y ligera mi carga. Mi paz os dejo, mi paz os doy. Yo no os la doy como el mundo la da. No se turbe vuestro corazón, ni tenga miedo.

Por mis viejos, para mis viejos, para decir cuánto los quiero en estos versos. 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

vida y son verdad. Tus palabras son eternas y te adoramos, Señor. Levanta tus brazos, abre tu corazón. Él habla tu vida ahora.

0: poderoso es.
1: Él se gozará, cantará por ti, callará de amor y te salvará.
0: Canta, hija,

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Y quiero hablar bajo el tema alerta ante los ataques del enemigo espiritual. Hemos leído estos versículos que nos dan a entender que tenemos un gran conflicto, que hay una guerra y que cada uno de los cristianos, de cada uno de los que hemos recibido la palabra del Señor, no podemos ignorar que Satanás, nuestro adversario, tiene una tarea: destruir a quienes buscan guardar la fidelidad a Dios, obedecer la palabra y agradar al que le llamó de las tinieblas a su luz admirable. Ese es el propósito de Satanás. Somos un blanco de sus ataques permanentes. Sobre esa base es necesario que cada uno de nosotros nos mantengamos despiertos, alerta, ya que estamos de verdad peleando con un personaje que es padre de mentira, que es sagaz, sutil y que busca la manera, las 24 horas, y que, como dice la escritura que leímos, está a nuestro alrededor buscando a quien devorar. Pero recuerde que el Señor nos ha dado espíritu de poder y de dominio propio. Además, nos ha dado sus armas, y la palabra dice que nuestras armas, según la segunda carta a los Corintios capítulo 10, versículo 4 al 5, que nuestras armas no son carnales, son espirituales y que están preparadas, han sido construidas para la destrucción de nuestros adversarios, de nuestros enemigos. Gloria al Señor. Amén. Todo eso lo aprendemos a través de la Escritura. Pero hay algo esencial en cada uno de nosotros, y es que tenemos que tener la fe, que es como un escudo contra los dardos del enemigo, y saberla utilizar para no ser víctimas del mal. Aquí estamos mirando también que el apóstol está diciendo: pues no ignoramos, para que Satanás no gane ventaja alguna sobre nosotros, pues no ignoramos sus maquinaciones. Si usted mira el contexto, se da cuenta que aquí hay un problema de desunión, de contienda entre hermanos. Y hay alguien que ha cometido una falta fuerte y que ha traído un malestar a la congregación. Y entonces el apóstol aconseja y escribe que hay que perdonar al ofensor, que hay que perdonar al enemigo. ¿Cuál es el propósito? Dice: para que Satanás no gane ventaja alguna. Aquí quiero señalar un poco que es importante que cada uno de los que somos hijos de Dios estemos alerta de nuestra comunión y relación con Dios. Eso es importante, que nos estemos revisando constantemente de cuál es nuestro comportamiento a la luz de la palabra del Señor. Y que si encontramos, como también en otra parte la Escritura dice, que viene al altar, viene al culto, viene a adorar, viene a buscar la bendición de Dios, pero llega al altar, y llegando al altar, el Señor le redarguye, le trae a la memoria, a la mente, que tiene
una situación en su corazón contra alguien, ¿qué dice la palabra? Que deje la ofrenda ahí. En otras palabras, sería inútil entregar la ofrenda sin usted haber saneado su alma, su corazón. Usted la puede traer y dejarla, pero usted no estará siendo bendecido, ni Dios estará escuchando la oración, ni podrá que su alabanza llegue al cielo y el Señor se agrade de su vida en primer lugar y luego de su ofrenda. Entonces, el consejo del Señor es que se reconcilie primero con su hermano y luego puede venir y traer o presentar ante el Señor su ofrenda. Se está hablando de algo material, pero ofrenda no simplemente es eso. Ofrenda también es nuestra alabanza, nuestra adoración, ese fruto de labios que glorifican y que exaltan al Señor. Amén. Entonces, hemos visto esto por la palabra, porque el apóstol dice que hay que sanear el corazón para que Satanás no gane ventaja alguna sobre nosotros. Él dice, pues no podemos o no ignoramos sus maquinaciones. Dicho de otra manera, como dice el apóstol Pedro, él está a nuestro alrededor, vigilando, observando detalladamente nuestro comportamiento. Y entonces la Sagrada Escritura dice que tenemos que ser sobrios y velar, porque vuestro adversario, el diablo, anda como león rugiente buscando a quien devorar. Si lo miramos cuando dice, para que Satanás no gane ventaja alguna, pues no ignoramos sus maquinaciones, eso significa que el enemigo se aprovechará de esas ventajas o de esas puertas o de esas cosas que nosotros pensamos que son pequeñas, que no valen la pena. De eso el enemigo se va a aprovechar para destruirnos. Entonces, aquí nos llama la palabra del Señor a estar alerta contra las maquinaciones del enemigo. ¿Qué es maquinación? La palabra maquinación habla de complot, habla de conspiración, de arreglos secretos. Eso significa también planificación malintencionada, preparada en secreto con astucia para conseguir un fin malo y destructivo. Usted ve que hay personas, si lo traemos en el área humana, que se reúnen para planificar, para ponerse de acuerdo cómo atacar X o Y objetivo. También los demonios se reúnen, planifican las estrategias que quieren utilizar en contra de la iglesia de Jesucristo, en contra de los redimidos por la sangre del Cordero. Porque los redimidos por la sangre del Cordero son todos aquellos que un día le aceptaron, que viven para Él. Tal vez nunca los conozcamos nosotros, pero son conocidos por Dios. Tal vez unos están en un extremo de la tierra y otros en otro extremo. Tal vez bajo otras culturas, otras condiciones, tal vez otro idioma que ni nosotros sabemos que exista, pero allá ha llegado el Evangelio, se han convertido al Señor, viven una vida para Él, han sido lavados
¿verdad?, en la sangre del Cordero, entonces su nombre está inscrito en el libro de la vida, porque la iglesia del Señor está diseminada por todo el mundo, y el día que el Señor la llame, se levantarán de toda tribu, de toda nación y de toda lengua. Todos confesarán de allí que Jesucristo es el Señor, para gloria de Dios Padre. Esa es la iglesia del Señor. A veces nos encasillamos y queremos encasillar la iglesia en cuatro paredes o paredes de una denominación, y decimos: esa es la obra y esa es la iglesia. Eso no es así. Bíblicamente no es así. Entonces tenemos que tener una mentalidad diferente, abierta, y hay que estar con los que de corazón recto, limpio, invocan a Dios, sin importar su idioma, su color o dónde se reúna. Si es un hombre, una mujer que se somete a Dios, que ama a Dios, ese es parte del cuerpo de Cristo. Esa es parte de la novia del Cordero. Es parte del pueblo que se levantará cuando suene la trompeta. Aleluya. Eso es importante tenerlo claro. Entonces, el cristiano, debido a esa maquinación, a esa planificación malintencionada del mal, preparada de antemano en secreto, con el único propósito de destruirnos, de sacarnos de combate, porque si hay algo que lucha y desea, y tal vez habrá deseado de usted o de mí, es sacarnos de las filas, sacarnos del plan, de los propósitos de Dios, sacarnos de lo que el Señor nos ha llamado a hacer. Eso es lo que más lucha el enemigo, y estaría feliz si lo hubiera logrado ya con usted o conmigo, pero hasta aquí no ha podido, y yo diría: no va a poder, porque las puertas del infierno no pueden prevalecer contra la iglesia de Jesucristo. Y si usted se ha sometido a Dios, obedece la palabra, Dios le tiene en la mano. Y los que están en la mano del Señor, nadie les podrá arrebatar. Luche como luche, nadie le podrá arrebatar, porque está en la mano del Señor. Aleluya, gloria a Cristo Jesús. Entonces el cristiano debe estar muy alerta, no puede dormir ante las maquinaciones de Satanás, para que él no gane ventaja en ninguna área de nuestra vida. Para que no gane ventaja alguna en ninguna área de nuestra vida. Gloria al Señor. Ya que tenemos que estar compenetrados, solo servir al Señor. Porque la Biblia dice en Mateo capítulo 6, verso 24... que ninguno puede servir a dos señores. O servimos a Dios o servimos al mundo. O somos hijos de Dios o hijos del diablo. No podemos estar en dos aguas. No podemos ser tibios. No podemos estar divididos en nuestro corazón. O somos de Dios, amamos a Dios, nos sometemos a Dios, o estamos jugando simplemente a la religión, al fuego de la religión. Y eso es perder tiempo. No le admita al diablo, no le provea a su carne. Entretenerse simplemente, jugar aquí el fuego de la religión. Nosotros no estamos de ese lado. Nosotros no somos de esa gente que se entretiene, que viene a los templos simplemente por calmar la conciencia. Nosotros hemos entendido que el Señor nos rescató de ese ambiente, y cuando venimos a su casa, venimos y debemos venir preparados, venimos de venir dispuestos, viniendo en el camino
yo voy a alabar a Dios. Y cuando llegue, diga: yo vine a alabar a Dios, yo vine a adorar a Dios, yo vine a buscar a Dios, yo vine a llevarme una bendición, yo vine buscando que Dios me ministre, que Dios me llene, que Dios me fortalezca, que Dios me sane, que Dios me liberte. Aleluya. Gloria a Cristo Jesús. Lo peor es desconocer el trabajo del enemigo o ignorar su trabajo, ignorar su astucia. Es terrible. Aquí nos está hablando la palabra del Señor también. Si usted mira en el capítulo 11 de la segunda carta a los Corintios, el verso 3 del capítulo 11 dice: pero temo que como la serpiente, escuche esta palabra, con su astucia engañó a Eva, vuestros sentidos sean de alguna manera extraviados de la sincera fidelidad a Cristo. Y luego dice una de las formas que él emplea: porque si viene alguno predicando a otro Jesús que el que os hemos predicado, o si recibís otro espíritu que el que habéis recibido, o otro evangelio que el que habéis aceptado, bien lo toleráis. Gloria al Señor. Entonces usted puede mirar aquí tres cosas. Si viene alguien predicando y predica de otro Jesús, no del verdadero, no del que realmente murió en la cruz. Pero también dice: si aceptáis otro espíritu. Otro espíritu. Aquí está hablando de otro espíritu. Si recibís otro espíritu del que habéis recibido, u otro evangelio. Mire que son tres cosas, pero que todo se relaciona a lo espiritual. Está diciendo: si usted acepta que le hablen de Jesús, pero no del bíblico, no del que la Biblia de verdad presenta, no del que vino del cielo. Si permite que le presenten un evangelio que no es el genuino, el original, sino que tiene mezclas, y esas mezclas son argumentos, posturas, maneras de ver las personas, y se las meten ahí, las introducen mandamientos de hombre, y usted las admite, usted las tolera, usted las pasa por alto, porque a la final dicen lo mismo, hablan de lo mismo, hablan de Jesús y hablan del Espíritu. Pero aquí habla, dice, otro Espíritu del que habéis recibido. O sea que hay un Espíritu parecido, un Espíritu imitador, y usted lo puede aceptar y cree que es lo mismo porque está en la iglesia, porque alaba, porque cantan los mismos coros. Pero es diferente. O sea, ahí es donde dice: temo que como la serpiente con astucia, habilidad para engañar. Si hay algo que ha perfeccionado el enemigo, es la mentira, el engaño. Él es padre de mentira. Él es el creador de la mentira. Y si usted no tiene en cuenta eso, pues cae en el engaño, en el error. Porque le llega con una astucia, con una habilidad.
Usted ve que hay gente que le habla y convence. Es convincente. Y le hace creer a usted una mentira como si fuera la verdad. Y usted quedar satisfecho. Usted lo ha visto que en algunos países le pueden servir, y ya ha llegado a nuestros medios, arroz sintético. ¿Sí o no? ¿Lo han oído o no? Carne sintética. Y usted la puede asar y huele a carne, pero no es la verdadera. Tendrá un poco ahí para el sabor. Vea, y no es verdadera carne. Usted comerse una hamburguesa y no ser carne, se la están vendiendo como si fuera carne pura y tiene un poco de mezclas. Ese es el comercio. ¿Usted no cree que esa misma astucia el enemigo la está empleando para engañar a los que con corazón y con deseos vehementes y fieles quieren ser salvos y quieren agradar al Señor? Estoy seguro que sí. Porque Él es el inventor, el padre de mentira. Es el de allá se origina el engaño. Y Él sabe cómo instruir y cómo llegar y cómo planear de antemano cómo destruir una persona, un ministerio, una iglesia. Gloria al Señor para siempre. Todo eso es debido, según la palabra aquí, falta de conocimiento, dos, o porque simplemente se ignora y tal vez se dice, no, eso no es nada, eso no es cierto. Yo no creo que por eso tan simple y tan pequeño yo me contamine, o yo me quede o me pierda. No, yo no creo que Dios, que es tan misericordioso, me vaya a castigar por eso. No, no, no, no. Eso es fanatismo, eso es muy radicalismo, eso es extremismo. Yo por eso me gusta ir a tal parte. Mire, allí ya no hay tanto extremismo, tanto fanatismo, tanta. No, no, no, ellos allí son más como a mí me gusta. No es que es cuestión, no es que a mí me guste. Amén, porque la Biblia dice que en la naturaleza humana el hombre, dice, los hombres amaron más. O sea, hay la tendencia, hay la disposición a amar más las tinieblas que no la luz. Uno como que de inmediato rechaza la luz y no quiere venir a la luz. ¿Por qué? Para que sus obras no sean manifiestas. Ese es el problema de muchas personas, porque o les falta conocimiento o porque no quieren recibir el conocimiento. Si usted mira en Oseas, el capítulo 4, usted va a encontrar en el verso 6 que dice la escritura: mi pueblo fue destruido. Aquí habla, mi pueblo fue destruido. Y dice la razón: por cuanto desechaste el conocimiento, por cuanto desechaste el conocimiento, yo te echaré del sacerdocio, porque olvidaste la ley de tu Dios, también yo me olvidaré de tus hijos. Está hablando al pueblo, a Judá, y está diciendo que fueron destruidos, y la razón, no dice le faltó, desecharon.
que es más grave, porque es triste que uno se pierda cuando uno no sabe o cometa un error por ignorancia, pero es más grave cuando uno tiene el conocimiento previo de algo y sabe que no debía hacerlo y lo hizo. Ahí hay más gravedad. Ahí se comporta diferente el delito. Y las leyes, por supuesto, las aplican con más severidad. Y aquí está diciendo: mi pueblo fue destruido porque le faltó conocimiento. ¿Por qué le faltó? Por cuanto desechaste el conocimiento. La razón despreció, desechó, no valoró, no le importó. Lo tuvo en poco, lo menospreció, como Esaú su primogenitura. Ahí, por eso dice, por esta razón mi pueblo fue destruido. Entonces Pablo está diciendo que no debemos ignorar. En otras palabras, no le debemos facilitar el trabajo a Satanás. No se lo podemos facilitar. Y uno le facilita el trabajo cuando no hace lo que debe hacer y no vigila su alma, su corazón, y lo mira y lo escudriña a la luz de la Escritura. Amén. Eso es lo que la palabra del Señor nos está, esta estrategia que usa Satanás para destruirnos, lo primero que él usa es el engaño. Y por eso Pablo dice: temo que como la serpiente engañó, engañó a Eva. ¿Cómo la destruyó? ¿Cómo llegó a ella? ¿Cómo captó la atención? ¿Cómo logró que ella desobedeciera? Con astucia, dice, con astucia. Le presentó un engaño y ella creyó que le estaba hablando verdad, porque creyó que era Satanás, era como Dios, porque en Dios no hay tiniebla. En Dios hay verdad. Y cuando habla Dios, habla verdad. Pero así no el diablo, es su adversario, mi adversario. Y cuando él habla de sí mismo, habla mentiras, porque él es padre de mentira. O sea, no podemos pensar que Satanás habla verdad. No se le puede creer. Y usted ve que hay gente que sabe que es el enemigo hablando y le están creyendo como si fuera la voz de Dios. Usted no ve gente que a veces va a orar por endemoniado y el endemoniado, ¿verdad?, o el demonio usa la voz del que está poseído y comienza a decir cosas, y los que oyen dicen: uy, mire, y comienzan a aceptar y a ver que lo que le está diciendo el diablo es la verdad. ¿Eh? Le están creyendo, pero no se dan cuenta lo que la Escritura dice, que cuando él habla, habla mentira, que cuando habla, habla de sí mismo, o sea, habla de lo que él es. Amén. De lo que es su naturaleza. Y entonces dice, cuando habla de sí mismo, habla mentira. ¿Ve? Esa es la manera. En una ocasión había un grupo de personas orando por una persona que estaba poseída. Y él les hablaba, el espíritu a través de esa persona hablaba truanerías y decía: es que allá en la iglesia, allá en esto, fulana, sutano, hace esto y esto. Y decía: uy, Dios mío, mire cómo el enemigo nos avergüenza y saca el pecado. Y yo le dije: ¿quién le dijo a usted que eso es verdad?
lo está diciendo, mire, el endemoniado. Y le dije, ¿quién es el endemoniado? Un instrumento del diablo. ¿Y quién está hablando por él? Pues el demonio. Le dije, ¿entonces usted lo cree a él? ¿Entonces usted va a juzgar a los hermanos por lo que el diablo está diciendo? O sea, hay gente que por ignorancia en las escrituras y cegados creen que el diablo les está hablando verdad. El diablo no tiene verdad. El diablo es padre de mentira. Ahí está, ahí empieza la destrucción o abrírsele puertas cuando usted cree lo que el diablo dice. Sin escudriñar, sin revisar, ni siquiera mira de dónde viene y quién es la fuente y cuál es el instrumento que está utilizando. Porque si fuera un verdadero hijo o una hija de Dios, no le prestaría su lengua, su voz, sus labios para hablar por su boca a Satanás. Porque si es hijo de Dios, no puede, siendo que su boca está para hablar verdad y para glorificar a Dios y para hablar palabra pura, no puede prestarla para hablar mentira, hipocresía, engañar a otro, seducir a otro. De una misma fuente no pueden salir agua dulce o agua salada. O es agua salada o es agua dulce. Alabado sea Dios. En los lugares donde se une un río fuerte y el mar, yo he estado ahí mirando, hermanos, son tan fuertes los dos que no se unen, a menos que usted revuelva agua de las dos. De lo contrario, mantienen como un muro el agua dulce y aquí el otro, el agua salada. No se mezclan. Porque cuando se mezcla, ya dejan de ser las dos, es una sola. La que más fuerza tenga, consume a la otra. Igual cuando somos fuertes en el espíritu, buscamos a Dios, estamos alimentados por la palabra, contrarrestamos el mal, contrarrestamos la tentación, contrarrestamos la carne, contrarrestamos las pasiones, contrarrestamos la mentira, contrarrestamos el engaño. No lo podemos admitir, no lo toleramos. Pero si es lo contrario, alimentamos la carne, entonces vamos a superar y vamos a ser más carnales que espirituales. Amén. Entonces, por eso la Biblia dice que no podemos estar en dos aguas, que no podemos ser fríos o tibios, fríos y a la vez calientes. No podemos. O somos fríos o somos calientes. Amén. Eso es lo que la Biblia dice. Mezclas no. Mezclas no. Gloria al Señor. Y entonces, a veces la gente, el pueblo, por ignorar a Satanás, su habilidad, su trabajo, cómo él opera, cómo él actúa, que él llega con sutileza. Por ejemplo, si alguien quiere venir con astucia, contaminarla, hablarle, puede venir y presentarse como una persona espiritual o hasta conmovida, llorando y diciendo, ay hermano, es que yo no entendía cómo es el asunto, explíqueme aquí y acá, para luego prum, meterle la cizaña, meterle el mal. Amén. Y si usted se alimenta a través de esas cosas, pues más fácil usted puede ser engañado. Entonces dice Pablo, dice, temo que como la serpiente con astucia. Amén. Astucia, habilidad, agilidad, sagacidad. Engañó a Eva. Eso no fue, llegó y ¡prum!
No, es posible, la Biblia no nos dice el tiempo, pero es posible que tuvo un tiempo. Tuvo un tiempo donde el enemigo le estuvo susurrando, hablando, atacando y logró convencerla. Un día la convenció, un día hizo que ella cediera a lo que él quería que hiciera. Por eso usted mira muy claro, usted lo sabe de memoria, lo que la Biblia dice en Romanos el capítulo 12, versículo 2. Pero leámoslo, dice: no os conforméis a este siglo. O sea que uno no se puede conformar o sentirse bien con el sistema del mundo. Dice: no os conforméis a este siglo, sino transformaos por medio de la renovación de vuestro entendimiento, para que comprobéis cuál sea la buena voluntad del Dios, de Dios, agradable y perfecta. Dice: no os conforméis. Usted no puede quedarse pasivo, tranquilo, con lo que apenas sabe de Dios. Usted no puede conformarse a vivir una vida religiosa de ir y de venir simplemente a una congregación. Usted, como hijo de Dios, está llamado a profundizar en el conocimiento, porque esta es una herramienta, una arma que tendrá asegurada contra el diablo. Cuando él venga, le envíe un dardo, cuando quiera susurrar en su oído, en su mente, a través de un pensamiento maligno, usted tiene la suficiente capacidad, madurez, conocimiento de repeler ese dardo, de que ese dardo choque en la roca, de que esa mentira no pueda calar, de que ese pensamiento no pueda anidarse en su mente y menos en su corazón, porque usted está blindado con el conocimiento de la verdad, porque se ha puesto el yelmo de la salvación y tiene protegida su cabeza donde está su mente. Y aunque el enemigo lance dardo, tienen que caer, tienen que resbalar. Su mente está sana, usted tiene un corazón sano, usted tiene libertad, no se deja afectar por nada de lo que alguien le dice o le hace. Su corazón está sano. El problema es cuando el corazón se afecta, cuando ya está dañado el corazón. Ahí viene la palabra y no puede hacer nada. Cuando viene esas cosas al corazón, dañan la mente, dañan el corazón. Y uno puede estar dentro de una congregación, pero estar dañado, su mente corrompida. Puede estar en un ministerio, pero puede estar dañado, puede estar atado. No puede, por eso no ora a Dios. Porque cuando uno ora a Dios, no admite la obra del diablo, no admite la injusticia, no admite. Dice la Biblia que cuando uno dispone el corazón, si tú dispusieres el corazón, amén, para buscar a Dios, y no admite que en tu casa more la injusticia. El hombre de Dios, la mujer de Dios, el que está atado a Dios, el que está en comunión con Dios, no puede admitir que en su mente, en su corazón, habite la injusticia, habite la avaricia, habite la arrogancia, la soberbia, la mezquindad. No puede. Porque eso que hay dentro de su vida, que es la presencia de Dios, que es esta palabra, repele. Le dice al diablo: aquí no, mi corazón, mi alma pertenece a Dios. Oh, gloria al Señor. Usted le dice:
Usted no le admite. Oh, aleluya. Usted no lo puede admitir. Usted no puede aceptar ninguna fuente negativa que se oponga a la palabra de Dios, que se oponga a la justicia de Dios. Usted no la puede admitir porque su corazón es de Dios. Su corazón ha sido lavado. Su corazón ha sido libertado. En usted no mora otra cosa que no sea el Espíritu de Dios. Aleluya. Y donde está el Espíritu de Dios, hay libertad. Usted no alaba fingido. Aquí no debe alabar fingidamente para aparentar o para que lo coja la cámara. ¿No ve usted gente que es como un cadáver muerta? Y cuando la cámara va pasando, ellos hacen que alaban a Dios. Aquí no alabamos por la bulla. Aquí no alabamos por la cámara. Aquí alabamos porque la presencia de Dios está. Y se ve. El Señor dijo: ¿qué voy a hacer si vine a traer fuego a la tierra? ¿Y qué voy a hacer si está encendido? ¿Qué vamos a hacer si Dios está contigo? Oh, aleluya. Si Dios está con nosotros, ¿quién contra nosotros? ¡No habrá diablo! Que nos pueda resistir. Aleluya. La presencia de Dios marca la diferencia. Marcará la diferencia. Abasabalaya. Gloria a Dios. Gloria a Dios. Aleluya. Aleluya. ¡Aleluya! ¡Aleluya! ¡Aleluya! Aleluya. Aleluya. Entonces, de frente a las acechanzas de Satanás, el cristiano debe estar preparado. Es necesario permanecer alerta en todo momento.
porque Satanás anda como león, como una fiera alrededor nuestro buscando a quien devorar. Y escuche esto, la fidelidad al Señor Jesucristo desata un conflicto en la dimensión espiritual. Por eso la Biblia dice, el reino de los cielos sufre violencia y los violentos la arrebatan. El reino de los cielos sufre violencia. Y cuando uno escoge el camino estrecho, el camino de la fidelidad a Dios, el de mantener sin ambajes ni mezclas la sana doctrina, el verdadero evangelio, el evangelio que cambia, el evangelio que nos saca del paganismo, el evangelio que nos saca de los entretenimientos carnales, ¿verdad? Entonces desata un conflicto en la dimensión espiritual, porque ahí se cumple la palabra que nuestra lucha no es contra sangre y carne, sino contra potestades, gobernadores de las tinieblas que habitan en las regiones celestes de maldad. Amén. Entonces se desata una guerra, ¿verdad?, en la dimensión espiritual. Amén. Una dimensión espiritual. Nosotros vivimos una dimensión natural, pero es esa guerra se desata en la dimensión espiritual. Ese conflicto del bien contra el mal, de nuestra vida contra Satanás, contra la mentira, contra el engaño, contra el odio, contra los celos, contra la envidia, contra la rencilla, contra la contienda, contra todo disfraz espiritual. Ahí viene la contienda. Y quien no se prepara para esta guerra espiritual puede morir en la primer batalla. Puede caer con el primer golpe a la lona y ser fatal para él. Tiene que estar preparado. Y para ello usted no puede ignorar. Por ejemplo, a veces los boxeadores no conocen a su contrincante y lo tienen en poco, y resulta que él sale al ring descuidado, teniendo en poco, subestimando al enemigo, y se le olvidó que el contrincante tal vez es zurdo y le mete una izquierda y lo tira a la lona, y cuando abre los ojos, si es que los abre, ya es tarde, ya está perdido. Ya les toca llevarlo al camerino, porque ya les toca llevarlo a una clínica, a un hospital, porque ya salió de cuidados intensivos. Solo saliendo, así hay mucho creyente, no se preparan lo suficiente, no estudian, desconocen y tienen en poco. Eso a mí no me molesta, yo cualquier cosa, yo sé en quién he creído. El diablo tiene esa cualidad. ¿Sabe qué dice la Biblia? Que los demonios creen en Dios y tiemblan, incluso más que usted no tiembla. El diablo tiembla, pero no se arrepienten. Tremendo. O sea, él sabe también, y él conoce, sabe quién es Dios, pero no se arrepiente. Entonces tenga mucho cuidado con ignorar al enemigo. Ustedes saben, con lo que hemos hablado en otras ocasiones, que a Josué
cuando envió a espiar la tierra de Ai, que era el próximo pueblo que tenían que atacar. Entonces fueron y los espías vinieron diciendo, no suba todo el pueblo. ¿Para qué fatiga todo el pueblo? Suban 2,000 o 3,000 y eso es suficiente y eso es mucho. Ellos viven, son un pueblo confiado y lo tuvieron en poco. Y salieron a la batalla y después cuando empezó la batalla no había empezado como a los 10 minutos, era la nube de soldados corriendo y diciendo, patitas, ¿para qué las tengo? Y derrotaron a unos cuantos y se vinieron diciendo, pero

A veces echamos la culpa así a Dios y decimos, ¿dónde están las promesas? ¿Y dónde están lo que Dios me dijo? Cuidado, no sea tan ligero apuntando a Dios y desvirtuando la palabra del Señor. Más bien, revísese primero. Dígale, Señor, ¿qué está pasando en mí? ¿Qué hay en mí que no está claro? No estoy obedeciendo conforme a tu palabra, Señor, revélame. Ayúdame, tráeme a mi mente. Ayúdame a verme como tú me ves. Y entonces las cosas serán diferentes. ¿Qué pasó? Ignoraron el poder del enemigo. Los consideraron pequeños y los consideraron que no podrían ellos, esos de ahí contra ellos. Y ahí estuvo la derrota. Después usted mira la Biblia que el Señor le dice, suba todo el pueblo. El concepto de los líderes era suban dos o tres. El concepto, la voluntad de Dios, suba todo el pueblo. Diferente. En los tiempos de Gedeón fue diferente. Habían 32,000 y dice, no suba todo, porque ahí hay mucha gente que no están dispuestos a glorificarme, a darme la gloria. Ahí están, pero para lucirse, para tomarse la gloria y decir que fueron ellos y fue su destreza. No, esa gente no. Dígales que el que se sienta indeciso, que el que tiemble cuando sabe que va a enfrentarse, que madrugue y se devuelva. Y se devolvieron 22,000. Quedaron 10,000. Todavía es mucho. Mano, es que para cuando estamos lo que Dios quiere hacer y cuando estamos peleando una batalla, no puede haber gente indecisa. No puede haber gente en dos aguas. No puede estar gente en dos pensamientos. No puede estar dividido su corazón. Tiene que estar claro, convencido, firme de lo que está haciendo. O si no, pierde, hermano. Gloria al Señor. Así que el quien no se prepara para la guerra espiritual puede morir en la primera batalla. Frente a las acechanzas de Satanás debemos mantener una perspectiva correcta del conflicto, estar claro y conocer de primera mano lo que es esta guerra, lo que es este conflicto, qué es lo que yo propongo, a dónde quiero llegar, qué es lo que debo hacer y cómo debo estar. Si no estoy claro de lo que Dios quiere hacer, amén, no sé hacia dónde me estoy dirigiendo, soy fácil víctima, presa del mal. Amén. Entonces tiene que estar claro de lo que es este conflicto. Segundo, tiene que asumir una posición firme ante el conflicto. Firme, inmovible. No puede retroceder. Usted tiene que estar ahí y en lugar de retroceder, avanzar. Tiene que tener una posición firme ante el conflicto, ante la guerra, ante la lucha. Usted no puede ceder y usted no le puede estar dando oído al enemigo y a lo que él diga. Usted no puede darle oído a eso porque lo puede debilitar. Lo puede desanimar. De hecho, el enemigo a veces lanza dardos para desanimar. Por ejemplo, le dice, lo vamos a quitar, lo vamos a destruir, lo vamos a esto, él no puede hacer esto, aquello no que, esto y lo otro. Y dice, ay, mire lo que van a hacer, ay, mire lo que quiere el enemigo, me van a reducir, me van a atacar. Eso es lo que el enemigo lanza. ¿Verdad?
para ver si usted se entretiene.

recogiendo lo que él está botando. Y en un medio de descuido, ¡prum!, avanza. Lo peor. Y por ejemplo, en esas tomas, en esos sitios de las ciudades que hacían, era estar tanto tiempo y no atacar. Entonces, la gente, y eso es lo que pasa en los ejércitos, que no lo ataca. De repente, pero hay espías y hay gente que saben a qué hora se acuestan, a qué hora se levantan, qué rondas dan, que todos, quiénes son los vigilantes, y los vigilantes están ahí, ojo abierto, o es con la boca abierta que están. Porque hay gente que está aparentemente vigilando, pero no es con los ojos, es con la boca. ¿Verdad? Están distraídos. Están distraídos. Y usted lo ve, y el que los está analizando está pasando y está mirando. Cuando son a qué horas, ¿qué está haciendo esa persona? Y dele, y dele. Y luego le envían a alguien que lo entretenga. Y ahí está la derrota. Amén. Usted no puede. Usted no puede creer que alguien del bando contrario viene a ser su amigo, y que aunque venga con palabras amistosas, no es su amigo. Y eso es lo que pasa. Por ejemplo, ¿qué pasa en esas garitas y en esos lugares donde están las policías y todo? Envían a una muchacha, por ejemplo, con una bonita sonrisa, y se pasea y lo mira y tal, y le hace ay. Y el otro cree que de verdad es que él es atractivo y que la otra ya está loca por él. Y ahí está la debilidad. El soldado debe estar a prueba de fuego, de sonrisa, de mirada, de llamadas, de texto, de lo que sea. Usted no puede caer, no puede morder el anzuelo. Usted no puede dejarse llevar por la sonrisa de alguien, por la aparente amabilidad de alguien, porque eso es algo momentáneo. Eso es como un atractivo, como un anzuelo. Usted no, usted tiene que, al único que no puede despabilar y que tiene que estar mirando es al Señor. Al Señor. ¿Cuál es su dirección? ¿Dónde está su dirección? ¿Qué es lo que debe hacer? ¿Qué le está indicando él? A él si no le quite la mirada. Debe estar mirando al Señor. Lo demás es mentira, lo demás es pasajero, lo demás es un entretenimiento, lo demás es una estrategia del mal, es una trampa. ¡No caiga en ello! ¡Aleluya! Y lo tercero es, debemos estar cubiertos con la protección indicada, que la palabra nos dice en Efesios el capítulo 6, el verso 10. Por lo demás, hermanos míos, fortaleceos en el Señor y en el poder de su fuerza, vestíos de toda la armadura de Dios para que podáis estar firme contra las acechanzas del diablo, porque no tenemos lucha contra sangre y carne, sino contra principados, contra potestades, contra los gobernadores de las tinieblas de este siglo, contra huestes espirituales de maldad en las regiones celestes. Por tanto, tomad toda la armadura de Dios para que podáis resistir en el día malo, y habiendo acabado todo, estad firmes. Debemos cubrirnos con la protección apropiada para el conflicto. Debemos cubrirnos con ello. También, ¿cómo mantenernos en la perspectiva correcta frente al conflicto? Si tenemos la mirada puesta en Jesucristo, no dejaremos que Satanás nos atemorice. Y hay un verso
en Hebreos, el capítulo 12, que todos también conocemos. Capítulo 12, podemos verlo desde el verso 1, y dice: por tanto, nosotros también, teniendo en derredor nuestro tan grande nube de testigos, despojémonos de todo peso y del pecado que nos asedia, y corramos con paciencia la carrera que tenemos por delante. Está hablando, dice, si va a competir o si estás en la carrera, es un participante de la carrera, y se da cuenta que hay observadores, y no pocos, que están mirando tu proceder, tu participación. ¿Cómo y de qué manera estás participando? Debe hacerlo bien. Debe ir con el vestido y la ropa apropiada para poder correr. No se lleve cargas. Despójate de esa carga para que pueda competir legalmente. Dice: despojémonos de todo peso y del pecado que nos asedia, porque vamos a tener una gran nube de testigos que nos observan, fuera de las personas que nos rodean. Tenemos los ángeles, pero tenemos también el mal que está observando a nuestro alrededor y que nos está analizando y observando cómo corremos. Estamos corriendo legítimamente, de la manera adecuada, y si no, para denunciarnos, para acusarnos y decir: mire, ahí va ese competidor y está haciendo trampa. No está corriendo como es el reglamento. No se está sometiendo a las leyes de la competencia, a las reglas, a los parámetros. Los está violentando. Entonces dice: si estamos en la competencia, es porque somos gente entendida. Es gente que anhela participar porque quiere llegar, quiere ganar el premio. Como dice también a los corintios: si yo corro, si yo golpeo, no golpeo mi cuerpo simplemente por golpearlo, ni golpeo al aire. No, si estoy en la competencia es para llevar el premio. Porque no solamente hay un ganador, y debe correr legítimamente. Usted mira, en las competencias, en las olimpiadas y en todos los lugares, hay unas reglas que hasta ahora le hacen exámenes de sangre. Y se han ganado la competencia y le prueban que tomó algo, otras cosas, le anulan el premio, le quitan la medalla, así haya ganado una medalla de oro y así lo hayan exhibido, va para atrás, lo despojan. O sea que de nada le sirvió, porque hizo trampa, porque no corrió legítimamente. Oye, hermano, si aquí en la tierra, en esas competencias son tan serias y la gente los vigila, y hay observadores en los partidos de fútbol, toda por ahí, gente ahí especialista y observando cada jugada, cada detalle, ¿cuánto más en esta carrera espiritual? Tenemos que correr legítimamente y correr de verdad, en serio, y correr para ganar. Aleluya. Esta no es el que primero llegue. Aquí el requisito es llegar bien, correr bien. Lo importante es no quedarse en el camino, no estancarse, no devolverse, no quedarse por ahí en la mitad. No, no, no.
aquí el que gana es el que llega, el que perseverare hasta el fin, ese será salvo. Aquí no es una competencia del que llegue primero, del que más corra. No, aquí lo importante es correr bien, es caminar bien, es hacerlo legítimamente, de acuerdo a la palabra de Dios. Eso es lo que vale. Delante de Dios lo que vale es la verdad. Amén. Eso es lo que vale delante de Dios. Lo demás es añadidura. Entonces, dice la palabra, puesto los ojos en Jesús, el autor, el consumador de la fe, el cual por el gozo puesto delante de él sufrió la cruz, menospreciando el oprobio, y se sentó a la diestra del trono de Dios. Está diciendo: considerad aquel que sufrió tal contradicción de pecadores contra sí mismo, para que vuestro ánimo no se canse hasta desmayar, porque aún no habéis resistido hasta la sangre combatiendo contra el pecado, y habéis ya olvidado la exhortación que como a hijos se os dirige diciendo: gloria al Señor. Hijo mío, no menospreciéis la disciplina del Señor, no desmaye cuando eres reprendido por él, porque el Señor al que ama disciplina y azota a todo aquel que recibe por hijo. Aleluya, eso es lo que la palabra del Señor nos dice, que tenemos que asumir, ¿verdad? Puesta la mirada en el Señor Jesucristo, sin dejarnos que Satanás nos atemorice, que nos meta miedo. Gloria al Señor, que diga: usted no puede, está vencido, yo te voy a derrotar, porque así le dijo Goliat a David: ven y te voy a dar tu carne a las aves de los cielos. Porque el diablo es soberbio. El diablo cree que él no puede perder. Y habla, es muy hablantinoso, habla mucho. Y David corrió sin tanto hablar y dijo: tú vienes a mí con espada, con lanza, con jabalina, y como si fuera poco, con escudero. Pero yo vengo a ti, no con todos esos argumentos, no con toda esa salamería, no con esa apariencia de grandeza, de ostentación, de que somos invencibles. Yo vengo a ti en el nombre de Jehová, el Dios de los escuadrones que tú has provocado. Y Jehová te entregará hoy en mis manos. No dijo: yo te voy a matar, yo te voy a cortar la cabeza. Dijo: Jehová, Jehová te cortará la cabeza. Jehová te derrotará. Jehová me lo entregará hoy en mis manos. Hoy se acaba esta situación con la cual el diablo ha pretendido, o había pretendido, destruir a Israel. No pudo ni siquiera sacar la espada, porque estaba David listo en la línea de batalla, y antes de que el otro llegara, ya estaba la piedra llegándole a la frente. David no se dejó intimidar. David no se dejó intimidar por lo pequeño de estatura, ni por lo joven, ni porque no era diestro aparentemente en la guerra. Había peleado no esas batallas convencionales, había peleado las batallas de Jehová. Tal vez usted no sabe operar un rifle, operar un arma convencional. Esa no la necesitamos en esta batalla. Aquí necesitamos el arma de la oración, el arma del ayuno, la espada, que es la palabra de Dios. Aquí lo que necesitamos es la fuerza del Espíritu. No es con espada, no es con ejército, sino con mi Espíritu, ha dicho Jehová.
Aleluya. Pelearán contra el Cordero, pero el Cordero.